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1: Llegamos, ¿cómo están todos? Bienvenidos. Arrancamos con todo, por supuesto, para sonar aquí en esta entrega de Radio, Radio Mix. Sí, invierno. Arrancó el invierno con todo, por supuesto, vinimos para acompañarte. Nos quedamos acá en la radio, vinimos, con mucho frío, la verdad, ¿eh? Sí. Soy DJ Mono Gustavo Rincón, así me vas a encontrar en Facebook e Instagram. Te voy a estar acompañando acá con toda, pero toda la música, por supuesto, durante varias horas de radio, ¿eh? Bien arriba, bien power el programa, como para meterle un poquito de calor a esta temporada nueva que se vino con todo. Con fuego, un poquito en los hogares, la estufita, el matecito, algo caliente, por supuesto, para pasar esta temporada que llegó, la temporada más fría, la temporada de invierno 26, Radio Mix. Bienvenidos a todos los medios de comunicación que se suman en cada edición. Y mandamos un saludo grande, como siempre, a todos los directores, locutores, animadores y, por supuesto, a todos los que integran la radio, pero también a todo el público presente que está del otro lado, siempre haciéndonos el aguante. Así que le mandamos un saludo grande desde aquí, de donde estamos haciendo Radio Mix edición invierno.
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0: tiempo.
1: Entramos con toda la música, por supuesto, a esta hora. Y estamos, bienvenidos a todos a esta propuesta, nada más y nada menos que la Radio Mix. En un horario que estemos saliendo, horario de la tarde, durante la mañana, la noche, también, durante la madrugada, sonamos, Le mandamos un saludo grande, como siempre, para todos aquellos que están enganchados con nosotros. Musicalmente hablando, estamos ahí, a full.

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2: El invierno se vino con todo, la verdad que bastante frío, por supuesto. Tempranito nos vamos a ambientando con la música y los sonidos, poniéndole el calorcito con la canción, Salió el sol un ratito y cuando se esconde, vuelven las estufas y todo lo demás, los abrigos, los gorritos, las bufandas, todo, el calorcito del mate y algo, por qué no, un poquito más arriba, si estamos en horario fuera de protección al menor, ¿sí? Ya no es mate, no, bueno, a menos que esté trabajando, ¿no? Si no, bueno, se viene nada más y nada menos que algo calentito, algo más, un corciño, un algo con mucho calor, que te dé mucho calor, ¿no?

0: perfecta la combinación del día de hoy, ¿eh?
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0: Estamos haciendo un programa, por supuesto, aquí en la radio de donde quiera que estés. Sí.
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0: Bueno, somos de Rincón, Santa Fe nosotros, ¿eh? Te acompañamos, pero estamos en tu país, estamos de visita, estamos en tu provincia, estamos en tu localidad, estamos en tu radio, en tu web, estamos en tu canal. Sonamos con canciones de todos los estilos, de todos los tiempos también, ¿eh? Juegan todos los artistas musicales de aquella época y de esta época también, ¿eh? Así que tenemos de todo. Quédate en sintonía con la radio. Los Shaldi, el Guarachete. Bailamos un poquito ahí, estamos.
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0: Nos vamos acomodando con la nueva temporada porque, bueno, estamos yo todo nuevo, todo, ¿eh? Estamos incorporando toda la historia musical nueva, así que nos estamos ahí acomodando recién. Así que, prepárate para quedarte con nosotros. Ya venimos con toda la fiesta, hay una pachanga loca que tenemos preparada para el día de hoy. Ya se fue el otoño, ya está, ¿eh? En otros lados están a fuego en el verano, están en veranito para allá.
2: ¿Te gusta la guarachita?
0: Según me contaron, estamos en primavera. También estamos saliendo del país también, ¿eh? Así que le mandamos un saludo grande, como siempre, a toda la gente de FM Latina, allí en Canarias. Vamos a incorporar eso a nuestro amigo Carlos, gente, su público, donde estamos llegando también, Gracias de verdad, se ha incorporado una nueva, después lo vamos a contar bien, pero eso más adelante. Mientras tanto, nos vamos ambientando a este invierno que se vino, que ya llegó, ya está con nosotros, ya está acá.
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0: Lo presentamos el otro día como novedad.
3: Para empezar,
0: el meneíto viene ahí. Ah, bueno, pero era una joda, lo dijimos nosotros, es el tema del momento, el tema novedoso que nadie lo tiene, estábamos jugando. El meneíto viene ahí. Ahí. Estamos en la radio, en la primera parte, en la primera hora, por supuesto.

Super Benedito, super clásico. Y momento de clásico, ¿por qué no un clásico? A ver, vamos a levantar, dale. Pero un poquito más arriba nomás, ¿eh? Oh, bueno. Acá está Yuya, señoras y señores.

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1: Ahí estamos en vivo, por supuesto, como te lo había anticipado. Vinimos con tanta música hoy en el día especial para estar disfrutando de los matecitos. Una chocolatada caliente, ¿por qué no? Digo, una buena compañía, claro. En Radio Mix. Sí. Tremendo, tremendo, si vinimos. Vinimos acá para estar con vos, ¿eh? Quedarnos un ratito, después del partido, obviamente, como siempre, disfrutando de nuestro mundial y viviéndolo nada más y nada menos que a pleno nosotros aquí de donde estamos. Claro, estamos en la radio, dale.
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1: Primera parte para luego ir a la pausa y ya venimos, no te vayas, hay mucho.

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Entramos en el segundo bloque, bueno, con muchísimo cachengue en el día de hoy para meterle este set. Llegamos, obviamente, para acompañarte vos, que está del otro lado, Gracias a todas las radios que nos han dejado saluditos durante la semana, Bueno, también durante los festejos, obviamente, del cumpleaños. Así que gracias, de verdad, le mandamos un saludo grande para todos los amigos y amigas que hemos cosechado, por supuesto, aquí en la radio a través de este medio de comunicación. Y gracias a ustedes estamos en el aire, obviamente. 304, ¿no? 3004, 304 es el nuevo número, obviamente, de la entrega, Estamos en el día de hoy editando y trayendo a todos ustedes de Radio Mix, 3000, luego diga 3004, Por el momento, 304 ediciones en el aire de radio, arrancando la nueva temporada de invierno. Así que bueno, todo puede pasar, el invierno. Viste que por ahí el invierno trae eso, hace frío, se te traban las palabras y todo eso, claro, es producto del invierno. Invierno 2026, Así estamos, Vamos a sacarnos con buena música, por supuesto, esta hora. Quédate en sintonía, estamos para decir pocas palabras y escuchar muchas canciones en este primer programa de invierno.

0: gran clásico. Tomate Maiken esta hora. Vinimos con el bloque de Cachengue exclusivo para vos. Te vas a encontrar en Facebook, Instagram como DJ Mono Gustavo Rincón. Así estamos en las redes sociales, claro, Saludo cordial, como siempre, para todos los amigos y todas las radios de la República Argentina y países limítrofes donde estamos saliendo, aprovechando la oportunidad y la volada porque estamos en esta nueva temporada, temporada de frío acá, donde estamos en la radio, bien fresquito, ideal para el matecito que ya le vamos a estar preparando en un ratito nada más.
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0: Segundo bloque de esta primera hora de radio. Estamos en vivo. Le metemos toda la fiesta a esta hora.

0: suena la Shaki por acá.
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0: ¿Dónde? Suena pista, huele a cachinga a esta hora. Dale, quédate en sintonía. Seguramente vas viajando, escuchando la radio, estás trabajando, estás en el local, te tocó trabajar, en horario, de comercio, o estás en tu casa, justo pusiste la radio, pusiste la tele, estamos en la tele también, así que no puede faltar, obviamente, la buena música para hacerte muy buena compañía. Ahí está, voy a... Alta previa, para el fin de semana seguramente, porque estás preparado para ir a bailar, salir el fin de semana, estamos saliendo el viernes también, los sábados estamos en la radio también, los domingos cerramos la puerta del fin de semana el domingo durante la tarde a partir de la hora 17, en Santa Fe Capital, estamos por la Compacta, le mandamos a saludar grande al amigo Titito, en Compacto Santa Fe, tremendo invierno con todo, para salir a la feria, viste que se presta ese horario de la tarde hasta que cae el sol y se complica. Ahí sí. Pero bueno, el domingo estamos saliendo ya, En toda la República Argentina también estamos sonando, por supuesto, en Buenos Aires. En muchas radios de Buenos Aires también. Nos mandamos un saludo grande para allá. Nos vamos cada tanto. Una vez por semana nos vamos a Buenos Aires, Y salimos en tantas radios amigas. La radio siempre presente. Sonamos en Posada, en Chaco, en Corrientes. Estamos en Misiones, también en Córdoba, en San Luis. Sonamos en Entre Ríos. Y todas las localidades y, bueno, lugares que componen esa hermosa provincia, Sonamos también en Santa Fe, por supuesto, en muchas radios, Santa Fe y canales. Estamos en Rosario, también sonando a través de La Fantástica. En Ecuador, vamos a Ecuador, Río Bamba, 98.1 RG Radio, ahí estamos sonando, estamos afuera, estamos en todo el sur de la Patagonia Argentina también, De ahí nos cruzamos, nos vamos para España, tomamos el avión, viajamos, visitamos a la gente de España, le mandamos un saludo grande a toda la gente de Canarias y Gran Canarias.
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0: A Emiliano le mando un saludo grande de Priviet, 89.9, allí en Uruguay. También le mandamos un saludo grande a Radioactiva, mi amigo, como siempre que me hace los...

0: bigote, gorrito, bufanda y lo que dé.
1: Este amigo Chamel no me invita a nada. 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
0: este invierno no será un invierno más. No lo vamos a olvidar, pero la vamos a pasar genial. Porque ahora es tiempo de divertimos, te mimamos con chiquitito.

Y metemos toda la fiesta, por supuesto, con DJ OK Show en acción. Vamos, le mando un saludo grande para mi amigo, por supuesto. Aquí estamos con toda la música en vivo, en acción, de Corrientes. Mi amigo DJ OK Show, de Salada, le mando un saludo grande a toda la gente de Salada, obviamente, estamos saliendo por allá. Y a toda la gente de, obviamente, de todas las localidades de medios de comunicación que nos hacen el aguante siempre y están presentes. Gracias de verdad, Nos quedamos con la mejor música.

0: el del asado todos los fines de semana. Qué grande, mi amigo. Suena su música y por supuesto su mix. A esta hora, en Radio Mix Internacional.
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0: Sonamos en vivo, por supuesto, en la radio, Mientras toca mi amigo DJ Jockey Show, Ahí está. Nos vamos bailando en un ratito nada más, volvemos. Dale, quédate. Estamos en invierno.

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1: Estamos explotando la cabina de Radio Mix. Mi amigo de Jockey Show. Qué grande. Le mando un saludo grande, loco. Dale. En la fiesta del fin de semana estamos sonando con clásico también, ¿eh? Veníamos con Cachín y con todo lo nuevo. Ya estamos, ¿eh?

estamos en vivo, por supuesto que estamos cerrando. Pausa, pausa, y ya venimos. Dale, dale, dale.

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0: arrancamos la segunda parte. Bienvenidos a esto que es Radio Mix Invierno 2026, con todo el frío y por supuesto con todos ustedes ahí del otro lado disfrutando de la radio. Se me olvidó. Qué locura, ¿no? Para comenzar así, por supuesto, a mover en tu radio.
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0: Me gusta ver cuando bailas, ¿eh?
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0: Estamos en Radio Mix.
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0: Segunda parte con toda la conga y con todo el cachengue, esto, ¿eh?
1: Así.
0: Segunda parte donde venimos con la retro luego, ¿eh? Para cerrar, como siempre, como habitualmente.

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1: Quiero saludar a toda la gente que está del otro lado, dale. Como siempre, como habitualmente lo hacemos, Reanudamos el saludito, por supuesto, a todos los amigos. Siempre todo el aguante presente, de verdad. A esta hora, enganchado. Qué buen tema, para dejarlo y bailarlo con todos ustedes que están ahí disfrutando de este hermoso fresquete. Bueno, por lo menos nosotros acá en Argentina, en Canarias no, están de veranito, 31 grados arriba, a full. Bueno, aprovechamos la oportunidad, le mandamos un saludo grande como siempre para todos aquellos grandes amigos, nos vemos por allá.
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1: Tu radio, el primer programa de invierno. Con todas las ganas de estar con todos ustedes, por supuesto, esta hora.

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1: Estamos con el tema del momento porque es el tema del mundial y nosotros lo disfrutamos aquí en la radio. Está Jackie que se viene con todo. Jackie estuvo en el mundial viendo el partido con Australia y la rompió a Argentina. ¿Qué era de Leo Man? Estuvo la Jackie, por supuesto, en el mundial y nosotros, claro, ahí qué pasó, se me fue el tema, ahora lo voy a pasar. No, sí, yo sé que me lo habían pedido, así que en un rato lo metemos, mientras tanto, Chausinho, al Caogra en Radio Mix, a ver.

la música sonaba, por supuesto, aquí en Super Hobby, aquel temita de el 2000, explotador, el tema de pista, claro, ¿sí? La cumbia pop, que en un momento fue furor. Estamos en el aire de la radio, por supuesto, levantá el volumen, nos metemos con todo esta hora, ¿eh? El que no baila es un aburrido esta hora. Y el que no baila también de frío, ¿eh? Le pasa el frío por la ropa. ¿Cómo te va? Para meterle, por supuesto, muy buen movimiento hasta ahora con este guarachón Shakira. Una de las tantas versiones. Ahora todo, por supuesto, han hecho versiones de del mundial, ¿eh? Han hecho. Sí. Un montón de gente, ¿eh? El grupo Chavamecero también es de todo. Estamos en el primer bloque, por supuesto, de la segunda hora, y luego venimos con la retro. Quédate, porque te digo, hay mucho más por delante.

0: Super Joda a esta hora y por supuesto en este...
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0: Invierno, invierno con todo, por supuesto, la verdad que se vino el invierno con un poquito de lluvia también, con algunas algunos vientos no huracanados, por lo menos.

invierno. Vamos a ver si en algún momento tenemos algunos días de alivio, de calor. Dice que la temporada después, un poquito más adelante de estos meses, de veranito de San Juan y toda la historia esa, en pleno invierno. Pero bueno, ya veremos. Seguimos en el aire de la radio.

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estamos con David y que está uno de los temas más solicitados, por cierto, ahí en el Eurochat. Radio Mix, bueno. A este ogro, por supuesto, vamos metiéndole toda la fiesta, todo el cachengue y también toda la música de invierno, el invierno que se vino tremendo. Para bailar, por supuesto, y para calentar el cuerpito de esta hora, ¿eh? Un cuerpito loco. Comenzando una nueva, pero nueva temporada a fondo. Para bailarlo, para disfrutarlo, por supuesto, esta hora, ¿eh? Dale, quédate con nosotros. Soy DJ Mono Gustavo Rincón. Estoy diciéndole las mejores canciones a esta hora, por supuesto, para ponernos a bailar, ¿eh?

tiramos, por supuesto, la última canción de La Planta, Pushy. No me enseñaste esto ahora. Mientras vamos cerrando ya, buscando el último temita de este bloque, para luego ir a la pausa. Y claro, ya venimos, porque hay mucho más todavía por delante de Radio Mix en esta edición. Edición de invierno, ¿eh? Todavía estamos ahí, viste, medio pegadito con el tema del otoño, ¿eh? Decíamos otoño, bueno, a invierno, estamos cerrando una cervecita caliente, puede ser. Pausa y ya venimos, no te vayas.

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0: ahí entramos en la parte retro, con algún bombastic, hip-hop, de los 90, por supuesto, para comenzar así a escuchar las mejores canciones en esto que es Radio Mix de retro. Bien, vale, sin tiempo nos vamos a quedar en algún momento porque es el bloque más cortito y, por supuesto, vamos a sonar con las mejores canciones hasta ahora. Vamos a imaginar una pista retro. 80, 90 y 2000, ¿por qué no? A esta hora, para saludar como siempre a todos aquellos ochentosos, aquellos que fueron a bailar alguna retro y se encontraron con esta música que nosotros vamos a poner ahora, por ejemplo, como una pista imaginaria de esa fiesta, de esa disco, de ese lugar donde fuiste a bailar alguna vez, Arrancamos con algunos Redboard. Ahora somos Radio Mix Retro.
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0: Arrancamos.

Amigos, adelante, metiéndole toda la música de esta hora. Pista única es aquí en tu radio favorita, bailando y metiéndole un poco más y algunos temas más, claro, que van a estar girando, rodando, a esta hora. Estamos en Radio Mix con las mejores canciones de todos los tiempos.

0: Ahí están las mejores canciones hasta ahora, por supuesto, con algunos temas, por supuesto, hasta ahora también tenemos algunos, exacto, como este, por ejemplo, es un clásico, y tiene que sonar, y claro, obviamente, aquí está Francesco Salvi, en esta hermosa canción, que te va a traer a la memoria tantos recuerdos inolvidables, momentos únicos, que seguramente disfrutaste allá, en aquella época, Desposado la máquina. Exacto.
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Suena por acá el Paradiso bailando. Clásico de clásico y aquellos que seguramente van a seguir sonando en el bloque que ya está prácticamente en la parte final, ¿sí? Este bloque retro. Tiramos canciones que en algún momento bailaste, seguramente en algún lado, esa pista loca. Con esos dances de aquella temporada, año 90, año 2000, más o menos por ahí, pero bueno, estaban ahí. What is Love? Ese, el que quería volver a escuchar en esta new versión. What is Love? Anyway. Temazo para meterlo hasta ahora y por supuesto seguir moviendo esa pista loca. What is Love? Ven acá, por supuesto, en tu radio. Radio de invierno. Tremendo invierno, ¿eh? Bienvenidos a la movida, por supuesto, retro. A esta hora o en cualquier hora que estés. Estamos muy, pero muy buena compañía. Son los mejores temas del momento.

Eurodance de allá, de aquella época de los 90, sonando por supuesto acá y nada más y nada menos que en esta temporada. Para cerrar y para buscar los últimos temitas, hoy tranqui, Lai fue Radio Mix, ¿sí? Para arrancar una temporada fresca, musicalmente hablando, con muchísimas canciones y pocas palabras en el día de hoy, ¿eh? Radio Mix Invierno 2026. Vamos cerrando, ¿eh?

Claro que sí, va, será hasta un nuevo encuentro, gracias. Esto fue Radio Mix, edición 304, invierno, y la nueva temporada que ya llegó. Soy DJ Mono Gustavo Rincón, estuve a cargo de la musicalización hasta ahora. Vamos, qué buen tema para dejarlo, será hasta la próxima, chao.

llegamos al final de una edición más de Radio Mix con DJ Mono. Muy pronto, una nueva entrega. ¡Hasta la próxima! ¡Hasta

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0: Hola, hola a todos. Bienvenidos al conteo más caliente de la radio. ¿Cómo están, familia? Bienvenidos a una nueva edición especial donde el único requisito es tener el corazón encendido. Ya saben cómo lo dicen, ¿eh? El amor está en los pequeños detalles y el detalle más grande para nosotros es que hoy nos acompañen. Presentamos a quienes hacemos el ranking de la radio y los 40 principales. Asistente de producción Lidia Martínez, musicalización Diego DJ y Julio Fernández, operación técnica Iván Fernández y Díaz Morena, producción general César Revelier y mi nombre es Andrea. Entonces arrancamos con el conteo de las canciones que ustedes pusieron en la cima. Vamos a descubrir quién se lleva hoy la corona del número uno. ¿Estará tu favorita en la lista? Lo vamos a averiguar a través de estas casi 5 horas que vamos a compartir todos juntos. Pero ya arrancamos sin perder el tiempo con el puesto número 40. Te cuento que es un nuevo ingreso y se trata de Ozuna. Nos dice Mi Yo de Antes. ¡Qué tema, eh! Es la primera semanita que comparte con nosotros este cantante Ozuna, que a través de este tema nos devuelve la faceta melódica y sentimental que marcó alguno de los mayores éxitos de su carrera. Este nuevo tema combina sonidos nostálgicos y una interpretación cargada de emoción para contar una historia de transformación después de una relación difícil. En Mi Yo de Antes, Ozuna reflexiona sobre cómo hacer una relación y cómo una relación puede alterar la identidad de una persona y sobre el proceso de recuperar aquello que se perdió en el camino.
1: Creo que lo de nosotros ya va muy profundo, pero

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Estábamos escuchando recién los temas, el primer tema que va fuera de la lista del ranking, y te lo regalamos para que empiecen a calentar motores antes de meternos de llenos en el ranking de la radio de los 40 principales. Escuchamos entonces la canción Mi Lugar Favorito de Charlie y Joarion, una oda al amor y la intimidad que se encuentra en la pareja, destacando la conexión profunda y el deseo que se siente hacia su ser amado. La letra usaba metáforas para expresar que la persona amada en el espacio es más acogedor y deseado, comparándola con un lugar favorito, un sitio al que uno siempre desea volver. Y nosotros vamos a volver a nuestra lista del ranking de la radio y los 40 principales, arrancando con lo más importante, saludando a nuestra cadena de radio que sigue apostando a todos nosotros hace ya muchos años, más de 2 años que estamos todos juntos con este programa, que vos sos el protagonista porque vos elegís a tu artista favorito. Así que le abrazamos a la gente de Córdoba, de Uncativo, de la 107.1 Radio Alternativa, también de Entre Ríos en Dinarrain, Radio Cristal Online y mi radio online de Río Gallegos, provincia de Santa Cruz. Seguimos compartiendo entonces ahora el puesto número 39. Bajando 6 lugares, lo ocupa Ryan Castro y Capó, mira, con el tema La Villa. Ya llevan 18 semanas, chicos, sí, casi 5 meses con nosotros con este tema que nos dice su mini, mini, mini, a mi mendo, te hizo qué letra. Y no me digas que no te dan ganas de ponerte a bailar cuando lo escuchas. Pues sabes que esta letra nos va a llevar a un ambiente festivo donde el protagonista invita a una mujer a buscarlo y, bueno, ponerse a bailar, mostrar su habilidad. La canción se convierte en un himno a la diversión nocturna donde el baile y la música son los protagonistas. Escucha.

0: comunicaciones el 11-6212-3586. ¿Cómo están, corazones míos? Nosotros acá muy contentos de empezar a compartir los primeros saluditos que nos han dejado. En este caso, Raúl, María y Priscila. Ellos son de General Pacheco. Nos mandan un beso muy grande y dice que están muy felices de seguir compartiendo el ranking de la radio de los 40 principales, donde ahora queremos seguir compartiendo junto a los oyentes de Goya, provincia de Corrientes, pasión por la música radio online. También compartimos con FM Encuentro de la 103.1 de Ascensión, provincia de Buenos Aires, este puesto, sí. ¿Sabés quién lo ocupa? El puesto número 38, Eric Bryan y Christopher Vélez, bajando dos lugares, nos dicen bajo cero, sí señor. 7 semanas próximos a cumplir ya 2 meses con nosotros, este tema que refleja el dolor de un amante que se siente engañado y menospreciado por su pareja. Desde el inicio, el protagonista expresa su incredulidad ante la indiferencia de su ex, quien parece haber seguido adelante sin ninguna clase de remordimientos. Disfrutemos entonces bajo cero.
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0: disponible. Besos, love you.
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escuchamos a Coty, hicimos un paréntesis en el ranking para viajar al pasado con este temazo, la canción Días. Es una introspección poética sobre el paso del tiempo y la manera en que los días de nuestras vidas nos moldean. A través de sus letras, Coty nos invitó a reflexionar sobre aquellos momentos que, aunque puedan parecer cotidianos, tienen un impacto duradero en nuestra existencia. La canción evocó una sensación de nostalgia, recordando los días de la infancia y de la adolescencia. Damos vuelta a la página de la radio, como siempre les digo, corazones míos, donde abrazamos a Radio Activa 919 de Malvinas, Argentina, provincia de Buenos Aires, y agradecemos de corazón que nos abran las puertas de su casa para compartir casi 5 horas junto a todos los oyentes del mundo. Ahora sí, completamos nuestra primera media hora aquí, bajando 5 lugares en el puesto número 37. Está ella, Lola Índigo y Lucho RK, con su tema El Bachatón de la L. 3 semanas ya llevan con todos nosotros este tema, que es una mezcla vibrante de bachata y reggaetón que explora el deseo y la rebeldía. Refleja una relación apasionada y desafiante donde los protagonistas se sienten irresistiblemente atraídos el uno por el otro. Así cerramos la primera media hora de esta primera etapa del ranking de la Radio 40 Principales. Quédate, que el conteo sigue su marcha en un ratito. Ya volvemos.

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0: recorriendo el ranking de la radio, pero nos detuvimos un segundo porque en el WhatsApp te cuento que está explotado por esta canción que están solicitando, que no está en la lista de hoy, pero bueno, en la radio y en este programa mandan ustedes, como siempre digo, la canción Cumbia Playera de Manuel Turizo, en colaboración con Emilia, que explora la evolución de un amor que comienza con un encuentro casual y se transforma en algo más profundo y significativo. Te voy a contar más, pero si este tema ingresa al ranking de la radio y los 40 principales, donde seguimos compartiendo ahora el puesto número 36. Te cuento que baja 6 lugares. ¿Quién es? Gente de zona, si nos dice Se Le Pasa, por sexta semana consecutiva. Se Le Pasa, combina merengue, influencias afrocubanas, fusionan como adelanto de su próximo álbum. La canción cuenta con humor las excusas de un hombre que, tras una noche de fiesta, busca reconciliación con su pareja. Busca conectar con un público a través de un ritmo tropical este tema, que es totalmente enérgico, reflejando la madurez de la agrupación, tras haber presentado muchos éxitos internacionales. Disfrutemos entonces, Gente de Zona.
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Y seguimos con más, ¿eh? Todavía nos queda mucha tela que cortar con esta primera hora del ranking de la radio Los 40 Principales. ¿Quién sube? ¿Quién baja? Lo vamos a descubrir en ratito, en un rato, sí. Porque ahora queremos seguir compartiendo, antes de ir a escuchar el puesto número 35, queremos seguir compartiendo y mandándoles saluditos a la gente de Catamarca, de la 90.1 de Radio Pasión Popular, a los oyentes de Radio Pública, de la 97.1 9 Santa Silvina, provincia del Chaco, y de Chacabuco, Radio Online, Radio Pulso. Así que compartimos con toda esta maravillosa familia. Ahora sí, el puesto número 35, bajando 11 lugares, lo ocupa esta semana Aitana con su tema Una Superestrella. 11 semanas ya sé que está con nosotros este tema, donde explora la vida amorosa y las que surgen al ser una figura pública, ¿no? La letra describe un encuentro en una discoteca donde la protagonista, que es una superestrella, se siente observada y reconocida por alguien que podría llegar a ser su próximo error. Este término, te cuento, que sugiere una serie de relaciones pasadas que no han resultado nada bueno y la posibilidad de repetir el patrón con esta nueva persona. Escucha.

ranking de la radio, los 40 principales.com.ar es nuestra página. Vos sabés que siempre me equivoco, che, siempre me confundo con el correo electrónico, pero ahora te lo voy a decir. Es el ranking y los 40 principales@gmail.com. Viste, esto me salió bien, ¿eh? Así que no te podés quejar. Chicos, tengo que contarles que seguimos teniendo nuevos ingresos porque vos nos estás enviando tu voto y querés compartir a tu artista favorito. En este caso, el puesto número 34, te cuento que su nuevo ingreso.

0: Sí, junto a Romeo Santos y Prince Royce. ¡Ay, San Miguel! Nos dicen. Mirá qué tema, ¿eh? Vos lo escuchaste y vos lo elegiste. Este tema que es una súplica ferviente a San Miguel Arcángel para que proteja un amor de las malas energías y las envidias. La letra está impregnada de referencias religiosas y culturales donde se invoca a San Miguel, un conocido en la tradición cristiana como el defensor contra el mal, para que rompa hechizos y proteja al ser amado.
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música. Nos estamos acercando al final de nuestra primera hora junto a esta artista estadounidense, Alicia Keys, que nos interpretaba Falling, lanzada en el año 2001 como la carta de presentación de su primer álbum, Song in a Minor. Bueno, considerada hoy en día como un clásico de la música contemporánea, esta canción fusiona de manera magistral el rhythm, el neo-soul y la música clásica, reflejando así la formación de Kay como una pianista clásica desde muy chiquitita. Y ahora sí, corazones míos, cerramos nuestra primera hora con el puesto número 33. Baja 4 lugares, se trata de Maxi Spindola, que nos dice Acelerado. 6 semanas ya lleva con nosotros Maxi, que consolida con este tema su faceta como solista a través de un sonido evolucionado. La canción es una balada luminosa que explora el impacto de las ilusiones que crece demasiado rápido y desembocan en la desilusión. ¿Qué ritmo le pusimos al comienzo? Por favor, así finalizamos de esta manera nuestra primera hora con este tema que nos deja muy contentos. No se muevan de ahí, porque en la segunda hora te cuento que se viene lo mejor del ranking de la radio y los 40 principales.

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vuelta de nuestro conteo. Sí, señores, ingresamos recién disfrutando este tema, porque nos tomamos un ratito en el ranking de la radio y seguimos la marcha, obvio, pero hay temas que no paran de sonar en los pasillos y bueno, todavía no figuran en la lista oficial. Se llama el tema Oye mi amor, sí señor, y esta vez le tocó interpretar a Dua Lipa junto a Maná. Vos sabés que este tema cobró una nueva vida con esta colaboración en vivo entre la superestrella británica Dua Lipa y Fela Olvera, marcando un momento histórico en que la cantante abrazó la música latina de su álbum en vivo Dua Lipa, compuesto justamente por Fela Olvera y Alex González de Maná. Y bueno, este tema de los años 90, Oye mi amor, es un clásico de rock español. La letra cuenta la historia de un hombre profundamente enamorado de una mujer que está comprometida con otra persona. Y el protagonista, enfrentando el dolor del rechazo, no se resigna y le ruega por una oportunidad, argumentando que su pareja no es la persona adecuada para ella. Damos vuelta a la página de la radio, mi vida, y antes de arrancar con el puesto número 32, queremos seguir abrazando a los oyentes de Córdoba, que están donde disfrutando del ranking de la radio, en Radio El Cira Gijena de la 107.5 de Córdoba. También a los oyentes de Entre Ríos, de Santa Elena, de la 100.9 de Radio Ciudad, le mandamos un abrazo grande, y Radio Diseños y Servicios Online de Ciudad de Perico, provincia de Jujuy. Compartimos con todos los oyentes de estos hermosos lugares el puesto número 32. Te cuento que baja 22 lugares. Sí, señora, sí lo escuchaste. Morat nos dice, tu cárcel ya lleva casi 3 meses con nosotros. Sí, 11 semanas lleva, mira. Y bueno, este tema es una versión propia del clásico del año 1987 de los Buki, escrita por Marco Antonio Solís. Y esta interpretación homenajea al rock en español de los años 80 y 90, manteniendo la temática del desamor y dignidad ante un abandono por interés material. Escucha.

0: junto a todos ustedes y te recordamos que puedes seguir votando por tu favorito en nuestra página o enviando mensajes al WhatsApp de la radio. Tu voto, te cuento, que puede cambiar el puesto número uno en la recta final. Así que te estamos esperando para que nos mandes saluditos y que votes a través del 1162-123586. Nos manda un beso muy, pero muy grande Débora y Martina. Ellas son de la provincia de Neuquén, allá de... No sé si está cerca de Bariloche, ¿no? Pero bueno, me encanta este lugar, ¿eh? Le mandamos un abrazo muy grande también, ¿sabes a quién? A la gente de Radio 1, de la 89.3 de Chosmalal, provincia de Neuquén. Allá están, como siempre, disfrutando Norma, Raúl y Alberto Montaño. Y nos invita a escuchar el ranking de la radio Los 40 Principales los días sábados a partir de las 14 horas, con repetición los días domingo. Así que un abrazo grande también para los que nos saludaron y a todos sus oyentes. También saludamos a la gente de Italia, sí señor, de Génova Latín Radio Online de Busalda. Nos mandan un abrazo muy grande y también esta comunidad latina que es tan hermoso país de Italia, disfrutan de nuestro programa. Ahora les quiero contar que tenemos un nuevo ingreso. Se trata del puesto número 31. ¿Quién lo ocupa? Lérica. ¿Qué nos dicen? No se enamoren de mí. A ver, sí, es la primera semana que comparte con nosotros esta canción, que es una confesión cruda y honesta de un hombre que advierte a una mujer sobre su incapacidad de amar. Desde el inicio, el narrador deja en claro que su corazón se ha congelado y que se ha olvidado cómo amar. Y esta declaración establece el tono de la canción, donde el protagonista se describe a sí mismo como un perverso que juega con las mujeres y también dice muchas mentiras.
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seguimos compartiendo juntos, todos estos oyentes hermosos que nos hacen compañía a través de Radio FM Montessori, la única radio liderada íntegramente por personas con autismo. Ellos son de la 95.7 MHz de San Fernando del Valle de Catamarca. Un abrazo muy grande. También le quiero mandar a la gente de Salta un abrazo grande a Yair, que estuvo en su fiesta de escuela compartiendo con sus compañeros. Y un beso grande para Celeste, para su marido, para Roberto y Marta, ¿eh? Así que ellos disfrutan del ranking de la radio y los 40 principales. Chicos, también compartimos junto a los oyentes de Radio Éxito Jacobacci, de la FM 93.5 de Río Negro, República Argentina, de esta hermosa provincia, donde hay muy ricas manzanas. Ahora sí, ¿qué hacemos? Vamos a disfrutar el puesto número 30. Te cuento que baja 8 lugares y me lo han pedido, ¿eh? Sí, me lo han pedido este tema, porque lo interpreta Yami Sanfi, que dice que es muy suave cantando este tema junto a Alejandro Sanz, que nos dice, cuéntame, 8 semanas, ya se va compartiendo con todos nosotros. Este tema, que fue lanzado hace muy poquitos meses, cuenta la emoción de los inicios del amor y el deseo de conocer profundamente a otra persona. La canción es una invitación íntima a conocer profundamente a la otra persona a través de una serie de preguntas sencillas y cotidianas. Y el narrador expresa un deseo genuino de conectar y entender

0: Soy el ratón Pérez, único animal famoso por repartir plata por las casas. Duple, country, motorhome. ¿Y cómo me lo pagan? Diciéndole ratón al que no pone un peso. ¿Qué estamos todos locos? A ver, ¿cuántos animales hay que te dan plata? ¿Y el perro y el gato? 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Pero ¿saben qué? Esto les voy a enseñar todos los beneficios de Galicia. Y el mundo entero va a amar a esta especie. Che, me pide vamos, ¿no? Con lo de todo el mundo.
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ya estamos completando esta primera media de la segunda hora y te regalamos este momento para que arranques el día con otra energía. La canción Nada es lo mismo, nuevamente Maxi Espíndola nos acompaña, pero esta vez con la colaboración de Franco Rizzaro. Es una introspección emocional sobre el vacío que deja un amor, y bueno, a través de sus letras el artista expresa la lucha interna de intentar seguir adelante después que este amor se rompió, solo para descubrir que nada puede llenar ese vacío que ha dejado esa persona tan especial. Pues puedes hacer que con tu voto este tema ingrese al ranking de la radio y los 40 principales. Solamente tenés que mandarnos un correo electrónico al ranking y los 40 principales @gmail.com. Chicos, queremos compartir junto a Radio FM Sol del 89.5 Rufino, provincia de Santa Fe, el puesto, ahora sí, el puesto número 29. Se trata de Katy, María Becerra y Beat One, que nos dicen Lonely. Ya llevan 2 semanas con nosotros y subieron 5 lugares, sí, así como lo escuchás. Estas chicas, bah, yo digo chicas, pero bueno, para mí porque me gusta María Becerra, ¿no? Vos sabés que es una exploración de soledad y el amor en la era digital. La letra refleja la lucha interna de alguien que intenta olvidar un amor pasado, pero se ve atrapado en un ciclo de recuerdos y emociones que surgen con un simple mensaje de texto. El ritmo no para y el ranking de la radio de los 40 principales tampoco. Prepárense en que en un ratito nos encontramos.

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¡Qué alegría saludarte de nuevo! Es un placer compartir este espacio dedicado a lo mejor de la música. Y para seguir con este buen ritmo, hoy te trajimos fuera de la lista del ranking de la radio de los 40 principales, El Corazón Funciona, otra vez como inspiración para Mafalda Cardenal, uno de estos jóvenes talentos de la escena nacional que se apunta en la lista de las novedades musicales, tras el lanzamiento el pasado mayo de la canción de amor de esta chica alicantina, presenta Creo que te quiero, el segundo adelanto de su nuevo proyecto discográfico, que ahora estrena envueltos en el sonido actualizado que caracteriza esta nueva etapa, y Mafalda muy optimista y enamorada. Hermoso tema acabamos de compartir junto a estos maravillosos oyentes de Radio 3, de la FM 90.3, de la localidad de Rivera, partido de Adolfo Alsina, República de Buenos Aires, sí señor, no, República de Buenos Aires, no, provincia de Buenos Aires, República Argentina. También compartimos junto a Julio, la

De San Salvador, provincia de Entre Ríos. Ellos disfrutan de nuestro programa a partir de los sábados a las 9 de la mañana. En un ratito seguimos con mucho más saluditos porque ya vamos a disfrutar a Gracie, que esta semana le tocó el puesto número 28, bajando 8 lugares. Nos dicen, disculpe señor. 7 semanas ya lleva con nosotros este tema que habla de momentos mágicos en las que dos personas se encuentran y que sienten una conexión instantánea. Te cuento que la letra nos describe una noche cálida, oscura, donde la protagonista se siente atraída por alguien que destaca entre la multitud. Escucha.

www, el ranking de la radio, los 40principales.com.ar, es nuestro sitio. Ahí vas a compartir muchas noticias. ¿Te enteraste que Luis Miguel estuvo internado? ¿Te enteraste de que...? Ah, no, no te decía nada. Si te querés enterar, entra en la página, entra en tu sitio, vota tu artista favorito y disfruta de las noticias que tenemos para todos ustedes. Si vos querés auspiciar nuestro programa, podés comunicarte con nosotros, podés mandarnos correo electrónico, y si no, tenés muchas radios que nos escuchan en todo el mundo, también a través de ellos lo podés hacer, ¿eh? Nosotros acá te estamos esperando con promociones especiales para que tus ventas crezcan. Chicos, aprovechamos a mandarle un beso grande a la 1 Radio Bragado Online, acá en la provincia de Buenos Aires, hermoso lugar Bragado. También saludamos a Radio 103.5 de 25 de Mayo, provincia de Buenos Aires, y Ecos de Mar y Viento, ella es una radio online de Mar del Plata, la ciudad feliz. ¿Qué hacemos ahora? Disfrutemos de este artista, sí señor, hijo de un grande, ¿eh? Sí, cuando lo escuches vas a decir, no puede ser, no puede ser, es el padre. No es el padre, es Héctor Montaner. Sube 10 lugares esta semana con su tema La Nota. 3 semanas ya lleva compartiendo con todos nosotros.

0: tema que combina cumbia y pop urbano para convertir el desamor en una experiencia más liviana y bailable. Con una impronta fresca y actual, el tema transmite un mensaje claro. Hay historias que no merecen lágrimas, sino una buena canción para seguir adelante. Escucha.
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Nuestro medio de comunicación es el 11-6212-3586. También te podés comunicar con Radio Pulso Online de Chacabuco, provincia de Buenos Aires. Comunicate también con Radio Alcira Gijena de la 107.5 de Córdoba, ¿cómo están? Y Radio Ciudad de la 100.9 Santa Elena, provincia de Entre Ríos. Comunicate, vota a tu artista favorito y si querés promocionar con nosotros, también te podés sumar. Porque el ranking de la radio y los 40 principales aumentan y hacen crecer tus ventas. Estamos en todo el mundo, chicos. Apuesten a este programón que es de ustedes. Solamente ustedes hacen esto. Que ingrese un nuevo cantante, sí. En este caso ocupa el puesto número 26 y se trata de Max Carra, que nos dicen, por fin me animo. ¿Qué estás esperando vos? No, por fin me animo. Bueno, pues sabés que este tema refleja una faceta más íntima y personal. La historia del tema comenzó durante una jornada de composición en la casa de este mismo cantante. Compuesta en el piano de su hogar, Por fin me animo, se fue transformando en una pieza clave dentro de esta nueva etapa creativa, con una propuesta fresca y emocional. La canción pone el foco en la honestidad y la conexión genuina con el público.

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0: qué rápido que se pasó el tiempo, ¿eh? Compartiendo todas estas historias que les cuento. Antes de escuchar el tema, contamos un poquito, como siempre, de qué se trata, qué estás escuchando, por qué fue creado este tema. Muchos, muchos les gusta. Y aparte hay muchos que también se sienten identificados, ¿eh? Bueno, chicos, compartiendo estas historias, como te dije recién, estamos llegando ahora sí al cierre de este segundo tramo, pero hoy lo vamos a hacer de esta manera, junto a Marama y Ángela Leiva. Esta canción Decepción es un relato conmovedor sobre el dolor y la frustración que deja un amor que no fue nada bien. La letra describe la experiencia de sentirse traicionado por alguien en quien se había depositado toda la confianza y el amor. Si quieres saber más, podés votar a tu artista favorito y hacer que este tema ingrese en el ranking de la radio y los 40 principales. Que ahora sí, cerramos esta segunda hora junto al puesto número 25. ¿Quién lo ocupa? Sigue igual. Es la segunda semana que comparte el puesto número 25. Aye Alfonso, que nos dice: siempre peleamos. ¿Por qué será, no? Este es uno de los temas más emblemáticos y emotivos en la carrera de la cantautora. Siempre peleamos, pero siempre volvemos. Es el eje central de la letra. Habla de ese orgullo que a veces destruye los momentos de paz, de las discusiones por cosas insignificantes, pero también de la incapacidad de separarse porque el amor y la química son más fuertes que el conflicto. Y con esto cerramos la segunda hora de nuestro ranking. El conteo sigue avanzando y la tensión sube. No se muevan de ahí, busquen algo de tomar y quédense en la sintonía, porque enseguida volvemos con mucho más.
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2: Yo no estoy con nadie. Yo me estaba diciendo lo mismo. Dale, tranquila.
1: A ver, dame tu celular.
2: Que no tengo nada.

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0: La espera ha terminado y nos encontramos nuevamente para compartir nuestra tercera hora. Estamos en pleno ascenso hacia el puesto número 1, pero antes de conocer quién ocupa el escalón número 24, quiero hacer una pausa para contarte lo que acabamos de escuchar. Esto aún no entró en los 40, pero tiene toda la pinta de que la semana que viene estará peleando por entrar a nuestro ranking. Bomboncito, sí, frecuentemente asociada o titulada simplemente como Bombón, es una canción de música urbana del artista colombiano Belé. El tema destaca por su fusión de ritmos afrobeat y dancehall y sonidos caribeños característicos de su estilo. Gira en torno a la atracción, los halagos y la conquista, utilizando el dulce apodo de Bombón. Y la canción juega con metáforas dulces y pegajosas para expresar el enamoramiento hacia una mujer. Damos vuelta a la página de la radio, como siempre les digo, chicos, y antes de contarte quién está ocupando el puesto número 24, quiero contarte que vamos a seguir compartiendo junto a los oyentes de Radio Sol FM del 89.5 Rufino, provincia de Santa Fe, junto con San Fernando del Valle de Catamarca, de Radio FM Montessori, de la 95.7 MHz, la única radio liderada íntegramente por personas con autismo. Ahora sí, corazones míos, te voy a contar quién está ocupando el puesto número 24, subiendo 7 lugares. Se trata de Luciano Pereira, que nos dice esta semana bailemos. Sí, hace 2 semanitas que está con nosotros. Él nos invita a este tema que es una celebración de amor auténtico, la conexión entre dos personas que a pesar de sus diferencias encuentran un ritmo común en sus corazones. La letra nos presenta a 2 individuos con hábitos y preferencias distintas. Uno disfruta contemplar la luna y escribir poemas, mientras que el otro prefiere el café matutino y la meditación. Escucha.
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Tercera vuelta de este gran conteo. Ya dejamos atrás lo mejor de las dos primeras horas. Así arrancamos, ¿eh? Pero lo más fuerte se viene ahora. Así que quédate porque en esta hora se define todo, todo, todo. Seguimos compartiendo entonces el ranking más importante de la radio. Sí, porque lo haces vos. Vos entras a nuestro sitio www.rankingdelaradio.com.ar y ahí votás a tu artista favorito. Así como lo hicieron Celeste y Martín, ellos son de la provincia del Chaco. ¿Cómo están, gente linda? Les mandamos un besito muy grande. Sabemos que están ahí sintonizando y que están compartiendo con todos los chaqueños. Ahora sí, ¿qué hacemos? Vamos a disfrutar del puesto número 23. Subiendo tres lugares esta semana lo ocupa Becky G con su tema Epa. Ya lleva un mes con todos ustedes. Becky G es una celebración vibrante de la vida y la libertad. Desde el inicio, la letra nos invita a dejar de lado las inhibiciones y a sumergirnos en el ritmo de la música, como si fuera una experiencia casi espiritual. Chicos, esta metáfora sugiere que la música tiene el poder de transformar y elevar el espíritu, convirtiéndose

mundo, el ranking de la radio, los 40 principales. Nuestro medio de comunicación es el 11-6212-3586. Y yo sé que con tu voto vos nos mandás muchos saluditos y votás a tu artista favorito. Como lo hicieron en este caso Rodrigo y también Marianela junto a Belén. Ellos son de Villa Bosch. Le mandamos un beso muy grande acá de Capital Argentina, donde nos mandan saluditos en este caso. Y bueno, ahí nos mandaban también un temita musical que querían escuchar. Pero ahora quiero contarte que seguimos compartiendo junto a los oyentes de, mira quién te digo, Radio Diseño y Servicios de Jujuy, Ciudad de Perico. ¿Cómo están, gente linda? También le mandamos un abrazo a Radio 1 del 89.3 de Chosmalal, provincia de Neuquén. Allí nos invita Oscar, Alberto, Norma y Raúl. Oscar, Alberto, Norma y Raúl Montaño. Ellos nos invitan a disfrutar todos los sábados a partir de las 14 con repetición los días domingos. Sí, que te invitan a escuchar el ranking, por supuesto. Ahora, chicos, nos vamos a disfrutar del puesto número 22. Y esta semana le tocó a Fonseca y Juanes bajar 3 posiciones. Nos dicen, antes que el tiempo se vaya. Ya lleva un mes y una semanita con todos nosotros. Este tema que habla de la celebración del amor y del momento presente, donde refleja una preocupación común en la vida moderna y, bueno, la rapidez con la que pasa el tiempo. Vos sabés que Fonseca expresa un deseo profundo de ralentizar el tiempo para disfrutar plenamente de la compañía de su ser amado. Escucha.

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escuchábamos a Estelares interpretar el tema Un Día Perfecto. Te cuento que hicimos un paréntesis en el ranking para viajar al pasado con este temazo que no está en la lista, pero sí en las memorias de todos nosotros. Compuesta por Manuel Moretti y Víctor Bertamoni, te cuento que este tema fue lanzado originalmente en el año 2006 como el corte de difusión principal de su aclamado cuarto disco de estudio titulado Sistema Nervioso Central. La letra de este tema está cargado de imágenes poéticas y referencias culturales donde describe la sensación de plenitud y felicidad que acompaña a un día en el que todo va muy bien. Ahora sí, corazones míos, damos vuelta a la página de la radio y como siempre les voy a decir que estamos completando esta primera media hora de la tercera con el puesto número 21. ¿Con quién? Con Maluma, Manuel Turizo, que nos dicen te hacen falta dos. Bajaron 5 lugares esta semana, ya llevan 7 semanas, mira, próximo a cumplir 2 meses ya con nosotros, Este tema, que es una declaración de amor y deseo, donde el artista expresa su anhelo de estar con la persona que ama. La letra está impregnada de un tono romántico y nostálgico, donde Turizo describe momentos íntimos y cotidianos que desea compartir. Chicos, 30 minutos cumplidos de nuestra tercera hora. El aire está cargado de hits, así que no se muevan, que enseguida volvemos para descubrir quién se va a quedar con el puesto número 1.

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encontramos nuevamente aquí en el ranking de la radio de los 40 principales para completar nuestra tercera hora. Y te invitamos recién a disfrutar esta canción Voy por ti de Cali y el Dandy en colaboración con Piso 21. Te cuento que es una declaración de amor apasionada y desde el inicio la letra nos llevó en el deseo profundo del protagonista por conquistar a la persona amada. La promesa de bajar una estrella y traer la luna refleja un amor idealizado y casi imposible, donde el amante está dispuesto a hacer cualquier cosa para ganar el corazón de su amada. Pues puedes hacer que con tu voto ingrese a nuestra lista. Así, chicos, no importa si los temas son nuevos, si hace muchos años que están, el tema es que vos votes y que quieras escuchar lo que a vos te gusta, porque como siempre te digo, vos sos el dueño de este programa. Todos ustedes son los dueños. Ahora sí, seguimos compartiendo junto a Ecos de Madi del Viento, de Mar del Plata, hermosa radio que nos acompaña. También Radio 103.5 de 25 de Mayo, provincia de Buenos Aires. Comparten con nosotros y disfrutan de Ozuna. Sí, señor, ocupa el puesto número 20, baja 5 lugares, nos dice Una Aventura, también lleva 7 semanas con todos nosotros. Este tema explora la complejidad de un amor apasionado y desde el inicio la letra nos lleva a un encuentro fortuito en una discoteca donde una simple mirada desencadena una serie de eventos que lleva a los protagonistas a una relación intensa pero llena de altibajos. Escucha.

tiene los 40 principales @gmail.com es nuestro correo electrónico. Invitamos a todos a que nos manden sus mensajitos, sus saluditos también, como en este caso lo hizo Marcelo, Mercedes, ellos son de Capital Federal, le mandamos un abrazo muy grande, también a Pedro, Silvana y a Jessica y, ¿qué se dice acá? Julieta. Así que chicos, muchísimas gracias por estar, por compartir con todos nosotros este programón, ¿eh? Y a tu artista preferido, sí señor, ¿cómo que no? Vos lo votaste y acá lo tenés, vos lo pedís, vos lo tenés, como siempre digo. Ahora sí, quiero compartir también con los oyentes de Radio Pública de la 97.9 Santos y Divina Provincia del Chaco, que hace un rato nos mandaron saluditos, también Radio Pasión Popular de la 90.1 de San Fernando del Valle de Catamarca. Compartimos el puesto número 19, bajando 8 lugares, son ellos, Conociendo Rusia, que nos dicen por novena semana, películas de acción. Y en este tema te cuento que inicia una nueva etapa artística, ¿quién? Mateo Sujatovic, caracterizado por un pop ritmo íntimo y nostálgico. La letra, producida por Nico Cotón, aborda la espera, la ausencia y la cotidianidad con un toque de melancolía luminosa. Fue estrenada hace muy poquitos meses y este tema, bueno, refleja días en pausa, donde se mata el tiempo viendo películas de acción mientras espera el regreso de la persona amada. Escucha.

0: sigue compartiendo junto a los oyentes de Radio Alternativa de la 107.1 de Oncativo, provincia de Córdoba. También Radio Cristal Online de Undinarrain, provincia de Entre Ríos. Y acá de la provincia de Buenos Aires, de San Miguel, nos manda un beso grande Nerina, Alma, Daniel y... Daniel y... ¡Ay, se me fue el nombre! Bueno, en un ratito te voy a decir porque lo tenía anotado acá. Y a, Mari, ahí está, ¿viste? No me salía, ¿eh? Pero acá está. Bueno, chicos, gracias por estar ahí, por seguir compartiendo estas casi 5 horas de muy buena música. Ahora disfrutemos de Luis Fonsi, de Faye, que nos dicen cambiaré. 18 semanas ya comparten con nosotros en el puesto número 18, bajando 6 lugares. Sí, señores. El tema que nos habla, ¿sabes de qué? De arrepentimiento, del deseo de cambio por amor, de la introspección de alguien que cometió errores en un amor que está dispuesto a transformarse para recuperar a la persona que ama. Escucha.
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2: Número 18.
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Y así llegamos al cierre de nuestra tercera hora y compartimos este tema, la canción Rock You Boy de Justin Timberlake. Es un claro ejemplo de un tema pop con influencias de rhythm y funk que invita al baile y a la seducción a través de su ritmo pegajoso y letras coquetas. La letra de esta canción gira en torno a la idea de que Timberlake, tratando de convencer a una mujer para que baile con él, utiliza un lenguaje que mezcla el flirteo con la confianza en sí mismo. Bueno, vos sabés lo que quiere decir todo esto, ¿eh? Chicos, ahora sí tengo que contarles que le vamos a mandar un beso grande a la gente radioactiva 919 de la 91.9 MHz del partido de Malvinas Argentina, donde ellos nos abren las puertas de su corazón y de su casa para que nosotros podamos compartir con todos ustedes estas casi 5 horas de muy buena música. Ahora te cuento, sube 11 lugares y ocupa el puesto número 17, Emanero IBM con su tema El Malo. Ya lleva con nosotros 5 semanas. El tema que nos dice muchas cosas, como por ejemplo, a ver, ¿qué es lo que nos dice acá Emanero? Explora las relaciones prohibidas, el deseo de ser malo, que trae emoción y novedad a la vida de alguien atrapado en un amor que no está nada conforme. La letra describe al narrador que se presenta como una alternativa emocionante y peligrosa para una mujer que está en un amor con un hombre que es totalmente infiel. Sí, así como lo escuchaste. Chicos, ¿qué hacemos ahora? Tras 3 horas de éxitos quedaron atrás, pero lo mejor te cuento que está por venir. ¿Quién se va a quedar en la cima hoy? Quédense con nosotros para descubrirlo, porque hacemos una pausa muy breve y ya volvemos.

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comenzamos así nuestra cuarta hora. Qué alegría saludarte de nuevo. Es un placer compartir este espacio dedicado a lo mejor de la música. Y para seguir adelante con este buen ritmo, te trajimos hoy este tema. Me gusta mucho. Un sencillo del, un sencillo del cantautor argentino Alan Less. Alan Lesca, lo mejor dicho. Pero se llama Alan Less. Así en su vida artística, ¿no? Bueno, la historia de esta canción se basa en la honestidad emocional, la búsqueda de placer y la resistencia frente a los problemas. La idea principal de este tema es encontrar un lugar seguro y un refugio en los pequeños momentos compartidos con alguien, más cuando el mundo exterior parece caótico. Así damos vuelta a la página de la radio, donde compartimos junto a Natalia, a Joaquín y dice Valentín. Ellos son de la provincia de Santa Fe. Le mandamos un abrazo muy, pero muy grande. Y gracias por estar compartiendo con nosotros el ranking de la radio, los 40 principales. Ahora voy a mandar saluditos. ¿A quién? A mi radio online de Río Gallegos, provincia de Santa Cruz. Pasión por la música online de Goya, provincia de Corrientes. Y en un ratito seguimos saludando, porque ya vamos a disfrutar de My Tower. Sube 7 lugares y ocupa el puesto número 16. ¿Qué nos dicen? Una nada más. Ahí está. Lleva 2 semanitas con todos nosotros. Y bueno, en este tema tengo que contarte que es una expresión directa y sincera de deseo y atracción. A lo largo de este tema, el artista describe una intensa fascinación por una persona que le llamó la atención y se convierte en un vicio, una obsesión que lo lleva a imaginar encuentros muy raros. Escucha.

la cuarta hora para aquellos que se están sumando aquí a nuestro programa, al ranking de la radio, los 40 principales. Te cuento que todavía tenemos 60 minutos por delante para descubrir lo más escuchado de esta semana. Y por supuesto, repasar esas canciones que no podés sacarte de la cabeza. Así que vamos con todo, Pero antes vamos a abrazar, como siempre, a la gente de FM Encuentro de la 103.1 de Ascensión, provincia de Buenos Aires. También saludamos a Génova Latín Radio de Busala, del país de Italia. Y Radio 3 de la FM 90.3 del partido de Adolfo Alsina, provincia de Buenos Aires. Donde nos manda un beso grande, muy grande, sí, Claudia y Mariano, Gracias por estar ahí. Ahora, ¿qué hacemos? Disfrutemos de los tipitos que nos dicen una palabra. Suben dos lugares, ocupan el puesto número 15 y ya llevan con nosotros 5 semanas los tipitos. Pues sabés que ellos están adelantando con este tema tras celebrar 20 años de su Armando Camaleón. Es una base suave y reflexiva sobre la ansiedad, la toma de decisiones y la búsqueda de sentido, destacando el mensaje de elegir el amor. La canción nació en un contexto de intensa composición tras la producción. Escucha.

4586. ¿Cómo lo están pasando, chicos? Nosotros espectacular, con muchos, muchos saluditos. Mónica y Fabián, ellos son de Pacheco, nos mandan un beso muy grande de acá de la provincia de Buenos Aires y nos escuchan a través de la 91.9 MHz de Activa 919. ¿Y sabes a quién votaron? Nada más y nada menos que al puesto número 14, el puesto que vamos a disfrutar justamente ahora. Se trata de Abraham Mateo y Lucra, que sube 7 lugares y nos dicen El Último Baile. Ya lleva un mes con todos nosotros. Este tema que es refleja la urgencia y el deseo de aprovechar al máximo el tiempo que quedan juntos, sabiendo que el amanecer traerá una separación inevitable. La repetición de la frase "si este es nuestro último baile" enfatiza la incertidumbre y la necesidad de vivir el presente con mucha intensidad.

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la canción mafiosa de Nati Peluso, te cuento que es una declaración de empoderamiento y autodeterminación femenina. Chicos, estamos en pleno ascenso hacia el puesto número uno y este es el tema que escuchamos porque vos lo elegiste. O sea que Nati Peluso se apropia del término mafiosa para describir una figura femenina fuerte, independiente y temida por su poder. La letra jugó con la idea de que para comerse o enfrentarse a la protagonista se necesitan muchas agallas.

junto a Radio Éxito Jacobacci de la 93.5 MHz de Río Negro, Radio Star de la 101.3 de San Salvador, provincia de Entre Ríos, y la 1, Radio Bragado, Radio Online, compartimos ahora el puesto número 13. Sube 5 lugares y se trata de Luz Gagui, que nos dicen "No fui yo". Lleva ya 2 semanas con todos nosotros. Pues sabe que esta chica saltó a la fama como finalista en La Voz Argentina del año 2021. Su historia de vida fue marcada por una superación tras un mal momento que ella pasó en su vida. Y bueno, al no poder realizar su sueño de ser bailarina, se decidió a el camino de la música. Chicos, media hora de música, como te estaba diciendo, ininterrumpida en esta cuarta hora de programa. Te cuento que no se muevan porque al regreso seguimos subiendo en el ranking. Ya regresamos.

0: después de un breve descanso para transitar junto a nuestra cuarta hora. Aquí estamos de nuevo y seguimos repasando los éxitos que vos elegiste. ¿Ya sonó tu favorita? Si no, bueno, presta atención porque en un ratito entramos en la zona clave del ranking. Porque antes tengo que contarte que estábamos disfrutando la canción Tus Cosas de Tambiónica en colaboración con Airbag. Te cuento que es una introspección profunda sobre el dolor emocional y la lucha interna que surge tras una ruptura de amor. Refleja el estado de confusión y de autodesprecio donde el protagonista se encuentra gritando solo, sin entender su situación y odiándose a sí mismo. Damos vuelta a la página de la radio, como siempre les digo, y ahora sí, ¿qué hacemos? Vamos a mandarle un beso grande a la gente de Radio Cristal, de Radio Online de Undinarain, provincia de Entre Ríos, también de mi Radio Online de Río Gallegos, provincia de Santa Cruz, Pasión por la Música Online de Goya, provincia de Corrientes, y con ellos vamos a disfrutar el puesto número 12. Sube dos lugares y se trata de Ricky Martin, Los Ángeles Azules y Tini, que por dos meses ya nos dicen vuelve. Sí, este tema que, mira, te puedo asegurar que fue un tema icónico del año 1998 y fue relanzado en marzo de este año, transformando la balada original en una cumbia romántica. Esta versión, con el estilo cumbiero mexicano de la voz de Tini, explora el dolor de la separación. Chicos, escúchalo porque está hermoso. Dale.
1: Puesto número 12.

de los 40 principales. Seguimos compartiendo junto a todos ustedes, junto a los oyentes que nos escuchan, de Palomar, Sandra y Eduardo, nos mandan un beso muy grande. Y bueno, siguen compartiendo junto a todos nosotros también los oyentes de FM Encuentro, de la 103.1 de Ascensión, provincia de Buenos Aires, Radio Pasión Popular, de la 90.1 de San Fernando del Valle de Catamarca, y Radio Pública, de la 97.9 de Santa Silvina, provincia del Chaco. Seguimos compartiendo el puesto número 11. Sube dos lugares y se trata del disco Rayado. No, así no me dicen a mí. Este tema lo canta Sebastián Yatra. Ya lleva con nosotros un mes. Este tema que habla de pensar en un amor perdido. La letra describe un protagonista que, a pesar de rodearse de lujos y otras experiencias, no puede dejar de pensar en esa persona tan especial. Escucha.

Y sin perder el tiempo, corazones míos, nos vamos directamente a escuchar el puesto número 10. Otra vez con Tambiónica, sí, comparte con nosotros este tema que lleva como título, ya te lo voy a decir, mira, 1000 días. 7 semanas ya comparte con nosotros, sube 2 lugares, ocupa el puesto número 10. Y qué rápido se está pasando este programa, junto a los oyentes de Radio Pulso, de Chacabuco, provincia de Buenos Aires, Ecos de Mar y Viento de Mar del Plata también nos acompañan, y Radio Ciudad de la 100.9 de Santa Elena, provincia de Entre Ríos, quien compartimos ahora con todos ustedes, a Tambiónica, que nos va a interpretar este tema, que es una canción profundamente emocional, que explora la nostalgia, la ausencia y el dolor. Escrita por Chano Charpentier, refleja la vulnerabilidad humana ante el desamor y cómo estas experiencias dolorosas marcan nuestra percepción de la vida.

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Hicimos un paréntesis en el ranking con este temazo que no está en la lista, pero vos lo pediste. ¿Sabés quién es? Views. Es el dueto formado por dos hermanos y que se llaman Nicolás y Santiago Ojeda, de origen argentino. Ellos están ligados a España por raíces familiares. Y es que Views es una palabra catalana que significa vivos. Si bien no acaban de aterrizar en el mundo de la música, bien sabemos que el éxito hay que trabajarlo. Chicos, ya saben que ustedes pueden hacer que con sus votos estos chicos ingresen al ranking de la radio y los 40 principales, donde ya completamos nuestra cuarta hora con el puesto número 9. La semana pasada estaba en el puesto número 27. Sí, señor, se trata de Ella Taubert. Nos dice hasta el fin del mundo y ella quiere llegar hasta el puesto número 1. Lleva nada más que 2 semanas con nosotros y mirá vos lo que ascendió este tema. Es una emotiva declaración de amor que explora la idea de encontrar refugio y consuelo en un amor, bueno, sí, justo en los momentos más oscuros y aterradores. La letra refleja un deseo profundo de estar junto a la persona que ama. Ahora sí, llegamos al final de nuestra cuarta hora, pero esto no termina aquí. Quédate con nosotros para compartir la quinta y última parte de este conteo. Así que gracias por estar ahí, chicos. Volvemos en un ratito para el stream final.

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1: Y el ranking sigue su curso, pero nos tomamos una licencia personal porque hay canciones que merecen ser escuchadas, aunque no estén en la lista, ¿eh? Este tema fue la recomendación de la tarde, algo distinto para limpiar el oído antes de entrar al puesto número 8. Escuchábamos recién a Chino y Nacho junto a Dani Ocean en el tema Entrégame. Es una oda al amor apasionado y la entrega total entre dos personas. Desde el inicio la letra nos sumerge en un ambiente de intimidad y deseo, donde los artistas invitan a sus parejas a entregarse por completo, tanto física como emocionalmente. Si vos querés con tu voto, podés hacer que ingresen a nuestro ranking de la radio y los 40 principales. Antes de ir a escuchar el puesto número 8, quiero seguir compartiendo junto a Radio Star, la radio que se ve de la 101.3 de San Salvador, provincia de Entre Ríos. La 1 Radio Bragado también nos acompañan. ¿Y quién más? Radio Ciudad de la 100.9 Santa Elena de Entre Ríos. Radio Alcira Gijena de la 107.5 de Córdoba. En un ratito seguimos saludando porque ya nos vamos a escuchar el puesto número 8. Te cuento que este lugarcito, ¿quién lo está ocupando? Ya te digo, mira, lo ocupa, ¿sabes quién? Manuel Wirs, junto a Germán Barceló, dice Piensa Bonito. Te cuento que la obra se caracteriza por ser un tema esperanzador, diseñado para transmitir positivismo. Y como es una canción para promover el buen pensamiento, y sabemos que continúa la línea melódica de mensajes positivos que caracterizó siempre la etapa de Manuel Wirs. Escucha.
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0: El ranking de la radio Los 40 Principales. Seguimos compartiendo junto a los oyentes de Radio FM Montessori de la 95.7 MHz de San Fernando del Valle de Catamarca, de la 95.7, si te lo dije, la única radio liderada íntegramente por personas con autismo. Un beso grande para Daniel, para Juan y para toda la gente que nos escucha a través de esta hermosa emisora. También le mandamos un abrazo a Radio 1 de la 89.3 de Chosmalal, provincia de Neuquén, donde están Norma, Raúl y Alberto de Radio 1 FM 89.3, un clásico en tu vida, ¿eh? Ellos están en la Patagonia Argentina y bueno, te invita a disfrutar del ranking de la radio Los 40 Principales todos los sábados a partir de las 14 horas con repetición los días domingo. Ahora sí, corazones míos, vamos a escuchar el puesto número 7, baja 6 lugares y se trata de, ¿sabes quién? La semana pasada estaba en el 1. Carlos Vives, Tuyo y Nada Más, nos dicen. 5 semanas ya comparte con todos nosotros este tema que es una celebración al amor, que llega sin previo aviso y que transforma la vida de quien lo experimenta. Desde el inicio, Carlos nos introduce a un relato donde el amor se presenta de manera inesperada, cambiando la percepción del protagonista sobre su lugar en el mundo. Escuchá.
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Nuestro medio de comunicación es el 1162123586. También te podés comunicar a través de Radio Éxito Jacobacci, de la FM 93.5 de la provincia de Río Negro, de Génova Latin Radio, de Busala, de Italia. Nos mandan un abrazo también toda esta comunidad latina que hay allá en este hermoso país, que disfrutan del ranking de la radio y los 40 principales, ¿eh? Radio 3 de la FM 90.3 de la localidad Rivera, partido de Adolfo Alsina, también nos sintonizan. Gracias, Natael, por estar ahí. Y Radio Star, gracias, Julio, de ellos son de la 101.3 de San Salvador, provincia de Entre Ríos, donde también te invita a disfrutar del ranking de la radio y los 40 principales todos los sábados a partir de las 9 de la mañana. Y ahora, sin perder el tiempo, mi vida, me voy a escuchar a Shakira y a Belé, que esta semana le tocó estar en el puesto número 6. Sube un lugar y por sexta semana nos dicen Algo Tú. Mira vos qué título que tiene, ¿eh? Este tema, que desde el inicio nos invita a vivir algo nuevo sin preocuparse por el destino, destacando la confianza y la emoción de dejarse llevar por el momento. La metáfora de elevarse al cielo cuando están juntos sugiere una relación que trasciende lo cotidiano, alcanzando alturas emocionales y también espirituales. 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
1: Es momento de darle lugar al tema que, si lo escuchas, te vas a acordar. Seguro que si suena, es porque...

Sí. Hicimos un paréntesis en el ranking para viajar al pasado con este temazo que no está en la lista, pero sí en la memoria de todos ustedes. La canción Chantaje de Shakira con la colaboración de Maluma. Te cuento que fue un vibrante ejemplo de la música pop latina que combinó ritmos contagiosos con letras que hablan sobre la dinámica compleja de las relaciones. Y bueno, la letra de esta canción describe como una relación en la que parece haber un juego de poder y manipulación donde uno de los amantes acusa al otro de ser un puro chantaje, sugiriendo que hay una lucha por mantener el control emocional y físico dentro de la pareja. Y ahora sí, corazones míos, tenemos que completar esta casi última media hora del ranking de la radio Los 40 Principales junto a Dani García y Juan Luis Guerra. Ocupan el puesto número 5, bajaron 2 posiciones y se trata de Amor Bonito. Por sexta semana consecutiva, ellos nos dicen en este tema que, ¿qué es lo que nos dicen? Ellos hablan de que el amor es auténtico, sencillo, que evoca una nostalgia por las relaciones de antaño. La letra describe un amor que se construye con elementos humildes y naturales. Y bueno, chicos, de esta manera llegamos a la mitad de nuestra última media hora del ranking. La temperatura musical sube y sube y todavía queda lo mejor. Hacemos una pausa muy breve y regresamos con más éxitos.

Y acompáñame, porque ahora sí vamos a develar las canciones que lideran la lista. Comienza la cuenta regresiva. Te cuento que la competencia estuvo reñida, pero solo uno hoy va a llegar a la cima. No sin antes contarte que estábamos disfrutando recién la canción Extraño de Ricky Martin en colaboración con Luan Santana. Es una profunda exploración de la pérdida y el dolor emocional que surge cuando una relación significativa se desmorona. Te cuento que la letra describió la sensación de extrañeza y desconcierto que se experimenta cuando alguien que solía ser cercano se convierte en un extraño. Hermoso tema, chicos, acabamos de compartir con todos ustedes, con esa maravillosa audiencia que nos acompaña semana tras semana, ¿eh? Queremos abrazar también a la gente de Radio Cristal Online de Unina Ray Entre Ríos, Mi Radio de Río Gallegos Santa Cruz, Pasión por la Música de Goya Corrientes, FM Encuentro 103.1 de Ascensión, Radio Pasión Popular de la 90.1 de Catamarca y Radio Pública de la 97.9 de Santa Silvina, provincia del Chaco. Me queda Radio Pulso de Chacabuco, también provincia de Buenos Aires. Y ahora sí, es una manera de agradecer a todos y seguir compartiendo los últimos 4 puestos. Te cuento que subió 2 lugares y ocupa el puesto número 4, Romeo Santos y Prince Royce. ¿Qué nos dicen? Dardos. Es la 4ª semana y muy rápido va ascendiendo, Vos sabés que este tema es una exploración profunda de la vulnerabilidad emocional en el contexto de un amor. La letra describe la lucha interna del protagonista, quien intenta olvidar a su amante y dejar atrás hábitos destructivos. Escucha.

3 hoy lo está ocupando, ya te voy a decir quién, porque lo votó ella, sí, justamente Jessica, Ivana y Susana, ellas son de la provincia de Corrientes y querían escuchar justamente, ¿sabes a quién? A que ahora vamos a disfrutar y ocupa justamente el puesto número 3. Se trata nada más y nada menos que, ay, qué duda, de Benjamín Amadeo, sí, corazones míos, sube un lugar con su tema 1000 disparos, es la quinta semana que comparte con nosotros y también va ascendiendo rapidito, Vos sabés que este tema habla de la búsqueda de libertad, de conexión, en medio de la vida urbana y sus desafíos. Desde el inicio la letra nos presenta una sensación de pérdida y anhelo con la frase, ya no puedo encontrar tu mirada en el cemento. Escuchá.

los últimos saluditos de la tarde que nos han dejado a través de nuestro correo electrónico, el ranking en los 40 principales @gmail.com. Son los de Mariano, de Gisela, Paula y Aldana, que nos mandan un beso muy grande. Ellos son de la ciudad de Palomar, acá de Caseros, así que les mandamos un beso muy grande y disfrutan muchísimo del programa y de la radio. Chicos, ahora, ¿qué hacemos? Nos vamos a escuchar el puesto número 2. Se trata nada más y nada menos que subió 7 lugares. Sí, son ellos. Quevedo y Elvis Crespo, que nos dicen La Graciosa. 3 semanas ya lleva con todos ustedes este tema que le canta al amor, al deseo de sanar un corazón roto. El protagonista busca conquistar a una persona que ha sido herida en el pasado y la referencia a La Graciosa es una pequeña isla en el archipiélago canario, simboliza un lugar exclusivo y especial, al igual que el corazón de la persona amada, donde solo cabe poca gente.

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0: Y qué manera de compartir, chicos. Ahora sí, llegamos al final de nuestro programa. Estamos llegando al cierre con nuestra quinta hora y compartimos este tema porque viajamos juntos en nuestra máquina del tiempo musical. De vuelta a esos años que nos marcaron para siempre. La canción Thriller de Michael Jackson. Te cuento que no es solo un éxito mundial, sino también una pieza maestra que combina el pop con el cine de terror. La letra escrita por Rod Temperton y la música compuesta por el propio Jackson y Quincy Jones crearon una atmósfera escalofriante y emocionante que ha capturado la imaginación de los oyentes desde su lanzamiento en el año 1982. Ahora sí, corazones míos, llegamos a la cima. Después de disfrutar 5 horas de muy buena música, de subidas, de bajadas, del ranking, solo queda un lugar. El trono tiene nombre y apellido esta semana. Con todos ustedes, el tema más escuchado. Pero ahora tengo que primero agradecer a quienes hicieron posible este programa. Un asistente de producción, Lidia Martínez, de musicalización, Diego DJ, Julio Fernández, operación técnica, Iván Fernández y Morena Díaz, producción general, César Rebelier. Quiero agradecerles a todos en nombre de Activa 919 de Malvinas Argentinas, también por darnos este espacio para compartir con todo el mundo. Mi nombre es Andrea, quiero agradecer por acompañarnos cada jornada y por hacer de esta emisora un espacio de encuentro y cercanía. Chicos, ¿ahora qué hacemos? Nos vamos al puesto número 1. Sube 4 lugares, Tini y Ulises Bueno con su tema Dos Amantes. 2 meses, pero muy rapidito escalaron la cima. Vos sabés que este tema, cuenta la historia de un amor prohibido que desafía las clases sociales y prejuicios, que está marcada por la pasión y el destino. Con un ritmo de cuarteto, el tema incluye referencias a encuentros furtivos. Chicos, no tengo más que decirles, simplemente agradecerles y les digo que siempre vamos a estar aquí junto a ustedes porque el ranking de la radio es familia. Llegamos al final con este espacio. Gracias por ser parte de nosotros y recuerden que el amor es el mejor hábito que podemos cultivar. Chao, hasta el fin de que viene. Los quiero mucho.
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llegamos al final del ranking de la radio y los 40 principales. Esperamos que hayan disfrutado tanto como nosotros. No olviden sintonizarnos para saber si sus canciones favoritas logran mantenerse en la cima. Hasta la próxima y que la música nunca deje de sonar en su vida.

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décimos la temperatura, la ciudad de Ordina Rain, 2 grados 4 décimos, la sensación térmica. No tenemos viento en superficie, estará helando, debe estar helando, sí, debe estar helando. No tenemos viento en superficie, la presión atmosférica 1013.7, la humedad 86%, la fase lunar está

0: El Servicio Meteorológico Nacional no está actualizado todavía, hasta lo último ayer a la tardecita, y hablaba de 5 de mínima, estamos por muy debajo de eso, 5 de mínima para hoy, máxima 14, parcialmente nublado con solcito entonces hoy, solcito, es lo que vamos a tener si Dios quiere. Después le vamos a contar qué dice los próximos días y esperando que se actualice entonces. Recuerdo entonces la temperatura actual en Urdinarrain, 2 grados 5 décimos. La sensación térmica, 2 grados 4. Estamos en esta jornada de lunes 29 del Día de los Ñoquis hoy. 29 de junio, Día de los Ñoquis.
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0: Se nos termina junio, se nos termina el número 6 del año. Se viene julio, Hoy en el Santoral San Pedro y San Pablo. El otro día estuvimos hablando de los muñecos, de la quema del Judas y todas estas cosas. Mirá, hoy día de San Pedro y San Pablo, justito, apóstoles. Simón fue llamado Pedro por Jesucristo, quien dijo que sobre esa piedra edificaría su iglesia. Predicó en Jerusalén, en Antioquía y Roma, donde recibió el martirio junto con Saulo, llamado Pablo, luego de su conversión. Fue crucificado y a su pedido cabeza abajo. Pablo, ciudadano romano, fue degollado en el año 67. Santos Pedro y Pablo, apóstoles en el Santo.

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0: Hoy 29 de junio, día del camarógrafo, día nacional del camarógrafo argentino, una pasión que muchas veces lo puede llevar a arriesgar hasta su propia vida. Día nacional del camarógrafo, hoy 29 de junio.
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0: Como le dije hace un ratito, día de los ñoquis, hoy 29 de julio, todo el mes esperando para comerse unos riquísimos ñoquis. Y hoy es ese día, ahí está, lo podés comer con estofadito, con queso, con aceite, con estofado, con boloñesa, como te guste, los ñoquis del 29. 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La tradición de servir ñoquis los días 29 nace de una leyenda que se remonta al siglo VIII. En aquel entonces, en Nicosia, Asia Mayor, vivía un joven médico llamado Pantaleón, quien tras convertirse al cristianismo peregrinó por el norte de Italia. Allí practicó milagrosas curaciones por las que fue canonizado. Cierta ocasión en que pidió pan a unos campesinos vénetos, estos le invitaron a compartir su pobre mesa. Agradecido, les anunció un año de pesca y de cosechas excelente. La profecía se cumplió y otros muchos milagros. San Pantaleón fue consagrado a la par de San Marcos, patrono de Venecia. Aquel episodio ocurrió en 29, por tal razón se recuerda ese día con una comida sencilla representada por los ñoquis. El ritual que lo acompaña de poner dinero bajo el plato simboliza el deseo de nuevas dádivas. Ahí está, un poquito de historia, ¿por qué es el día de los ñoquis? ¿Te gustó?
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0: También hoy, 29 de junio, es el día del sumo pontífice. La iglesia celebra la solemnidad de San Pedro y San Pablo. En este día se festeja el día del sumo pontífice en recuerdo del sucesor de San Pedro, primer papa de la historia y vicario de Cristo en la tierra. El papado tiene su origen en los evangelios, donde Jesús constituye a su apóstol Pedro como cabeza visible de su iglesia.
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0: Día del sumo pontífice o del papa, como quiera llamarle.

Bueno, muy bien, ahí está, ¿eh? Día Nacional de... Del Papa también, o del Sumo Pontífice. Estamos en Cristal 89.7, frescolar y la cosa está helando. Está...

0: tiempo no nos ha... 2 grados 5 décimos la temperatura, 2 grados 4 décimos la sensación térmica en Urdina Rain. Tenemos algo de viento, un kilómetro nada más, viento que rota el sector sudoeste. Luna llena. 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
0: 9 minutos pasaron de las 6 de la mañana en el país. Dale, chámame, dale, chámame. Nuestra vía de comunicación. 3446-15-478-396. 3446-15-478-396. Le cuento que hoy cobran los jubilados y pensionados nacionales monto mayor a la mínima. Documentos 8 y 9. Esto seguramente ya se acreditó el sábado. Pero la fecha es hoy, Hoy entonces cobran el último tramo los jubilados nacionales, documentos 8 y 9. ¡Dale, chámame!

0: ¿Sabes qué día es hoy? 29 de junio, fiesta de San Pedro y San Pablo. 1984, Diego Maradona es transferido al Napoli. 1986, Argentina conquista la 13ª Copa del Mundo en México. 1987, profanan los restos de Perón en el cementerio de Chacarita. Fueron las efemérides de hoy en su radio.
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4: 29 de junio, Día del Sumo Pontífice. 1900, comienza a regir la Fundación Nobel. 1916, vuela el primer Boeing. 1987, profanan los restos de Perón en el cementerio de la Chacarita.
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Pero nada tengo de ti, esto es los chamameseros, ¿cómo era que se llamaba? Ilusión chamamesera, claro, está. Ilusión chamamesera, nada tengo de ti, lo que estamos escuchando aquí en Primerísimo en Cristal. La temperatura 2 grados 5 décimos, sensación térmica 2 grados 4 décimos, no tenemos viento en superficie. La presión barométrica 1013, decimal 7 hectopascales, la humedad es del 83%. La lluvia ayer 1 milímetro medimos acá, me dice Alberto Chichisola que midió 2 milímetros en Urdinarrón, el chaparroncito de ayer, ¿vio? Mucha gente se sorprendió porque dice, pero en el teléfono no me anunciaba nada, pero en el servicio meteorológico sí, estaba anunciando, lo dijimos ya cuando arrancamos el programa del domingo a la mañana, que estaba anunciando lluvias para mañana y tarde con un 40%, muy pocas posibilidades, pero fíjese que pegó un chaparroncito, pegó un sopetón y llovió, o sea, mojó. Pero al rato ya estaba saliendo el sol. Bueno, les recuerdo, estamos en este día de San Pedro y San Pablo, día del camarógrafo, día del papa, día del sumo pontífice, hoy día de los ñoquis. Toda una vida. San Pedro y San Pablo es el día que se quemaba, se ponían los muñecos, se quemaban los judas y todo eso. En una noche. Estuvimos hablando el otro día y la gente nos decía, en tal lado hay, incluso en algún lado ya todavía están los ganchos donde se colgaban los muñecos, que se le ponía algún aerosol o se ponía algo para que explote, porque antes no, valía una fortuna comprar un petardo, claro, una bomba. Bueno, el saludito que me mandan por aquí para la tía Sarita, Sara Torres, cumpleaños hoy, de parte de su sobrino, de Darío y familia, de su hermano, su cuñada, toda la familia Torres. Entonces está saludando a Sarita Torres en el día de su cumpleaños. Que lo pase genial en su día. Norma también dice un feliz cumpleaños para mi esposo José, que cumpleaños hoy, de parte de Norma. Entonces el saludito. 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Entre las piedras. 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

0: 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Le vamos a contar los numeritos de las tómbolas de ayer domingo por la mañana. También decirle a Berkin y Say, 34 postadores se llevaron más de 14 millones en el Siempre Sale. ¿No habrá otro acá de Burdina Rancho como el otro día? Bueno, 34 apostadores ganaron más de 14 millones de pesos en el Siempre Sale. Quedó vacante. Los pozos millonarios quedaron vacantes.
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0: Bueno, algunos titulares, dice, tras la renuncia de Dorni, Javier Milei confirmó que Diego Santilli será el nuevo jefe de gabinete. Ñoquis es del 29, hoy se festeja el día de los ñoquis.
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0: Venezuela, un perro argentino ayudó a rescatar con vida a dos niños que estaban bajo los escombros. Tremendo lo de Venezuela, tremendo, para llorar. Aquí en Merrill realizará un nuevo paro esta semana con movilización.
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0: Incocay comenzará a cobrar a obras sociales estudios clave.

Ya son 1.450 los muertos por los terremotos en Venezuela. Estos son los comprobados. Después está, hay que tener en cuenta que hay, no sé, 3.000 y pico desaparecidos. Eso la mayoría seguramente y lamentablemente seguramente están fallecidos. Sigo confiando en su inocencia, dijo Milei sobre Adorni y aseguró que es una persona

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0: 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Era, a ver, que voy a buscar, nos enteramos tarde de que era cumpleaños. Si no se lo hubieran festejado con un asadito o algo, se lo hubieran festejado. Pero bueno, ya pasó. Será para el año que viene, si no, ahí está,
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Una zona de Entre Ríos está bajo alerta por frío extremo. El Servicio Meteorológico Nacional emitió una alerta por frío extremo para varios departamentos entrerrianos. El inicio de esta semana está marcado por condiciones de invierno estricto en toda la región. 6:33, 6:33. El Servicio Meteorológico emitió una alerta amarilla por temperaturas extremas por frío para los departamentos Concordia, Federación, Federal, Feliciano y San Salvador. Qué raro, en el norte de la provincia, ¿no? Extremas por frío en el norte, donde sería al revés. Acá estamos muriéndonos de frío y allá más todavía, mirá qué raro. Bueno, el organismo indicó que este nivel de alerta implica un efecto leve a moderado en la salud, ya que las bajas temperaturas pueden resultar peligrosas, especialmente para los grupos de riesgo, entre ellos niños y niñas, personas mayores de 65 años y personas con enfermedad crónica. Ante estas condiciones se recomienda extremar los cuidados, mantenerse abrigado, evitar la exposición prolongada al frío y prestar especial atención a las personas más vulnerables. Se viene una semana con el frío más intenso del año, dice el informe del Servicio Meteorológico, tanto desde este lunes 29 como el martes 30, es decir, mañana, estarán marcadas por condiciones de invierno estricto en toda la región. Las mañanas exigirán el uso de abrigo pesado debido al despliegue de temperaturas muy bajas. Y en diversos sectores los termómetros van a quebrar la barrera de los 0 grados, con un panorama que resultará propicio para la formación de heladas frecuentes. A pesar de que durante la tarde predominará el sol con apenas algunos intervalos nubosos, el ambiente seco y la persistencia del viento sur impedirán que las temperaturas máximas superen los 14 grados. La buena noticia es que la humedad se mantendrá baja y no se prevén precipitaciones para la primera mitad.

0: Está entonces durante toda la semana vamos a tener temperaturas bajas, sobre todo hoy y mañana martes, dice el Servicio Meteorológico Nacional.
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0: Anoche no dormí, no, anoche no dormí, 6:47. Ahí está, este es Miguelito Figueroa, que anduvo hace poquitos días por la zona de pronunciamiento aquí en la provincia de Entre Ríos. 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
0: 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La presión atmosférica 1013.2, la humedad es del 84%. La fase lunar está en luna llena. Les quiero recordar que el próximo jueves 2 de julio, ahora, esta semana, tenemos castraciones, atención, castraciones tenemos, de acuerdo al informe de EPA que nos manda el municipio, estarán llevando a cabo castraciones a partir de la hora 13, está muy frío para la mañana, los perritos y gatitos sufren mucho, por eso las castraciones se llevan a cabo a partir de la hora 13 en este crudo invierno.
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0: Recordamos, para las castraciones los animales deben tener como mínimo entre 5 y 6 meses de edad, antes del primer celo o primera aparición. Si la mascota tuvo cachorros, la castración se puede realizar luego de los 40 días, siempre y cuando ya no esté amamantando. Esto será esto se estará llevando a cabo entonces en el en la salita de obras sanitarias, y reitero entonces, las castraciones ahora será el jueves 2 y el jueves 23 de julio para este mes número 7.
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0: tema Confesión entre hermanos nos piden. Bueno, vamos a buscarlo, vamos a buscar Confesión entre hermanos. 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

Vamos a los numeritos de las quinielas de ayer a la mañana, que presenta Agencia 49 El Padrino. Esto es el primero, ayer domingo, 1052-1052-52, madre e hijo, en la de Jujuy, el 9406-9406, el 06 es el perro, y en la de Salta, el primer premio, 9260-9260, el 60 los sueños, es la Virgen. Esto es el primero, vamos a la matutina. Matutina entrerriana, 4758, el 58, el ahogado. En la matutina de Jujuy, 9812, el 12 es el soldado. Y en la matutina de Salta, 9880, el 80, en los sueños, la bocha.

0: que escucha este cuentito acá, no sé qué lo hace, encontrado que cada tanto, algunos son más o menos chistosos, otros son medio sonso, por eso nos lo pasamos, pero esto se trata de, es cortito, creo que no dura ni un minuto, un cura que tenía un burro muerto frente a la iglesia. El cura ya hacía varios días que se había muerto un burro en un pueblo, ¿viste?
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0: Entonces estaba esperando que lo lleven, nadie lo llevaba. Lo llamó al intendente para decirle que tenía un burro ahí, que ¿por qué no lo llevaba? Escuche lo que, cómo es la sucesión, la conversación entonces. El cura lo llama al intendente para que le retire un burro que se había muerto frente a la iglesia. A ver, escuche.

0: Un burro muere frente a una iglesia. Una semana después el cuerpo seguía allí. El padre se decidió llamar al jefe de policía. Señor policía, tengo un burro muerto hace una semana frente a la iglesia. El policía, gran adversario político del padre, contesta: pero padre, no es el señor quien tiene la obligación de cuidar de los muertos. Así es, pero también es mi obligación de avisar a los familiares.
1: Ahí está, le dije que era cortito, ¿eh? Estaban medio peleados el cura y el policía. No era el intendente, era el policía. Yo dije al intendente, no, al policía lo llamó para que la retire el burro. Pero no ve. Bueno, ahí está, no sé si lo entendió, lo paso de vuelta, mirá, lo paso de vuelta, pero está bueno, escuche que está bueno el cura llamando al policía para que retire el burro muerto que estaba frente a la iglesia. A ver.
0: Un burro muere frente a una iglesia. Una semana después el cuerpo seguía allí. El padre se decidió llamar al jefe de policía. Señor policía, tengo un burro muerto hace una semana frente a la iglesia. El policía, gran adversario político del padre, contesta: pero padre, no es el señor quien tiene la obligación de cuidar de los muertos. Así es, pero también es mi obligación de avisar a los familiares.
1: 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Marcelo, que ayer tuvo de cumpleaños, me imagino el Félix, le habrá hecho un asado bárbaro ahí para festejar el cumpleaños. Las pegó Marcelito. Bueno,
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1: en 7-2 minutos la hora en el país. Estamos en Cristal 89.7. Nos habían pedido confesión entre hermanos, así que vamos a escuchar ese temita. Ya venimos con algunas otras informaciones también. Saluditos que llegan para Sarita Torre, bueno, ya la está saludando, de parte de Darío, de su hermano, de su cuñada y toda la familia. Ahí está. Buen día para mí, el burro resucitó y se fue, dice Berta. Estuvo bueno ese, lo mató el cura al policía. Bueno, hola, buen día Leo, feliz cumple para chiquita Bulay de Caravaggio, la saluda Graciela Martínez y familia, que lo pase lindo. Hace 40 años que Argentina salía campeón con el mejor jugador del mundo, Diego Armando Maradona. Mirá vos, che, yo no me acordaba de eso. Buen día a cada uno en su época, porque está la discusión, ¿viste? ¿Quién fue mejor? Maradona, Messi, Pelé, cada uno en su época. En su época Pelé fue el mejor, Maradona en su época fue el mejor, y está en esta época Messi es el mejor. No hay vuelta que darle. Después eso es como futbolista, lo demás. Es esa parte, porque viste, está la discusión, que fue el mejor. No, cada uno en su época. Todos son distintos de acuerdo a su época. Messi tiene un montón de récords de todo tipo. Maradona lo tuvo en su momento y Pelé o Di Stéfano y todos esos jugadores lo tuvieron en su momento. Bueno, ahí está. Tenemos que estar contentos que tenemos, que son nuestros los mejores del mundo. Son nuestros. Que me preocupa el brujo ese que de Cabo Verde. Ya le hizo el brujo de Cabo Verde, que le arruinó la tarde a Kai, el goleador inglés, que logró que no hicieran un gol en un partido. Después también no sé qué otro equipo, y ahora dice que va por Argentina, porque Cabo Verde lo va a eliminar a Argentina, así que está haciendo todas las brujerías a vida y por haber. Me preocupa. Espero que no se le cumpla. Es que estos morochos allá en la zona de, bueno, el Cabo Verde, ahí medio, sí, son medio cerca de África, te hacen toda una brujería ahí. Te cocinan, Esperemos que no se le cumpla, si no va a haber que hacer una brujería en contra. 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

Ahora sí, ahí viene entrando. Pero, ¿qué pasa que no sale el sonido? Que me mató acá, ¿eh? Ahí está.

0: 7-6 minutos la hora en el país. Estamos en el día de los ñoquis, sí señor. 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Escuchá.
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0: 7-7 minutos la hora en el país. Ya vamos a ir con más titulares en un ratito nada más. Ya les contamos a ver que tenemos algún otro cuentito, algo del gato Peter tal vez, La temperatura, quieren saber la temperatura, me dicen por aquí, ¿cómo estamos? Estaba bajando, a ver, que se me perdió, acá está. La temperatura 2 grados, 2 grados la actual temperatura, 1 grado 8 la sensación térmica. Luna llena, tenemos luna llena, grandecita, redondita la luna, acá está. Confesión entre hermanos, el tema que nos pedía Eduardo. Perdón, no era Eduardo, era Norberto. Ahí está Norberto, ahí va tu...

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0: 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Atención que tenemos, a ver si quedan boletines del remate del Edri todavía, recién nos preguntaban si quedan todavía algunos boletines del remate del Edri aquí, que será este domingo, se viene el remate de Alberto Tito Ledri. Día de los ñoquis hoy, día de los ñoquis espectaculares, nos decía Ariel, para este lunes unos ñoquis espectaculares, ahí en el parador Ordena Ranci, señor, espectaculares ñoquis. 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
0: 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Vamos a ir a los cumpleañeros también. Ya tenemos saluditos de cumpleaños y también tenemos los cumpleañeros anotados, que ya le contamos. Vamos a lo que tiene que ver con el fútbol. Recordamos que el sábado Juventud Ordina arranca, le ganó a la vencedora 2-0, dos goles de Baez. Rodrigo Baez marcó los dos tantos. Ayer no fue fácil para Deportivo y no pudo con Independiente, empataron 0-0. Y el primer partido que empata Juventud Unida, primer partido que pierde puntos Juventud Unida, llegó hasta los 11 partidos entonces sin empatar ni perder. 11 partidos que tuvo de triunfo seguido Juventud Unida de Gualeguaychú. Ayer empató con Pueblo Nuevo 0-0 y perdió entonces los dos primeros puntos. No pudo quebrar el récord de Pueblo Nuevo, que en 1954 había logrado 12 triunfos consecutivos. Bueno, no pudo llegar entonces a ese récord la gente de Juventud Unida, que evidentemente está comenzando a perder puntos. Ya perdió ayer dos puntos, empató, y ya le habían marcado goles también en el anterior partido.

0: 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Tenemos cerrados hoy por la mañana. Estará abriendo, si Dios quiere, así en 23 de septiembre 406. Julio, entonces, por la tarde recién. 29 de junio, día de los ñoquis, día del camarógrafo, día del sumo pontífice, hoy es el día del papa, hoy también, hoy cumpleaños Lautaro Otto Percara, Cecilia Janet Bufa, es el cumpleaños de la nena del Coni, la más chiquita, Eliana Anaí Carrucio, cumpleaños hoy, mi sobrinita, es el cumpleaños de Charo Moreno, también cumpleaños Diego Orsinger, Joana Maricel Figueredo, cumpleaños también, que está en Gualeguaychú. Esta chica es enfermera profesional, Joana, vivía acá en Ordena Radena, ahora está ejerciendo, la van a encontrar ahí en el Hospital Centenario. También cumpleaños hoy Alejandro Jonathan Ayala, ese cumpleaños de Eliana Anaí Borrero, Alexis Matías Cabral, Roberto Stauber, María Benítez, cumpleaños la María, en Talitas, o está en La Roque ahora. También cumpleaños Pablo Euler, Paula Yarton en Almada, Pablito Michel, también cumpleaños Claudio Mondragón, Sara Torre, que ya la saludaba su familia allá de San José, establecimiento San José de Costa San Antonio, saludito para Sara. También cumpleaños Luz Belén Ochoa, Ángel Steven, Catalina Espías, Gerard Espías, y cumpleaños de la Cata. También cumpleaños Kevin Leonel Muñoz. Es el cumpleaños de José Ignacio Sánchez Espiasi. Este es el nene de Foco.
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0: Juliana Zapata, cumpleaños hoy. También tenemos aniversario matrimonial de Griselda Astur y Jorgito Rodríguez. Roxana Mone, cumpleaños hoy. Selemia Sartori, Lidia Raquel Mondragón, Lautaro Jesús Iki. También cumpleaños Martín Torres, Natalia Noemí Rebore y Jorgito Rodríguez. Ahí están los cumpleaños que tenemos anotados en este 29 de junio. Buen día, Leo. Feliz cumpleaños a Sara Torre de parte de Jessica Matías y su nieto Andresito. Ahí está entonces para Sara Torre de parte de Jessica, de Matías y su nieto Andrés. El saludito para Sara Torres. Muy saludada hoy la Sara, ¿eh? Muy bien. Hola, Leo, pasan un temita para mis amigos de Las Delicias, Lucre y Sergio. Estarán escuchando ya Sergio y Lucre de Las Delicias, ahí al día San Antonio. Le mandamos el saludito y el saludo que viene ahora de parte de Liliana para sus amigos Lucre y Sergio. Bueno, se viene otro paro de ACMER, el miércoles otro paro de ACMER, el gobierno no le da bolilla y la única herramienta que tiene ACMER para confrontar al gobierno y que le dé bolilla es a través de paro, un nuevo paro docente que confirmó esta medida de fuerza para el miércoles 1 de julio, en reclamo de una reapertura salarial y en rechazo al proyecto de reforma previsional.
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0: Es increíble porque cuando son las elecciones, viste, te hacen todo tipo de no, nosotros vamos a hacer esto, vamos a dialogar, pero después todos los gobiernos son iguales. Todos son iguales. Bueno, y a lo nacional, la información que sacudió a la Argentina fue la renuncia de Orlando Niar. Es increíble, cómo no, el tema de los medios. Cada uno mira, escucha lo que quiere, obviamente. Pero hay mucha gente que por ahí esto pasa desapercibido. Usted preste la atención que cada vez que pasa algo con un partido político, con un integrante o algo por el estilo, los mismos periodistas que están, bueno, no vamos a ser comprados, pero por ahí tienen una tendencia, o porque tienen pauta o por lo que sea, desvían la información. Y fíjese que, por ejemplo, a partir de lo que salió de Adorni, yo miro, por ejemplo, mucho TN y América. Para mí, sobre todo América, me gusta mucho cómo informa. No está tan cambiando, están de un lado como otros canales, por ejemplo, pues C5N está del lado a full, del lado de la izquierda, y TN del lado de la derecha, full. Bueno, América me gusta porque está más o menos, depende del periodista, está ahí. Depende de los periodistas también, Pero vos lo tenés, por ejemplo, a Viali, al peticito se me fue el... que son tremendos, por algo son los únicos que le da nota el presidente, pero bueno, en la época del peronismo también por ahí pasaba eso. Pero fíjese que, por ejemplo, salió lo de Adorno y automáticamente empezaron a hablar de lo de el asirio y Saurralde, que ese tema ya hace, ¿cuánto? Casi tres años que ya pasó eso. Pero bueno, empezaron a hablar y con todo el tiempo tapando eso, que ya sabemos que de todo lo que pasó con Asirio y con Izarralde. Pero, ¿por qué sale ahora? Mucha gente dice, che, ¿por qué hablan ahora de vuelta? Y bueno, esto es para tapar, para de alguna forma eclipsar lo de Adorni, que no tiene retorno, pero bueno, es así. El tema de los medios, los grandes medios, los que te meten en la cabeza lo que ellos quieren, ya sean en todos los ítems, ya sea política, deporte, lo que sea, te repiten todo el tiempo y te lo meten en la cabeza. Y hacen o logran lo que quieren. Y mucha gente que piensa o le gusta a un lado, derecha, izquierda, centro, lo que sea, siempre quiere escuchar lo que a todos nos pasa. Uno quiere escuchar lo que te gusta. Por ejemplo, en deporte, vos sos de River, querés escuchar un periodista que te hable bien de River. Sos de Boca y también lo mismo. Bueno, en la política pasa igual. Pero hay ese detalle, por ahí hay gente que pasa desapercibido. Enseguida te hablan anoche lo escuchaba a Babi Checopar. A mí no me gusta porque es un maleducado, vive discriminando, aunque después dice no, pero perdón, pero esto, aquello. Pero es tremendo, te dice dos palabras a favor de uno y como él está en contra de la otra palabra, te dice tres palabras a favor del otro, y así. Bueno, esto es lo que está pasando con todo el tema de política. Esto viene un poco al caso de lo que hablamos de ACMER, que bueno, si bien la mayoría de los docentes estaban a favor con Frigerio, porque recuerdan que incluso hasta se notaba que ACMER lo que quería era cambiar gobierno, darle un espaldarazo a Frigerio. Bueno, fíjese lo que está pasando ahora. Cuando llegan allá arriba, no le interesa nada, lo que le interesa es manejar como le parece. Y está bien de acuerdo a cada uno. Pero bueno, por ahí no nos damos cuenta de esto y consumimos cosas que por ahí sin querer la vamos haciendo como naturales. 7:30 de la mañana en el país, así que entonces de una, ACMER confirmó que este miércoles hará un paro general en rechazo a la reforma previsional, que esto ya yo creo que no tiene vuelta, porque ya tienen casi todos los diputados y senadores en su favor, estamos hablando de Frigerio, y mientras tanto el gobierno de la provincia no le da ni un centavo más a los docentes. Van a seguir pataleando, pero esto ya quedó casi que es así. Si no aflojó hasta ahora, no va a aflojar. El mejor barrilete. 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Ojo que esto es para los dos lados, No me pongo ni en un lugar de uno ni de otro, porque antes también pasaba. El tema de cuando había algo malo, por ejemplo, alguien que estaba en el gobierno de turno, y bueno, te empezaban los periodistas que lo apoyaban a ese gobierno, te empezaban a tirar temas para tapar lo otro. Eso sucedió toda la vida, sigue sucediendo, pero yo creo que la gente, si piensa un poquito, se da cuenta de todas estas cosas. Para tapar un tema, te cambian, te sacan con otra cosa. Los que no me comprenden.
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0: Una buena chamarra nos piden por aquí, si tenés esa que dice para los de abajo, dice el amigo Ramiro. Ahora vamos a buscar alguna chamarra o si tenemos esa. La temperatura actual en la ciudad de Urdina Rain, 2 grados, sigue igual, 2 grados, 1,8 la sensación térmica, 2 kilómetros el viento, ahora sopla del sudoeste, la presión 1013.5, 83 el porcentual de la humedad. El pronóstico ya le contamos, es frío para hoy, frío para mañana, pero para hoy se estaba anunciando una mínima de 2 grados, es lo que tenemos en este momento, ¿eh? Ah, habla de neblina, no sé si habrá neblina, nadie me ha dicho nada, así que no creo, pero hablaba de neblinas para esta mañana, con cielo parcialmente nublado y solcito para hoy, máxima 15, para mañana martes, 2 de mínima también, neblinas matinales, en la madrugada y en la mañana, con buen tiempo para mañana martes. Para el miércoles mayormente nublado. Para el miércoles 2 de mínima y mayormente nublado, se va a notar el frío, ¿sabes cómo? Para el jueves algo parcialmente nublado con solcito, mínima 2, máxima 13. Para el viernes más frío todavía, 1 grado la mínima, 13 la máxima y mayormente nublado. Eso es lo que dice el Servicio Meteorológico para los próximos días.
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0: Vamos a ir a un temita de música alemana que me pide por aquí Martín. Acá tengo el tema que nos pedía, mirá, los del Walejan. Espectacular. 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

0: 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Hola, buen día, hermoso amanecer para darle gracias a Dios por un día más. Qué lindo poder disfrutar tempranito y darte cuenta que vale la pena estar vivo. Nos dice Silvina, bueno, muy bien. Ahí están en el amanecer campero, está Silvina, muy bien, Y seguramente habrá pasado una buena noche, también eso es bueno.
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0: 520, sí señor, tenemos boletita 520, le puedes venirte hasta la radio, ya ahora estamos aquí, y si no, comprarlo a través de transferencia, como quieras, Hola, buen día, ¿cuándo hay castraciones? Preguntan aquí. Castraciones ahora, la próxima es el jueves, este jueves de esta semana, castraciones, tenés que anotarte en el municipio 480-020. 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No pensé que estaba en el campo, Silvina. El amanecer, claro, sí, acá veo que se ve la escuela ahí técnica de fondo, claro. Bueno, muy bien. Está muy lindo igual. 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Ahí está, Ya les cuento qué partidos tenemos hoy por 16avos. 3 partidos se juegan hoy. Ahora eliminación directa, Si empata, hay alargue. Y si siguen empatando, van a penales. Pero en cada partido, uno es el que pasa. El otro se queda, se vuelve a su país de origen. Ojalá que no nos pase.

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1: Cocha, cocha, cocha. Vamos, que levantamos el espíritu los últimos 10 minutos que nos quedan. Rápido se pasó. A ver si alguien encontró acá de un amigo que perdió una manija de malacate. Es la manija de un malacate de tráiler. Se perdió entre Ordinarrain y la balsa por la Juanita. Así que atención a la gente que transita por la Juanita. Si alguien encontró una manija de malacate, es de un tráiler, se perdió entre Urdina Rain y la balsa, camino a la Juanita. En algún lugar debe haber estado caída, alguien seguramente la levantó. Se ruega su devolución. Nos mandan el mensajito, si quieren comunicarse con el dueño, 57 50 18, 57 50 18.

0: Saluditos que llegan. Pasar un saludito a mi nene, me dice, ¿es el abogado o no? Mi nene dice José Luis, aquí que cumple años. Pasar un saludo de los papis, que los queremos mucho, mucho. El nene que estamos hablando es... ¿Dónde quedó? Acá está José Ignacio Sánchez Espiazzi. Está cumpliendo años hoy. Es de parte de los papis de Foco y su señora.
1: ¡Arriba Luis Pedro!
0: Ahí está, vamos, Carlito, vamos. Siga con la guitarra, dale mientras yo hablo. Y no lo dejo escuchar. A ver que tenemos muchos mensajes que no lo había leído. El amigo Cabeler que nos está saludando. Si 5:20 si te quedan, sí señor, para transferencia ya le paso. Hola, buen día, mirá, María, acá me pasa, a ver, te tapó con este amanecer, con esta fotografía, Silvina. Acá me manda María ya, María Nidia Batistela de Sauce Sur, no, estas son mucho mejores, estas fotografías, mirá, parece que fuera un fotógrafo, parece Raota. Buen comienzo de semana, nos dice María ya del otro lado del río.

0: Chequeen Parera el inflador entre Parera y Brito. ¿Cuál inflador? Dice que está en Parera el inflador entre Parera y Brito. ¿Alguien perdió un inflador y está entre Parera y Brito? Bueno. O lo perdió ahí entre Parera y Brito y lo está buscando. La verdad que no entiendo, amigo. Pedro Lara, que acá está reclamando entonces por un inflador. No sé si lo perdió o lo encontró. 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

0: Bueno, tenemos no tenemos ingresos en el mercado Hacienda Sagro Ganadero de Cañuela, no hay ingresos. El último precio promedio fue de 3.980, muchísimo bajó el precio del novillo, lamentablemente para aquella gente que se dedica a la ganadería, bueno, bajó mucho el precio del novillo del vacuno para la venta, 3.980 pesos el kilo vivo. Es la última cotización del novillo para consumo de acuerdo al mercado agroganadero de Cañuelas. 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El dólar oficial 1.495, dólar blue 1.515.
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0: La temperatura actual en la ciudad de Urdina, Rain.
1: Las sendas me suelen ver con un cretón a los vientos al trote.
0: En este momento 2 grados 3 décimos. Igual, 2 grados la sensación térmica, no hay viento en superficie, la presión 1013.5, la humedad es del 83%.
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0: A ver, che, porque había sacado uno antes de irnos.

0: Este creo que es para los camioneros. A ver, del gato Peter, a ver un poquito. El gato Peter, si lo tengo.
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0: Escucha, escucha los camioneros acá, los camioneros. Escuchen, a ver si esto coincide con lo que piensan los camioneros. A ver, vamos a poner el gato Peter.
1: 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Camioneros, loco por los postres. Es como un chico. Un día entrando a Buenos Aires y viste esa vorágine de los carteles que parece que pasan para atrás. Le pareció leer en un golpe de vista hacia la derecha que decía postre de vainilla. Y agarró como un antojo, yo me compro uno, yo me merezco uno. Y ya buscó dónde estacionarlo, dejó doble fila, motor en marcha de una gomería que se lo miraran. Vino tres cuadras corriendo, el cartel decía postre y varilla. Así que...
0: postre y varilla.
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0: donde paran los camiones se come bien y barato. Eso se escucha en la ruta y lo sabemos de siempre. Los que vivimos viajando, la posta del camionero tenía unas mesas adentro y unas mesas afuera bajo un corredor. Enero, día de tormenta, calor insoportable, a la 1 de la tarde ya no se veía nada. Pararon 5 camiones, 4 muchachos a comer adentro, 1 solo afuera bajo el corredor. El vasco Bereciarte, raro, malo, mal llevado, sopa pidió con el calor que hacía. Decemos la espesa la sopa. La tormenta se venía como si la empujara, se largó un aguacero, no se veían los camiones y el vasco afuera renegando con la sopa y la cuchara y las goteras que tenía el techo de la galería. Y a las 5 abandonó, no la podía terminar la sopa. ¿Vos sabés que tenía una gotera justo adentro del plato? Y cada vez tenía más caldo y además estaba fría, si era pura agua llovida.
1: Bueno, estaba para los camioneros, che, tenía la... justo estaba tomando sopa bajo una gotera, claro, no se terminaba nunca la sopa.

0: Bueno, gracias por acompañarnos. Nos vamos 8 minutos. Ya se viene el tangacho aquí a Radio Cristal. A ver qué tenemos más. Saluditos.
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0: Ah, perdió un inflador, dice acá, me dice Pedro Lara, lo perdió. Bueno. Y reitero, esta manija de Malacate, si alguien la encontró, el tema del inflador es cuando no tenés luz, no, no, pero si ese a batería se carga, voten después de cada... acá me dice un amigo, el tema del inflador es cuando no tenés luz, no, no, no hay problema, porque vos lo cargás, es un aparatito, la verdad que es extraordinario, las baterías que vienen ahora de litio, esas que incluso son medias peligrosas si la dejás enchufada cargando por ahí de noche o algo que la dejás mucho tiempo, pero cómo rinden, impresionante. Bueno, vos cargas el cargador, obviamente lo dejás a full cargado, y cuando te pasa lo que te pasa, lo usás y listo, y después de 2 o 3 usadas lo cargas de vuelta, o después de cada usada lo cargas. Así que cuando se corta la luz, no importa, ahí siempre vas a tener, porque esa batería interna.
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0: Y el tema, te hace bolsa la batería, pero si la batería ya no sirve más, no es más como la que te hacía el amigo Volker. Me acuerdo, Albertito Volker, son unas baterías espectaculares. Te duraron como 10 años, ahora te duran 2 años de casualidad. Pero la batería ya no es como era antes, Ahora donde empezó a fallar, sonaste, ya tenés que cambiar directamente, Directamente, no hay una batería que estés cargándola mucho tiempo, La cargarás 1, 2, 3, 4 veces, pero después ya directamente no anda.
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0: Bueno, muy bien, ahí está. Esto estaba conversando, yo lo converso al aire y el amigo me contesta por mensaje. 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Ahí está. Nos vamos, se nos terminó el tiempo, no sé si habrá quedado algún mensajito. Los resultados del fútbol, dice, si podés pasarlo, como no, está en la página de la radio arriba, todavía no está armada la información completa, pero sí tenemos los resultados. Independiente Deportivo terminaron 0-0. Juventud Urdina Rey, la vencedora, se jugó el sábado. Ganó Juventud 2-0 con 2 goles de Rodrigo Páez. Camioneros cayó ante Unión del Cerro 1-0. Lucas Crinejo anotó para el equipo de Villa María. Pueblo Nuevo cayó ante Sarmiento 2-0. Manuel Suárez y Juan Ima marcaron para el equipo sarmientino. Central La Roque le ganó a Central Entrerriano en el Parque Ensuelto 2-1. Jerónimo Escalante, los hermanitos Escalante marcaron. Jerónimo Escalante y Claudio Escalante de penal para el Rojo de La Roque. Arián Benítez para Central Entrerriano. Ahí están los resultados. ¿Me quedó alguno o no?

Ah, claro, es el partido que empató Juventud Unida y Defensores. No le pudo ganar Juventud a Defensores. 0-0 empataron, ¿eh? 0-0, y eso que Defensor está último, anteúltimo. Bueno, ahí está entonces, se le terminó el invicto de a Juventud Unida, el invicto de triunfo, porque hasta ahora no ha perdido, y lo empató Defensor del Oeste, no le pudo ganar entonces el decano a Defensores. Gracias por acompañarnos. Nos encontramos, si Dios quiere, mañana a las 6 aquí en Primerísimo en Cristal. La disculpa si me quedaron algunos mensajitos. Creo que están todos. 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Que lo pasen genial. 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Que lo pasen genial.

Ah, claro, tiene razón, sí, los partidos que se juegan hoy del Mundial, que estamos en modo Mundial, hoy hay tres partidos, atención porque el principal, uno de los más lindos, todos van a ser, mirá, todos los que juegan, estos son los que hoy juegan los candidatos a campeón, Brasil-Japón a las 2 de la tarde, Brasil-Japón, Brasil, Alemania-Paraguay, ojalá gane Paraguay, pero el favorito es Alemania, 17:30 horas, 17:30 es horario argentino, y Países Bajos-Marruecos también juegan a las 22, Holanda y Marruecos, partidazo también, esos son los partidos que se juegan hoy, 14 horas, 17:30 y 22 horas. Mañana va a jugar Costa de Marfil y Noruega, a la hora 14, Francia y Suecia, mañana también candidato Francia, 18 horas, y México-Ecuador a las 22, mañana son esos tres partidos. Que lo pasen genial, Rosín, no tenemos más tiempo, chau. La última curda, nos vamos con la última curda, no anda este. Ahí está, chao.

Para el amigo Juanjo, que nos pedía este temita, este está hecho por Marcelo Domínguez, es instrumental, con su guitarra espectacular, La Última Curga, ahí va.

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Buen día. Bueno, anoche nos llegaba la información por parte de Asociación Gremial del Magisterio de Entre Ríos que el próximo miércoles las y los docentes de los 17 departamentos de la provincia paran y se movilizan a Paraná en reclamo por condiciones salariales dignas y manifestando, bueno, ya hablan en... como lo hacemos hace más de un mes, por el no a la reforma previsional. El miércoles entonces, paro docente en la provincia de Entre Ríos, 1 de julio, miércoles 1 de julio. 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Bueno, se fue, porque al final el tipo renunció, ¿no? Dios mío. Y mientras intentaba defender a quien se afanó una importante cantidad de guita, Manuel Adorni, que renunció a la jefatura de gabinete por el escándalo de su patrimonio, el presidente, en el día de ayer, dejó una nueva frase para su colección de máximas, se podría decir, colección de máximas del manual discursivo del negacionismo respecto de la última dictadura. ¿Qué dijo Milei ayer? Logramos hacer cosas que no, ni los militares lograron hacer, y lo hicimos en 3 meses. Logramos hacer cosas que ni los militares lograron hacer, y lo hicimos en 3 meses. Esa fue la oración, el sincericidio fulminante que pronunció vanagloriándose de los supuestos logros de su gestión durante una entrevista, adivinen qué canal. Sí, sí. Minutos después de la coronación de Diego Santilli como reemplazo de Adorni, Milei salió al aire desde la Quinta de Olivos con el objetivo de seguir defendiendo a Adorni, ¿no? Sigo confiando en la inocencia de Adorni, es una persona honesta, sostuvo. Y en ese marco, cuando lo consultaron si la permanencia del dueño de Indio Cuá en su cargo durante más de 100 días perjudicó la agenda de reformas entreguistas de su gobierno, Milei cruzó a su interlocutor y para subrayar que los proyectos de ley como el Super Rigi, ustedes se dan cuenta, ¿no? Nos enchufaron el Rigi como si fuese un supositorio y ahora están metiéndonos el Super Rigi. Van a seguir avanzando en el Congreso, dijo, lanzó la frase, una de las tantas que quedarán en la colección libertaria de que en 3 meses el presidente logró hacer cosas que ni los militares lograron hacer. ¡Qué mérito!, ¿no? La frase, más allá de su contenido negacionista y que banaliza el genocidio, ensalza con su visión de la economía, que se inscribe en la tradición liberal y pro-norteamericana de Alfredo Martínez de Hoz y Domingo Cavallo, que hoy llevan adelante con el mismo ímpetu de destrucción del Estado y de la industria nacional,
sus ministros Luis Toto Caputo y Federico Stusenegger. 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Bueno, primer clasificado a octavos en el campeonato del mundo, este que tenemos una porquería, campeonato del mundo, no más allá que uno después se prende y lo mire, ¿no? Canadá, con un gol cuando ya se terminaba el tiempo reglamentario, iban al suplemento. Le ganó a Sudáfrica por un tanto contra cero y es el primer clasificado a octavos. 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

0: 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El número de agencia 49 fue para el 2130. 2130, el 30, los sueños es Santa Rosa. Estos son los numeritos que aparecieron entonces en las quinielas. Esto es modalidad el primero, la de Entre Ríos 1052, en la de Jujuy el 9406 y en la de Salta apareció 9260. En la quiniela matutina Entre Ríos ayer domingo por la mañana 4758, en la jujeña el 9812 y en la quiniela de Salta el 9880. 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Agencia 49 les presentó hasta aquí los numeritos y les recuerda el dato para hoy. 2130, 2130, el 30, los sueños es Santa Rosa. 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

Estaba mirando algunos portales de la provincia y prácticamente ha desaparecido el tema de...

que echó a los 100 empleados que tenía. Prácticamente desapareció. Recordaba que el secretario del gremio de petroquímicos nos decía el sábado que hoy habían sido convocados en la Secretaría de Trabajo de la provincia. No va a pasar nada, ojalá y me equivoque. Es más, mire, dudo que vaya alguien de la empresa. Capaz que mandan, qué sé yo, algún abogado, algún representante legal. Pero hasta dudo que la gente de la empresa envíe a alguien que los represente en la reunión que se hace hoy en la Secretaría de Trabajo. Tengo dudas de que eso finalmente ocurra. 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Los otros días lo comenté así al pasar, y ahora aparece la gente de ACMER Concordia expresando su rechazo. ACMER Concordia rechaza una ordenanza de la Municipalidad de Concordia mediante la cual se dispuso que la calle costanera de Playa Nebel lleve el nombre de, recuerden que los otros días lo dije, no se puede creer, ¿no?, lleve el nombre de Julio Argentino Roca. Bueno, uno escucha que ayer el presidente dijo que vanagloriándose que su gobierno hizo lo que ni los militares pudieron hacer y en solo 3 meses, imagínense, ¿no? ¿Qué importancia puede tener, estoy siendo irónico, ¿no?, que se reivindique la imagen de Julio Argentino Roca? A través de un comunicado, el sindicato docente calificó esa decisión del Consejo Deliberante de Concordia como una inconsulta imposición y sostuvo que el homenaje desconoce uno de los traumas más profundos que marcan nuestra historia, el largo genocidio al que fueron sometidos los pueblos que ancestralmente habitan el territorio argentino. En este sentido, ACMER Concordia recordó que la reforma de la Constitución Nacional de 1994 reconoció la preexistencia de los pueblos originarios, garantizando sus derechos humanos, y afirmó que esa medida, aprobada por el cuerpo legislativo local, desconoce la historia e ignora nuestra ley máxima, que es la Constitución, ¿no? ACMER también cuestionó, como corresponde, porque de eso se trata, la figura histórica de Julio Argentino Roca y citó un fragmento de un discurso atribuido al entonces ministro de Guerra, pronunciado en 1878, que dijo Julio Argentino Roca en ese momento, en un discurso: destruyamos, pues, moralmente esa raza. Aniquilemos sus resortes y organización política. Según el gremio, ese plan se ejecutó a través del asesinato y captura de miles de personas, en referencia a la denominada conquista del desierto. Bueno, hay que ver un poquito nomás, ¿no?, sobre la conquista del desierto. Asimismo, este documento incorpora un pasaje de la intervención del legislador Aristóbulo del Valle en el Congreso Nacional en 1884,

Cristóbulo del Valle, en el Congreso Nacional, en 1884, denunció con su palabra los abusos cometidos durante ese proceso histórico, es decir, la conquista del desierto. ¿Qué dijo Cristóbulo del Valle? Hemos tomado familias, al hombre lo hemos esclavizado, a la mujer la hemos prostituido, al niño lo hemos arrancado del seno de la madre. Hemos violado todas las leyes que gobiernan las acciones morales del hombre. Y hoy, 2026, un consejo deliberante aprueba que una playa, una costanera, en una ciudad, en este caso es Concordia, ¿no? Pero puede pasar en cualquier lado, ¿no? Aprueben que esa costanera lleva el nombre de Julio Argentino Roca. La verdad que nosotros somos los argentinos somos unos personajes, ¿no? Bueno, Rivadavia está homenajeado por todos lados. Bernardino Rivadavia. Hay que leer un cachitito la historia y te vas a encontrar con ese personaje, lo que fue, ¿no? 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Bueno, continúa este mundial de porquería que se juega en tres países distintos, Estados Unidos, Canadá y México. Les contábamos que ayer se clasificó Canadá para octavos de final, después de superar a Sudáfrica por un tanto contra cero. Hoy hay partidos interesantes, si no tengo mal entendido, hoy juegan dos sudamericanos, juega Brasil con Japón y juega Paraguay con Alemania. Claro que es un candidatazo Brasil, claro que la lógica es que Brasil gane, pero juega bien Japón, juega bien Japón. Por ahí merece, a la hora de hablar de deportes, más tiempo, mayores precisiones, mayores exactitudes. Pero digo, ¿por qué creo que este mundial es una porquería? Porque creo que se acerca mucho más a la mirada que tienen los norteamericanos sobre el deporte, más un show que otra cosa, donde tiene el mismo o mayor valor todo lo que pasa en derredor y no lo que generan los protagonistas, que deberían serlas.
las principales estrellas, miren, yo soy de la época del Mundial de 24 equipos. Después nos metieron 32. Ahora son 48 en este que se está jugando. Y dicen que para el próximo va a haber 64 selecciones. ¿En serio me dicen? ¿Cómo no se va a desvirtuar, no? Es eso. Y después tenés una selección que tiene que jugar un partido y tiene que salir corriendo porque no los dejan entrar, porque no están autorizados para estar en ese suelo, en el suelo norteamericano, como el caso de Irán. Una vergüenza. Y todos miran para otro lado, nadie hace hincapié en esas cosas, ¿no? En lo que han tenido que sufrir. Otra cuestión, te dirá, bueno, pero el que quiere ir es porque tiene plata y va y paga. Yo recuerdo siempre, y esto no lo voy a modificar jamás, lo que creo de lo que significa el fútbol como deporte y como pasión, ¿no? Y porque además iguala hacia abajo, de verdad, iguala hacia abajo el fútbol. Es tal vez uno de los mayores méritos que tiene, porque al fútbol jugás, como dice la historia, juntás algunas medias y ya está, ya te armaste el partidito. Miren, los otros días escuchaba que, bueno, esto ya se sabe desde el mismo arranque del campeonato, ¿no? Que la FIFA había determinado que el valor de las entradas iban a estar más que nada relacionadas con la expectativa, con esa ley de mercado que es la oferta y la demanda. Entonces, oía que en ese partido que Argentina tenía que enfrentar a Jordania. Primero que el estadio no llegaba a los 100.000 espectadores, creo, y después que había una enorme expectativa, todos querían ver el partido. Entonces, como había mucha demanda, el valor de la entrada para ver el partido Argentina-Jordania, no era Argentina-Jordania, este de ahora, el que viene ahora. La FIFA anunció que oficialmente las entradas salían a la venta, ¿no? Las oficiales. ¿Saben a qué valor para ver el próximo partido de Argentina en Miami, en este caso frente a Cabo Verde? $9.500. $9.500. Son algo así como 13 millones y pico de pesos. 13 millones y pico de pesos. El valor de la entrada. En serio, y hay alguien que se anime a discutir, a debatir de que han desvirtuado absolutamente todo. ¿Cómo es esto de los cuatro cuartos? ¿Cómo que un partido de fútbol tiene cuatro cuartos de duración? La verdad, totalmente desvirtuado. Por eso digo que es un mundial de mierda. Que me prendo, que por supuesto, con toda la pasión que sufro con Argentina, por supuesto que sí, pero eso no. Una cosa nos quita a la otra. E insisto, nosotros venimos o somos de la época del Mundial de 24 equipos. Nos enchufaron primero 32, ahora ya son 48 y dicen que el próximo será de 64 equipos. 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Pasaron 10 minutos de la hora 9 en la República Argentina.

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0: solo Pablo Juliano es un diputado de origen radical, incluso fue presidente de la Unión Cívica Radical, es diputado representando a la provincia de Buenos Aires. No sé si es esta la intervención que vi y que quiero compartir con ustedes, pero bueno, vamos a hacer un tiro al pichón, a ver si eso no es, porque la verdad que resulta muy interesante escuchar a un radical diciendo lo que dijo el diputado Pablo Juliano. A ver si es esto, y si no, avanzamos. ¿Dónde está? ¿Sale o no sale?
1: Abogado y político del partido.
2: Es cierto, bueno, a veces yo creo que, bueno, por supuesto siempre la racionalidad en estos tiempos de irracionalidad, los venía escuchando con respecto a esto de que decían de Brasil, se ha llegado para quedarse, ¿no?, como insumo, pero en la emoción también. Si uno no puede esconder la emoción que le produce, en este caso, si se quiere, negativa, un poco frustrante, el hecho de que haya una bancada, por más que esté reducida en su nombre, en su número y en su proporción, de diputados que se referencian con el radicalismo. Y a mí me parece que si hay un tema basal que todavía le pertenece y le tiene que seguir perteneciendo a lo que quede, si se quiere, del radicalismo, es el compromiso por la defensa de las instituciones cuando están siendo atacadas por corrupción o sospechas de ellas.
0: Bueno, a ver, es una entrevista que da Pablo Juliano explicando lo que él había dicho en el Congreso, y a mí lo que me interesaba era fundamentalmente su exposición en el Congreso. Y con respecto a eso, comparto, aunque más no sea una partecita. Aquí también dijo, hay otros radicales que sí estamos dando quórum para ponerle punto final a la corrupción en la semana en la que también se conocen cajones pornográficos llenos de dólares. Gran ocurrencia afanarse el logo de la Unión Cívica Radical la misma semana que conocemos esa actitud de algunos que se hacen llamar dirigentes. No son dirigentes, son delincuentes. Tratémoslos como delincuentes. Un político no llena sus cajones con cientos de miles de dólares. Y con respecto a esto de no dar quórum, ¿no?, dijo, a ver, quiero ser preciso. Un político no se hace una fuente, un político no deja al pueblo de rodillas. Si vos te hacés llamar radical, tenés que estar acá. Si te hacés llamar de la Unión Cívica Radical, con lo que eso significa, no podés estar ausente acá. ¿Qué te dieron para no venir? ¿Qué te entregaron? ¿Qué precio estás pagando? ¿A dónde te querés llevar cientos de años de lucha de un montón de hombres y mujeres? Hablando de su partido, ¿no? Y ahí le preguntan si él no está diciendo lo mismo que Bullrich le dijo al PRO, y dijo totalmente, cuando impera la oscuridad, cuando impera el odio, lo que hace uno es tratar de levantar la voz por la dignidad. Y esto yo lo quiero ligar con algo que pasó cuando recién comenzó este gobierno que tenemos, y que yo afortunadamente no voté. Un crápula que llegó a ser presidente de la nación, que tiene cientos de causas que no avanzan, yo creo que es un delincuente, capaz que me equivoco, dijo cuando comenzó la gestión Milei que la libertad avanza era fácilmente influenciable. Esto lo dijo Macri, busque los archivos y lo va a encontrar. La libertad avanza es fácilmente influenciable. Yo miraba hoy un artículo, una información que brindan colegas de Paraná, más puntualmente del portal de análisis, y el título es: con la designación del secretario de prensa, 13 políticos del PRO ocupan cargos claves en el gabinete de Milei. Él habla de Pablo Fernández, Fabián Fernández, como secretario de comunicación y prensa, no de vocero, secretario de comunicación y prensa. 13 integrantes del gabinete de primera y segunda línea se han desempeñado antes como dirigentes del macrismo, cuando Macri era presidente. Mire, ejemplos ahí para tirar para arriba, pero usted tiene Sturzenegger, está hoy un ministro importante, Caputo, ministro de Economía, es del PRO, es de Macri. Bullrich, sí, se saltó, se afilió a la, pero es del PRO. Santilli, que hoy por hoy es nada menos que, creo que ya juró, ¿no?, jefe de gabinete, es del PRO. Entonces uno dice, cuando recién comenzó Milei, Macri dijo, la Libertad Avanza es fácilmente influenciable. Tenía razón. Le metió un montón de dirigentes. Yo lo que digo, sostengo, es que la Libertad Avanza, el PRO, gran parte, porque uno lo escucha al diputado Juliano y dice, hay que ser justos, no debemos decir todo el radicalismo. La Libertad Avanza, el PRO, gran parte del radicalismo y lo más rancio del peronismo, entiéndase gobernadores, como el de Tucumán, ¿no? Haldo, el de Tucumán, y un par más. La Libertad Avanza, el PRO, gran parte del radicalismo y lo más rancio del peronismo, están unidos para afanarse el país. Se están afanando el país entero, además de venderlo. Es difícil remarla, ¿eh? Es difícil remarla, es difícil remontarla. Digo siempre lo mismo, utilizo siempre la misma metáfora. Un edificio, por más alto que sea, por más robusto que sea, por más sólido que sea, se viene abajo con una implosión rápidamente. En segundos destruís un edificio. Para construir ese edificio se necesita mucho tiempo. Y a la Argentina la están destruyendo. La Libertad Avanza, el PRO, con su líder, el gran delincuente, que es el que arrancó toda esta rueda, porque habíamos remontado la cuesta y llegó este delincuente como presidente de la nación, y además de hacer todo mal, nos endeudó hasta la manija. No hay que olvidarse de eso. La Libertad Avanza, el PRO, gran parte del radicalismo y lo más rancio del peronismo, entiéndase, algunos gobernadores, se están afanando el país. Lo están afanando. Pero además están vendiendo absolutamente todo. Y eso después lleva mucho tiempo para poder revertirlo. 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Bueno, se jugó la primera fecha de la segunda rueda y el puntero Juventud Unida por primera vez en el campeonato. No sé cuántos partidos van. Son 11 partidos son. Son 12 equipos. ¿Cuántos equipos hay en Primera División? 12. Bueno, 11 partidos consecutivos ganó Juventud Unida. En el partido número 12 no pudo. Solamente empató, es una joda. Solamente empató. Bueno, pero por primera vez perdió puntos el líder del campeonato, que empató frente a Defensores del Oeste. 0-0. El resto de los partidos, insisto, Defensores 0, Juventud Unida 0. Defensores que está penúltimo, ¿no? El resto de los partidos, Camioneros, el último, perdió con Unión del Suburbio, 1-0, gol de Lucas Crisnejo. Sarmiento ganó de visitante también, ante Pueblo Nuevo, 2-0. Emanuel Suárez y Juan Imas, los goles de Sarmiento. Otro visitante, mira cuántos visitantes. Central Arroque le ganó a Central Entrerriano por 2-1. Jerónimo y Claudio Escalante, los goles de Larroque, este último de penal. Benítez, el gol de Central Entrerriano. Como dije, Defensores del Oeste y Juventud Unida empataron 0-0. En Gualeguaychú, Independiente y Deportivo Urdinarrain empataron 0-0. Y aquí en Urdinarrain, Juventud Urdinarrain, vamos, Juve, no está muerto quien pelea. Con dos goles de Rodrigo Báez, le ganó a la vencedora por 2-0. De esta manera, si no recuerdo mal, llevaba 10 puntos, ¿no? Ahora lleva 8. No tengo las posiciones. Ah, pero lo puedo. A ver desde acá, si lo puedo actualizar. Me parece que eran 10 puntos lo que llevaba. 10 o 13, chico, después que le ganó a Pueblo Nuevo. 10 puntos me parece que eran los que llevaba de ventaja.
3: 34-26.
0: Quedó a 8, claro. Que llevaba 10 puntos, quedó a 8. 34 puntos Juventud Unida, 26 puntos Juventud Urdinarrain, y Deportivo estaba a 3, quedó a 5. ¿Cuántos puntos tiene Juventud?
3: 26.
0: ¿Y Deportivo 20? No puede ser. Juventud le llevaba 5 puntos de ventaja, a 3 puntos de ventaja a Deportivo. 3. Después que Deportivo ganó, quedó 3 puntos abajo de Juventud, 17 y 20 me parece. Y ahora Juventud ganó y Deportivo empató, o sea, le sacó 2 puntos más. Tendría que haber 5 puntos de ventaja. ¿Y vos me decís que hay 4? 6. No, si quedó 3 abajo Deportivo. Bueno, será clave el partido que se juega, creo que dentro de 2 semanas, porque apenas arrancó el campeonato, Juventud Unida le ganó a Juventud de Inarrain en Gualeguaychú. O sea que falta muy poquito para que se encuentren acá en Urdinarrain los dos Juventud, ¿no? Ese partido va a ser clave. Está muy cortado el equipo de Gualeguaychú, pero no está muerto quien pelea, y claramente Juventud lo está peleando. Evidentemente el que le causó un gran perjuicio fue Deportivo ganando el Clásico, porque si Juventud hubiese ganado el Clásico, si mantenía esa racha de victorias consecutivas, hoy estaríamos hablando de un equipo que está a 5 puntos, hubiese estado a 5 puntos de Juventud Unida, y sin embargo está a 8. Bueno, Paroli Servicio de Encomiendas presentó la información deportiva aquí en Desde el Alma. Faltan 24 minutos para las 9 de la mañana.

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A ver de qué se trata esto. Me envían el calendario de torneos provinciales infanto juvenil de este año. A ver, la categoría 2018, estamos hablando de chicos de 8 años, van a jugar el torneo provincial en Lucas González, es decir, Liga de Nogoyá, 24, 25 y 26 de julio. La categoría 2014, también la Liga de Nogoyá, pero esto se juega en la ciudad de Nogoyá, 7, 8 y 9 de agosto. La categoría 2015 la va a organizar la Liga Paranaense, 28, 29 y 30 de agosto. La categoría 2012, Liga Paranaense, 4, 5 y 6 de septiembre. La categoría 2016 tendrá su certamen provincial organizado por la Liga de Victoria, 18, 19 y 20 de septiembre. La categoría 2017 lo organiza Gualeguay Central de la Liga de Gualeguay, 25, 26 y 27 de septiembre. La categoría 2013 organiza Liga de Gualeguay, 2, 3 y 4 de octubre. Categoría 2011 se va a jugar en Concepción del Uruguay, 9, 10, 11 y 12 de octubre. Categoría 2015, Liga de Concordia, 16, 17 y 18 de octubre en la ciudad de Concordia. Después tenemos categoría 2016, se va a jugar en la ciudad de Chajarí, organizado por la Liga de Chajarí, 23, 24 y 25 de octubre. La categoría 2017 lo organiza la Liga Regional, se va a jugar en Basavilbaso, 30, 31 de octubre y 1 de noviembre. La categoría 2018 lo organiza la Liga de Tala, se va a jugar en la ciudad de Maciá, 7, 8 y 9 de noviembre. Categoría sub-17, cruces de ida y vuelta, se va a jugar a partir de julio. Y las selecciones sub-13 y sub-15 van a jugar en Federación 10, 11, 12 y 13 de septiembre. Esto lo acabo de recibir, es el calendario completo de los torneos provinciales categorías formativas. Me llama la atención, ningún certamen, en ninguna categoría organiza la Liga de Gualeguaychú. Bueno, a ver, me desenfocó esto. Hoy dije, y fui injusto, que había desaparecido el tema de Unión Bat, y en realidad el portal del diario El Argentino sí que se refiere a esto. El título es "Sigue el conflicto en el ingreso a la planta en el parque industrial". Después de conocerse el despido de 100 trabajadores durante el fin de semana, se mantuvo un acampe frente a la fábrica y en la mañana de hoy se recrudeció el reclamo con quema de cubiertas. Para este lunes, esto lo comentábamos porque estuvimos charlando con Martín Gómez el sábado, ¿no? Se espera que los representantes gremiales presenten la denuncia ante el Ministerio de Trabajo y lo que se espera es una intervención urgente para intentar destrabar el conflicto. Gómez precisamente manifestó que van a cumplir sus turnos acá afuera para que no vengan a vaciar la fábrica hasta que alguien se haga cargo de esto y vea lo que la empresa quiere hacer con la planta y con la gente. No nos comemos el verso de que está en crisis, más allá de que la situación del país, que es complicada, esta empresa ha superado momentos peores. Dicen que se les cayó la producción y los costos son muy elevados, dijo, insisto, el representante gremial que estuvo charlando con nosotros el sábado por la mañana. La información nueva es esta, ¿no? Que además de estar ahí, bueno, han encendido algunas cubiertas en la puerta de la planta que está en el parque industrial Gualeguaychú. A ver qué más tengo acá. Quiero ir a un tema, quiero terminar con un tema el programa de hoy. Antes, a ver,
Campeonato del Mundo, ¿cuáles son los partidos que se juegan hoy? Es interesante este lunes, ¿eh? Arrancó ayer con la victoria de Canadá frente a Sudáfrica 1-0. Hoy, tres partidos. Y dos equipos sudamericanos, ¿no? A las 2 de la tarde juega Brasil. A las 2 de la tarde Brasil frente a Japón. Candidatazo Brasil. Ahora yo le digo, guarda, ¿eh? No juega mal Japón, ¿eh? Candidatazo Brasil, 80-20. Pero es fútbol. Esto es en Houston, se juega ese partido. A las 5:30 de la tarde, otro sudamericano. Alemania frente a Paraguay. Candidatazo a Alemania, pero es fútbol, ¿no? Y ojalá que se le dé al equipo de Alfaro. 5:30 de la tarde, ese partido, en Boston. Y el otro, ese sí juega muy tarde, ¿no? 10 de la noche, un partidazo, ¿eh? Países Bajos frente a Marruecos. Candidatazo Países Bajos, pero Marruecos juega bien. Fue segundo en la zona de Brasil por diferencia de gol, empató con Brasil en el partido de este mundial, llegó a las semifinales en Qatar y además resultó campeón del mundo categoría sub-20. Por eso digo, Países Bajos es un equipazo, es el gran candidato para el partido de esta noche, pero ojo con Marruecos, ¿eh? Entonces, 2 de la tarde, Brasil frente a Japón en Houston. 5:30 de la tarde, Alemania frente a Paraguay en Boston. Y a las 10 de la noche, Países Bajos frente a Marruecos, esto es en México, en Monterrey. Quiero ir, Leo, capaz que acá me puedes ayudar un poquito. En la charla que tuvimos con Horacio el sábado, en realidad él vino a contrarrestar la información que nosotros estábamos dando. No sé por qué salió, pero salió el tema del internet en las escuelas. Y en un momento dijo, creo, no lo aseguro, creo que está pagando un municipio. Entonces hice algunas averiguaciones. No, está bien, pero por ejemplo, en la escuela 26. Bueno, en la escuela 26 el internet lo paga la cooperadora. En la escuela Caseros, no desde aquello del 2020, desde el año pasado. Antes creo que lo pagaba la cooperadora. Desde el año pasado lo está pagando la municipalidad. Y ahora estoy recibiendo la información de la escuela 103. Antes, ellos pagaban Arnet, no sé si directamente desde la escuela o desde la cooperadora. Y después de muchos meses, el Consejo de Educación se lo reintegraba. Resulta que desde hace un año, esto me resulta extraño, pero bueno, es una información oficial. Desde hace un año en la escuela 103 el internet se lo provee Enersa. ¿Puede ser esto? Entonces, ante la consulta de que si lo paga el Estado al internet en la escuela de la escuela 103, directamente, ¿se los está pagando la municipalidad? No. Las gestiones hace un año la hicieron y se encarga el Estado.

En la escuela 103 entonces paga la provincia, por la respuesta que tenemos. En la escuela 26, me dice Leo, paga la cooperadora. En la escuela Caseros paga la municipalidad. Digo, es una verdadera pena que cuando se hacen esos convenios como el que describía los otros días Horacio Fernández acá, el Estado no diga, bueno, a ver, a los establecimientos educativos bríndenle el servicio gratis, ¿no? Dentro del convenio. Porque, por eso, es decir, ahora, a mí no me pareció mal cuando, además Horacio no lo confirmó, dijo, sí, creo que los paga el municipio, y la verdad no me hizo ningún ruido. Pero ayer, alguien me escribe y me dice, sí, pero en serio, ¿a vos no te hace ruido que lo pague el municipio? Y no, qué sé yo, me parece que está bien. Claro, me dice, pero ¿y por qué nosotros tenemos que pagar el internet de las escuelas? Porque si lo paga el municipio, plata nuestra, ¿sí? Y tiene razón. Si vos te pones a pensar, tiene razón. O sea, el que tiene gurises en la escuela, de alguna u otra manera está colaborando con la escuela, ¿no? O está la cooperadora. Pero además, el que no, el que menos guita tiene es el que más paga impuestos, ¿eh? Entonces, ¿por qué además vos te tenés que hacer cargo de esta cuestión, por ejemplo? Además, las diferencias, me llama la atención. A mí lo que me dice que la escuela Caseros, insisto, lo pagaba la cooperadora, y que el año pasado se dieron cuenta que había un decreto, una ordenanza, no sé bien cómo es, se adhirieron a eso, le pidieron al municipio, y el municipio paga el internet de la escuela Caseros. En la escuela 103, por lo que me dicen, estaría pagando el Estado de la provincia, a través de NERSA. Y en la escuela 26, la que más necesita, lo paga la cooperadora. Bueno, nos reencontramos el miércoles. Cuídense mucho, traten de ser felices. Qué frío hace, yo estoy re viejo, vivo cagado de frío. Les mando un abrazo, chao.

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1: Espectacular bachata, Si el mundo se acaba, sensacional temita que disfrutamos aquí en Cristal. Si el mundo se acaba, me voy contigo, dice Don Flau. 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

0: Estamos en Cristal 89.7, 10 y 19, la hora en el país. 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
1: Acá hay una señora que necesita leche antirreflujo para el nene, necesita leche antirreflujo, si alguien tiene para su nene, bueno, se comunican, a ver, que le doy el numerito de la señora al 540001, 540001, está buscando leche antirreflujo.
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1: Bueno, nos estamos yendo.
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1: Nos estamos yendo. 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Que lo pasen genial, nosotros nos vamos. 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

0: Mira, vos sacas el invierno, serás re famoso, tendrás
1: el
0: una
1: cámara,
0: bufandas. Cuando piensan en vos hacen brrr, pero acá, el locutor soy yo.
1: No es locutor, es el camarógrafo. Ahí está. Hola, buen día, mi oyentada, ¿cómo les va? Qué placer saludarlo a través del aire. ¿Cómo les va? Buen día para todos. Bienvenido. Acá estamos. Qué rico día hoy, ¿eh? Sí, claro, sí, sí. Acá me dice la seño que hoy es el día de los gnocchi, de los que se comen, ¿no? No lo que se le va la lengua por ahí, ¿eh? Estuve escuchando, la verdad, me mandaron algunas grabaciones. Mamita, ¿eh? Cuando no estoy, cómo me pegan, ¿eh? Dejalo que hable, nomás. No escupan para arriba, muchachos. ¿Cómo les va? Buen día para todos, bienvenido. Bueno, ¿qué va a ser? Tratan de... acá ustedes ya saben que todos quieren ser como el Rafa, pero el Rafa es uno solo, claro. 10:36 minutos, San Pedro y San Pablo. Vamos a la esquina Lomítolo. ¿Cómo? Apurate que vamos a la esquina Lomítolo, que hoy van a quemar el Judas. Ahí cerquita del Tilo Burba, ahí en la esquina de Lomítolo. ¿Se acuerdan cuando decíamos Lomítolo? Enfrente estaba los Smith, enfrente estaba el Correo. Y enfrente estaba la consignataria del Aguas, ¿eh? Mirá si me acuerdo, ¿no? Don Ricardo Pradelio vivía a mitad de cuadra. El papá de Andrea Raspo era el que tenía la mecánica ahí. Uy, estaba la estación, el telégrafo central. Oh, qué lindo. Hoy quema el escudo al lomito, lo se sentía en aquella época, ¿no? ¿Se acuerdan o no, A ver, aquellos que se acuerdan o no, teníamos que ir a correr la carrera de bolsa, la de huevo. Y después sí, a correrse la esquina que viene la quema del Judas. Qué lindo, qué época. ¿Se acuerdan o no se acuerdan? 60 y pico, Bueno, el día del camarógrafo, bueno, muchas gracias. Día del sumo pontífice y día de los gnocchi. De los que se comen, Bueno, ¿cómo andan? ¿Todo bien? Mirá que lo que tengo para contarles. Esto sí que es una bomba polar, Bueno, una bomba polar, escuche, señor, cubrirá el país con la posibilidad de nevada en zonas pocos habituales. La llegada de un nuevo intenso frente de aire polar comenzará a hacerse sentir en distintas regiones de Argentina con la posibilidad de nevada. No me diga que se viene el 9 de julio, El frío intenso de una tregua que duró poco, el alivio terminó con el fin de semana y ahora otra bomba polar. El fenómeno tendrá como agregado la posibilidad de nevada en varias zonas del país, incluso la zona poco habitual, más una cuota de incertidumbre, El pronóstico prevé una anomalía climática de 4 grados bajo cero. Bueno, Buenos Aires, La Pampa, Santa Fe, Córdoba, Santiago, Entre Ríos. Bueno, nos va a tocar a nosotros. Atención que esta zona de Entre Ríos está bajo alerta por extremo, por frío extremo, Bueno. Después te voy a estar seguir contando más, pero voy rapidito porque tengo muchas cosas para contarte. Un fin de semana realmente muy lindo, tomando mucho vino, disfrutando la noche bueno, tomando vino acá y después sí nos fuimos al Parador a disfrutar allá con pantalla gigante en mesa 5 con el amigo Martitegui, que ahí compartió la mesa conmigo. Qué manera de reírnos, la verdad. Con el Robin Hood a la parrilla. Y bueno, tengo que llamar la atención, ¿viste? ¿Qué va a ser? Farmacia de turno, precio Libertad, 741-482-25, el teléfono 295, bajando el río Gualeguay, su Rosario Tales. Sí, el saludo para mi amigo Alonso Villanova, que yo digo, hace una noche muy linda acá en el complejo de la estación. Qué lindo, hay mucha gente afuera vino, es lindo esto, Bueno, ahí estuvimos con el multimedio, como siempre, cubriendo estos eventos, muy, pero muy interesante para nuestra zona de Urdinarrain, Bueno, vamos a Origlia, rapidito sobre estos compromisos comerciales. Vamos, vamos, vamos, que se va la hora, vamos, que se va la hora. Otro fin de semana que lo vivimos a pleno con pantalla también en Oporto Birrería. 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Y ahora sí, bueno, ahora vamos a pasar el viernes, pasamos bien con el verde, Sí, lo pasamos por arriba. Después sí que venga Brasil, porque yo quiero jugar con países buenos, con buen fútbol, Si somos buenos, tenemos que jugar con los buenos. ¿Qué tanto a dar vuelta? Que sí, que no. Para mí que venga Brasil, España, o Francia, cualquiera de los tres que venga, lo vamos a enfrentar, sí señor, el que sabe de fútbol sabe, Bueno, te decía que este fin de semana Oporto Birrería estuvo 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Gran asador, Alex, felicitaciones. 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Este sí que anda bien, Mirá, Cali. ¿A qué hora juega? A las 7, a las 8, Así que andás llamándolo a Citer para el viernes, claro. 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Y aguante la selección argentina para este viernes, claro. 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Me pone contento. La verdad que tiene un empuje realmente fantástico, ¿eh? 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Dentro de muy poquito lo vamos a tener a Flor en la tele, ¿eh? 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Ah, sí, se viene el Encuentro Diocesano, ya te di la bomba. Encuentro Diocesano de Adolescentes el 5 de septiembre. Va a estar en Torcuato Gilbert, ¿eh? Confirmadísimo esto. Esperan más de 500 chicos ahí en el complejo, ¿eh? Ahí en el predio de la estación se jugó el amigo Nano, ¿eh? Bueno, ¿eh? Nos quedaron tantas cosas en Gilbert que el próximo domingo en el multimedio vamos a estar completando todos los que nos quedaron, ¿eh? Así que bueno, felicitaciones. Una gran gestión ha hecho Hernano, ¿eh? 5 de septiembre, confirmado el encuentro diocesano, más de 500 pibes de cuánto, de 12 a 17 años en Torcuato Gilbert. Muy lindo esto, ahí en el complejo de la estación. Mirá, a muchos gurises, ¿eh? Ah, no, ¿eh? Bueno, estuvimos esta semanita, ¿cuándo estuve? El viernes estuvimos, ¿eh? ¡Oh! Mamita, qué rico el budín de pistacho que me va mi amiga Olga. Muchas gracias. Qué rico, ¿eh? Con un cafecito, ¿viste? Muy bueno, después de una sobremesa o a la tardecita cuando te ataca un poquito el hambre. Buen cafecito con estos budines de pistacho, mi amiga Olga. 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Lo que te perdiste, Pedrito, ayer en el parador. Te estábamos esperando, Pedrito, con el amigo Mauro. 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Apurate. Qué linda las noches de lectura y vino, las noches para encontrarse en este rinconcito, encuentro de arte y cultura. 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¡qué rico!

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0: 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Y también vamos por la cuarta, claro. 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Y aguanta Argentina. 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Bueno, vos ya sabés que a esta altura de la vida lo importante es disfrutar la vida, ¿eh? Decían los abuelos, la vida es una sola y hay que disfrutarla. 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Dice que es cábala, ¿eh? Los chicos de YPF, dice que es cábala comprarle a L&L Fiambrería porque la selección argentina viene muy bien, pero qué linda noticia. 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Argentina, claro. 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
0: Bueno, 11, sí, el Quienes Hay entregó premios millonarios en Entre Ríos. La bomba polar va a cubrir el país, así que nos va a tocar a nosotros, ¿eh? Bueno, ha sido un gusto, un placer, una enorme satisfacción estar con ustedes. Abríguense que hace mucho frío, está lindo para estar en el solcito hoy, ¿eh? Y a la media tarde, si os quieren, nos reencontramos con montones de cosas para contarles. Chau, chau, hasta luego, chau. Sí, señor, pide baile.
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2: Bárbaro, che, lo de Venezuela, otra vez volvió a temblar, 5.1. 5.1, me imagino que lo que estaba ya a punto de desmoronarse, se deben haber desmoronado. Tremendo, lo que está pasando en Venezuela con el tema de...
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2: que
3: ya no aguantas más.
2: Los terremotos, 5.1, a ver si dice en qué lugar.
3: De verle cada día.
2: En Caracas y otras zonas del centro de la nación. Bueno, en Caracas fue... Pues estamos en Cristal 89.7. Nuestra vía de comunicación es el 15478396. Mensaje de texto o WhatsApp aquí a Cristal 15478396. Bueno, Entre Ríos volvió a entregar más premios a entrerrianos. En este caso salieron en Concordia y Nogoyá. Recordamos que el anterior había salido uno acá en Urdinarrain, ahí en la agencia 729 de los sueños, ahí donde está la Yani. Conversa la Yani, ¿no? Bueno, ahí en ese lugar entregaron 11 millones, creo. Ahora salieron dos más en Entre Ríos, en Concordia y Nogoyá. 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
3: Me llamas
2: para preguntarme los números de las agencias, te cuento, 2130, la agencia de la Jime Román, 2130, Santa Rosa, en agencia El Toque, Piscis, 3754, el 54, La Vaca, el signo Piscis, y en agencia Queen, la Reina de la Suerte, el 89089, ahí tenés, ya te voy a contar los numeritos que aparecieron en la previa, ya te cuento, en un ratitín nomás, porque primero vamos a arreglar el lavarropas, la 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
2: 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Pega

11:49 la hora en el país, estamos en Cristal 89.7. 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

0: mensaje si es mañana el paro de docente. No, el miércoles es. El miércoles habrá paro docente, ¿eh? 15-478-396, mensaje de texto, WhatsApp. 15-478-396, mensaje de texto, WhatsApp. Che, nos acompaña nuestros amigos Gastón y Marina. 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Estamos en 3 de febrero y Córdoba. 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Bueno, atención, porque le vamos a poner un temita que nos pidió Hilario, para un amigo que está cumpliendo años hoy. Es el conjunto Ex Alma Fuerte. Escuchá, mirá, que acá te voy a pasar primero, te voy a pasar el mensaje que para el amigo, a ver cómo era el nombre, Euleres, que se me olvidé el numerito. Pablito Euler, ahí está. Escuchá que acá mando primero el mensaje que nos mandaba Hilario, que quiere mandarle un saludito y dedicarle ese tema que hizo el conjunto Alma Fuerte. Escuchá, a ver que lo vamos a poner acá más fuerte, que sale muy bajito. Ahí está, ahí está. Escuchá.
1: Y a Leo, buen día. ¿Cómo anda? ¿Todo bien?
0: Todo bien.
1: Buen lunes, buen comienzo de semana. Che, para Pablo Euler, ¿podemos pasar el tema de Alma Fuerte?
0: Claro, claro.
1: ¿Parece a vos?
0: Pero claro, a mí me parece bien.
1: Alegría, porque era el hombre que grababa.
0: Bravo.
1: En las épocas aquellas.
0: Bravo.
1: Muchas gracias, buen día, Leo.
0: Ahí está. Entonces, para Pablito Euler, entonces, pedido por el querido Hilario, acá está el temita de Alma Fuerte que hicieron en un cumpleaños, quedó grabado así. Música alemana, claro que sí.

Se acabó, bueno, está, aquí hay una persona, a ver si está escuchando Hilario, me manda una persona, dice, ¿quién integraba un alma fuerte? Mandamos un audio, y pongo al aire, entonces, ¿quién es integrado?

Estamos transmitiendo desde la ciudad de Ordina, Raena, en la provincia de Entre Ríos, Argentina. Le voy contando los cumpleaños que tenemos anotados hoy. Lautaro Otto Percara, Cecilia Janet Bufa, Eliana Anaí Carruxio, la más chiquita del CONI. Cumpleaños hoy mi sobrinita, profesora de gimnasia, un fenómeno, la Eli, que está en Santa Fe. Hoy cumpleaños Charo Moreno, también Diego Orsinger, Raquel Espiazzi, Joana Maricel Figueredo, la Joa, Alejandro Jonathan Ayala, Eliana Anaí Borrero, Alexi Matías Cabral, Roberto Stauber, María Benítez, Centalita María Benítez, Pablito Euler, que lo saludaba recién Hilario con el tema. Es el cumpleaños de Paula Yarton en Almada, Pablito Michel, Claudio Mondragón, Sara Torre, también la saludaban hoy de allá desde la costa San Antonio. También cumpleaños hoy Luz Belén Ochoa, Ángel Steven, Catalina Gerard Espiazzi, cumpleaños hoy, llegó a los 16. También cumpleaños Kevin Leonel Muñoz, José Ignacio Sánchez Espiazzi, el nene del foco. Cumpleaños el abogado Juliana Zapata. Es el aniversario matrimonial de Griselda Stur y Jorgito Rodríguez. También Rosana Monni, cumpleaños hoy. Selemías Nahuel Sartori, Lilia Raquel Mondragón, Lautaro Jesús y que tantos hay hoy. Martín Torre, también cumpleaños hoy. Natalia Noemí Rebore y Jorgito Rodríguez. Ahí están entonces los cumpleañeros que tenemos anotados y aniversarios en el día de hoy, 29 de junio, día de los ñoquis.

Se encontraron 7 vaquillas extraviadas. La pesca no es fácil para perder las vaquillas, ¿eh? No, no, atención al dueño, mirá que se... Oh, cuánto tenés ahí para hacer un cuanta, unas 7 vaquillas, para hacer 7 vaquillas con cuero, ¿qué te parece, pobrecita? Estas están en una de las calles atrás del camino del Parador. Reitero, se encontraron 7 vaquillas extraviadas en una de las calles atrás del Parador. La persona que la está buscando, no sé si están en la calle, esto es un campo, esto es la calle, un campo es esto. Bueno, ahí le paso el número de la persona que me lo pasa para que le averigüe si está escuchando el dueño. 50-60-65, el amigo Juan, 50-60-65. Hay 7 vaquillas negras, son pampas negras, que se encontraron extraviadas en el camino atrás del Parador, nos dicen, así que atención al dueño, si la está buscando, ahí están, Vamos a recordar que se alquila departamento en Capital Federal de Dos Ambientes, buena zona, muy cerca de la estación de subte. Atención que el dueño es de aquí, de Ordinarreyn. Esto es importante porque no hace falta viajar ni nada, solamente para saber conocerlo al departamento, pero para hacer todos los arreglos y las conversaciones lo haces con el mismo dueño de aquí de Ordinarreyn. Reitero, se alquila departamento en Capital Federal, Dos Ambientes, buena zona, muy cerca de la estación de subte. Teléfono 344-663-1047, 63-1047, ahí está, esta posibilidad. Después va, esto sale en los clasificados, así que téngalo en cuenta, Hola, buen día, si me podés pasar el número de Carlito Silva, seguro que querés leña. Carlito Silva tiene una leña espectacular, pero qué manera vender leña este muchacho, qué manera. Si la gente compra mucho es porque es buena leña y además tiene buen precio, si no, no vendería nada. Impresionante lo de Carlitos Silva, escuchá. El numerito 619-286, se lo voy a pasar por las dudas, 15-619, ahora está en Uruguay, pero te va a contestar igual, porque tiene su gente allí. 15-6-19, a ver que le re aquí el numerito, el hermano del Tito. 15-6-19-286, ahí está, El Tito, que cuando va a Prana Pollería, el fin de semana estuvo Tito ahí en Prana Pollería, impresionante cómo vende. Cada vez que va el Tito, vende el doble, ¿sí? Contratalo, Karina, ahí para Prana, sí. 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Es en el número de teléfono.

espera que se lo voy a borrar aquí porque no es, ese no es, me equivoqué el numerito. Bueno, le cuento entonces, el Carnicería Los Amigos está cerrado durante la mañana, ya se lo venimos contando durante la mañana, a la tarde estaríamos abriendo, a la tarde sí estaremos abriendo así con Carnicería y mini mercado de el amigo Julio González. Reitero, está cerrado ahora de la mañana porque ya nos mandaban varios mensajes. Avisamos hoy más temprano que hoy estaba cerrado. Aquí le iba a pasar el número de Carlito Silva, que le erré, el número 15 47 6579, ese es el número, ahí está, 15 47 6579, ahí te lo paso, Miguel, ese es. Ahí le pongo, ese es, ahí está, 15 47 6579, ahí está. Ya se ven los numeritos de las quinielas, ya nos vamos con Rosita, que ya tenemos el audio de Rosita. Entonces, che, muy bien el amigo Adrián Weinstein, dos finales ganó Adrián Weinstein en el karting, en, ¿dónde fue esto? En Concepción de Uruguay, espectacular. Este Pablito Colman también, pero fue segundo, creo que fue segundo en el TC, y mientras que Adrián Weinstein ganó dos categorías del karting en Trasriano, el hijo del Tato Weinstein.

Bueno, ahí le pasé el numerito que me pedían del departamento, 631-047. Ahí está. Listo, ya está. Si no tenés los sorteos del domingo, sí señor, tenemos los sorteos, tenemos todos los sorteos, los estuvimos pasando. 2 y 5, a ver si si llego para pasártelo, pero sí, tenemos todos los sorteos, claro que sí, querido. Lo pasamos, vamos a repetirlo, a ver si los tengo por aquí para poder repetir los sorteos de el domingo que me piden. Ya le busco a este amigo que nos está pidiendo. Les cuento el sorteo de la cama tendida de bomberos. Escucha, la cama tendida, los ganadores fueron Karina Luther, la cama tendida con el 568, Karina Luther, el segundo para Dara Ergenreiter, un Smart TV 32 pulgadas, y el tercero, Jorge Uck, un horno eléctrico. Reitero los ganadores, Karina Luther, Dara Ergenreiter y Jorge Uck, los ganadores. Esa es la cama tendida del Hogar Igualar. De bomberos, ganate una casa. Adolfo Lauga ganó el primer premio, Horacio Stur el segundo y tercero, Juan Pablo Leisner, el Paco. Ahí está. Adolfo Laugas, Horacio Stur y Juan Pablo Leisner fueron los ganadores de...

Vamos a los sorteos de obras parroquiales. El primer premio de obra parroquial a Candela Marchesini. Segundo, Bastián Merlo. Y tercero, Ofelia La Pocha Viré. Reitero, esto es obra parroquial, es Candela Marchesini, Bastián Merlo y Ofelia Viré. Y el bono del Club Juventud que vende nuestra amiga, A ver dónde lo tengo, se me fue, escúcheme, acá está. Ahí está, ahora sí, los números que vende nuestra amiga Marisa Blanca Sartori. Ganó el primer premio, el segundo Analía Sartori y el tercero Luis Omar Fernández. Este es el sorteo de el bono contribución de Club Juventud, que vende Marisa Orsinger. El primer premio para Blanca Sartori, segundo Analía Sartori y el tercero Luis Omar Fernández. Ahí está, listo, ahí están los numeritos, Estamos en Cristal 89.7, se nos terminó el tiempo, nos vamos a Meditaciones Cristianas, volvemos luego para hacer aquí en Cristal los cumpleañeros, los numeritos de la previa, se los tengo que pasar la previa primero, acá le paso los números de la previa. Primer premio nacional 3.942, 3942 el 42, las zapatillas. En la de Buenos Aires 1760, el 60 la Virgen. Santa Fe 8274, 8274 Santa Fe, gente negra. En la de Córdoba 5605, el 05 es el gatito, la de Córdoba. Y en la de Entre Ríos 6603, 6603, el 03 en los sueños, San Cono. Volvemos después de Rosita.

0: Hola, querida comunidad. ¿Cómo están? Espero que bien. Aún con mucho frío, resfriados, gripes, pero ya pasará. Confiando y pidiendo en el Señor con una fe firme, como lo han hecho nuestros antepasados. Hoy es lunes 29 de junio. Santos, San Pedro y San Pablo. Bendito sea este día por estos santos que nos dejan tantas enseñanzas. Bueno, desde nuestra querida Radio Cristal, como todos los días, le traemos el mensaje de la palabra del día, de lunes a viernes. Y lo hacemos a través de meditaciones cristianas. El Evangelio es según San Mateo, capítulo 16, versículos del 13 al 19. Y vamos a ver qué nos dice el Señor en su palabra. Jesús les preguntó: ¿y ustedes, quién dicen que soy yo? Simón contestó: tú eres el Cristo, el Hijo del Dios vivo. Jesús le respondió: feliz eres, Simón Barjona, porque no te lo enseñó la carne ni la sangre, sino mi Padre que está en los cielos. Y ahora yo te digo, tú eres Pedro, o sea piedra, y sobre esta piedra edificaré mi iglesia, y las fuerzas del infierno no lo podrán vencer. Yo te daré la llave del reino de los cielos. Todo lo que ates en la tierra será atado en el cielo, y lo que desates en la tierra será desatado en los cielos. Palabra de Dios. Gloria a ti, Señor Jesús. Ahora vamos a ver qué nos dice la reflexión de esta palabra. ¿Por qué preguntó Jesús a sus apóstoles lo que acabamos de leer? El Evangelio lo dice claramente, porque había llegado para él el momento de anunciar su pasión. Jesús no había venido solamente a enseñar a los hombres, sino que les abría la puerta que conduce a la resurrección. Puesto que sus apóstoles ahora lo reconocen como el Salvador prometido a Israel, deben saber que no hay salvación si no se vence a la muerte. El Hijo del Hombre tiene que sufrir mucho y ser rechazado por las autoridades. Inmediatamente después Jesús añade que todos hemos de compartir su victoria sobre la muerte. Que se nieguen a sí mismo. Esta es la orientación fundamental de nuestra vida. Debemos elegir entre servir y ser servido. sacrificarse por los demás o aprovecharnos de ellos. O como dice cierta creación bien conocida, que no me empeñe tanto en ser consolado, sino en consolar, en ser comprendido como en comprender, en ser amado como en amar. Que cargue con su cruz de cada día. Aquí viene la aceptación de la cruz que el Señor impuso a cada uno de nosotros y que no tuvimos que escoger, porque la encontramos en nuestro destino. No se trata de arrastrarla a la fuerza, sino de quererla, porque el Señor la quiso para nosotros. El que quiere asegurar su vida, Jesús vuelve sobre la orientación general de nuestra vida. Él está muy lejos de los que solamente se preocupan por evitar los pecados, mientras siguen con sus propias ambiciones y su deseo de gozar al máximo la presente existencia. El solo hecho de buscar una vida, un riesgo, nos pone fuera del camino de Dios. Hermanos, pensémoslo dos veces antes de saber que estamos cometiendo errores. Y aquí en mis manos tengo una oración, ya bastante viejita, pero que a mí me llega como una oración de amor a esta palabra. Entonces voy a leerla. Tú que eres el pan para la familia, sostenida sobre la unión insoluble de los que se aman, tú que eres el fundamento de la comunidad humana, que anhelamos, quédate con nosotros. Ilumina nuestra vida de ciudadanos responsables, constructores de la comunión fraterna. Interviene con tu gracia y anima esta etapa nueva de su historia para que sea más fiel a la voluntad. Te pedimos, Señor, pan bajado del cielo, por mediación de Santa María, la Virgencita de Luján, madre tuya y madre nuestra, porque tú eres en verdad el pan para la familia y el fundamento de la comunidad. Amén. Ahora sí, queridos hermanos, vamos a pasar a los avisos. No son muchos, pero tengo algo. El horario de las misas, de lunes a sábado, las misas se celebran a las 18 horas y el día domingo a las 19. Se entiende que el sábado a las 18 es en el templo parroquial y el domingo a las 19 también en el templo parroquial. Los demás días, de lunes a viernes, se están celebrando en el hall de la parroquia, porque está muy frío el templo y va menos gente, ¿no es cierto? Entonces celebran ahí. A los hermanos del grupo de oración nos reunimos como siempre. Cualquier cosa, hermanitos queridos, preguntar. Hasta ahí yo sé, más no sé. Bueno, me despido de todos ustedes, dando gracias a Radio Cristal, a todos los que escuchan Meditaciones Cristianas, hermanos queridos en la fe, gracias, muchas gracias. Si el Señor lo permite, hasta el próximo encuentro. Chao, chao.
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0: Bueno, muy bien, ahí estábamos con gente, por eso no salimos antes, pero escuchamos esta bachata espectacular que ya le pasé hoy, está muy buena, que se acaba el mundo, y ahora este temita de los Palmeras, con los auténticos decadentes, jurabas, tú, ahí venimos con los cumpleañeros, ahí venimos con los números de las quinielas.
1: Hola Leo, buenos días.
0: Buenos días, ¿qué dice?
1: Quiero saludar a mi yerno Jorge, que hoy cumple un año más de vida.
0: Jorgito.
1: El saludo desde parte de su suegra Norma. Y que lo pase lindo hoy junto a todos sus... Y le deseo muchas bendiciones y suerte a él siempre, y que Dios lo proteja siempre. Que tenga lindo y bendecido día él.
0: Ahí está, él, Jorgito.
1: Abrazo.
0: Ahí está Jorgito Rodríguez, pero también es el aniversario, Cecilia, Norma, digo, hermana Cecilia, el aniversario de Jorgito con su señora, con Grisel, ahí está, bueno, Jorgito Rodríguez, y también aniversario, por los que tengo acá, por lo menos anotado, estamos en Cristal Chef, te recuerdo las promociones de Frigorífico Norte, carne picada, 2 kilos, 22 mil pesos, pulpa para milanesa, ya sea 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Numeritos de las quinielas, y atención porque este miércoles arrancamos un programa, otro programa aquí en Radio Cristal, con profesionales de la locución, escuchá que arranca, Pipo Radio vuelve en realidad, no arranca sino que vuelve Pipo Radio, que estuvo ya hace, no sé, debe ser como 7 años, más o menos, no sé cuánto hace, 6, 7 años. 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
0: 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Bueno, vamos a los numeritos de las quinielas. Escuchá el primer premio en la Nacional 3.445, en la de Buenos Aires 7.497, la Mesa, el 45, olvidé decirle, 3.445, los sueños es el vino, que le gusta aquí a una que llegó, En la de Buenos Aires, 7.497, 97 en la mesa. En la de Santa Fe, 437, el dentista, 437. En la de Córdoba, 6.108, 6.108, el 08 es el incendio. Y en la de Entre Ríos, el primer premio para el 9.350, el 50 es...

Bueno, muy bien, ya estamos en los últimos minutitos, ya le pasamos los números de las quinielas, así vienen los clasificados y las noticias aquí en Radio Oriental. Hay una señora que quiere una casa para alquilar, alguien si tiene para alquilar, tiene sueldo, así que no van a tener problema en abonar una casa, aunque sea una habitación, baño, ya es suficiente, pero una casa necesita, ¿por qué no consigue? Si alguien tiene para alquilar, ya le voy a pasar después el numerito. 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Nos vamos, si Dios quiere, nos encontramos esta tarde a la hora 18. Le recuerdo que tenemos 5:20, ya están quedando poquitos, si quedan, hasta lo vendemos hasta las 18, y si no, se van antes, yo creo que ya las siestas se terminan, así que apurate si querés comprar algún cupones del 5:20 que sortea esta noche.

0: 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Ahora sí, chau, Pinela, que lo pasen genial.
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1: Córdoba.
2: Disturbios en Córdoba tras el triunfo de Argentina. 4 detenidos y policías heridos. 4 personas fueron detenidas y 2 efectivos policiales resultaron lesionados durante el incidente registrado tras los festejos por el triunfo de la selección argentina en el centro de la ciudad de Córdoba. Según informaron este domingo, a primera hora de la policía, los disturbios ocurrieron en la intersección de la Boulevard Ilia y Vélez Arfield, donde se encontraban más de 3.000 personas en el marco de los festejos. Los aprehendidos son 2 hombres mayores de edad, una mujer y un adolescente, quien, de acuerdo con las versiones oficiales, arrojaban elementos contundentes contra la multitud y el personal policial. Como consecuencia de los incidentes, también se registraron daños en 2 móviles policiales. Además, el adolescente detenido lesionó a un comisario inspector, mientras que otros efectivos sufrieron un traumatismo de cráneo. Ambos fueron asistidos en el policlínico policial. El procedimiento quedó a disposición de la justicia.
1: Fútbol.
2: El presidente de Cabo Verde reveló que le regalará a Messi una camiseta especial. En la antesala del cruce entre Argentina y Cabo Verde por los 16avos de final del Mundial 2026, el presidente del país africano, José María Neves, reveló que prepara un homenaje especial para Lionel Messi, a quien definió como uno de los mejores futbolistas de la historia. En una entrevista, el mandatario adelantó que la intención es obsequiarle al capitán argentino una camiseta oficial de la selección de Cabo Verde con el número 10 y el apellido Messi estampado en la espalda. Le ofreceremos los colores de nuestra selección con su número y su nombre para homenajearlo como uno de los mejores futbolistas del mundo, expresó el presidente Neves. El presidente explicó además la admiración que despierta el rosarino entre los habitantes de Cabo Verde. Messi es un gran ídolo, es un jugador muy respetado en Cabo Verde. Para muchos caboverdianos es uno de los mejores del mundo, sostuvo. El reconocimiento llega en la previa del encuentro que enfrentará Argentina y Cabo Verde por un lugar en los octavos de final del Mundial 2026, un partido histórico para el seleccionado africano que disputará por primera vez una fase eliminatoria en la Copa del Mundo.
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De la hora 13, 2 minutos en la República Argentina. Comenzamos abriendo la ventana de el tiempo en estos momentos en la ciudad de Urdinarrain, una temperatura de 12 grados 8 décimas, la térmica un poquito más baja, 12.4 en estos momentos según nos información que nos entrega la estación meteorológica Eduardo Vicente Auber. 71% la humedad, la presión atmosférica 1014 decimales 6, medida en hectopascales, y el viento registra una velocidad en estos momentos de 4 kilómetros en la hora, viento oeste, lo que indica el servicio meteorológico local. ¿Cómo nos tratará el tiempo? La continuidad de esta jornada de día lunes, cielo parcialmente nublado hacia la tarde, algo nublado a la noche, una máxima de 15 grados está pronosticada para el día de hoy. Mañana martes, neblina durante la madrugada y la mañana, luego ligeramente nublado con mínima de 2, máxima de 15 grados para mañana martes, último día del mes de junio. Julio nos recibe con cielo mayormente nublado.

Con mínima de 2, máxima de 13 grados. Mucho frío para los primeros días del séptimo mes del año. El jueves, mínima de 2, máxima de 13 grados con cielo algo nublado. Baja aún más el día viernes con mínima de 1 grado, una máxima de tan solo 13 grados con cielo mayormente nublado. Y hacia el fin de semana también jornadas muy frías, lo que se está indicando en este caso en el pronóstico extendido del Servicio Meteorológico Nacional. Son datos para nuestro departamento Gualeguaychú. San Pedro y San Pablo, en el santoral de la Iglesia Católica, hoy lunes 29 de junio, día del camarógrafo. Hoy saludar a los camarógrafos de Tiempo Deportivo Televisión, que bueno, hacemos de todo un poquito, es un equipo esto, así que bueno, sobre todo Agustín, Cristian, por ahí están filmando mucho en lo que son los camarógrafos de nuestro programa de televisión Tiempo Deportivo Televisión, que tiene el arduo trabajo, que no es fácil, de filmar completo un partido de fútbol, ¿no? Donde hay que saber manejar la cámara, donde hay que también tener los detalles. Tenemos buenos camarógrafos que mueven poco la cámara, ¿eh? Así que los saludamos en este día, lunes 29 de junio, día del camarógrafo. 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Marca del río Gualeguay, a la altura de Rosario del Tala, 2 metros con 95 en baja, es la marca de esta mañana. Hoy cobran los jubilados y pensionados nacionales el monto mayor a la mínima. La terminación de documento 8 y 9 están cobrando en el día de hoy. No hubo ingresos en el mercado de Cañuelas, el último precio promedio 3.980 pesos.

0: Los más de 100 operarios despedidos acampan en la planta y presentan la denuncia ante el trabajo. El conflicto que se desató por el despido de una empresa radicada en el parque industrial de Gualeguaychú, Unión Bat, durante todo el fin de semana. Los despedidos acamparon en la puerta de la fábrica dentro del parque industrial. Hoy se esperaba la denuncia oficial ante la Secretaría de Trabajo. La situación en la planta de baterías Unión Bat, ubicada en el parque industrial de Gualeguaychú, que despidió a más de 100 trabajadores. Hay trabajadores de Urdinarrain allí también involucrados. Durante el fin de semana, los trabajadores realizaron una vigilia a la puerta de la fábrica en reclamo de la revisión de la medida dispuesta por los dueños de la firma ante la falta de respuesta de Unión Bat y la ausencia de los inspectores de trabajo. En este caso, el gremio de químicos y petroquímicos presentó una denuncia formal ante el Ministerio de Trabajo. Nuevo paro docente previsto para este día miércoles. El próximo miércoles se va a estar desarrollando una nueva jornada de protesta de los gremios docentes. El gremio mayoritario en la provincia convocó al paro para el día miércoles, y esto expresaba Abel Antivero, secretario general de ACMER.
1: Bueno, nuestra comisión directiva central definió un paro el miércoles 1 de julio, en el marco de la disputa que tenemos con el gobierno, a quien le estamos pidiendo desde un tiempo a esta parte sentarnos a discutir salarios, sentarnos con una propuesta en serio, de sentarnos en un ámbito paritario y al mismo tiempo expresando nuestra resistencia a lo que es la reforma previsional.
2: ¿Qué concurrencia hubo? Recordamos que la semana pasada también estuvieron de paro justamente el miércoles.
1: No, hubo un alto acatamiento del 80% de lo que pudimos medir nosotros en función del trabajo que hacen nuestros delegados de escuela a lo largo de todo el territorio provincial. Por lo tanto, el resultado es positivo y también no deja de expresar el nivel de enojo, de descontento, de disconformidad que existen en las escuelas, ¿no?
2: Bueno, ¿cuáles son las exigencias que ustedes plantean próximamente y cómo pretenden que sea el diálogo?
1: Bueno, una propuesta informal, primero una propuesta formal en el mes de mayo en el ámbito paritario, donde nosotros rechazamos ese aumento del 3,5 que da el gobierno, que define darlo por decreto. Pero informalmente en ese ámbito se nos dijo que nos iban a convocar en el mes de junio, ¿no? Prácticamente ya estamos finalizando el mes. La situación de los docentes es desesperante en el sentido de que no dejan de expresarnos, de que no están llegando a fin de mes, de que aumenta el índice de endeudamiento con la tarjeta de crédito para resolver cuestiones básicas, y eso preocupa realmente. No deja de ser solamente un flagelo para el sector docente, sino que para todos los trabajadores y para toda la sociedad. Pero en lo que nos compete a nosotros como sindicato, por supuesto, llevamos la voz de nuestros trabajadores. Por lo tanto, ante esa situación no vemos un solo gesto por parte del gobierno. Al contrario, ha definido avanzar con esta reforma previsional, que para nosotros no deja de ser una medida de empobrecimiento también para los trabajadores.
2: Bueno, me imagino que ustedes deben tener un cálculo por ahí de cuánto es lo que necesitan hoy de aumento como para equilibrar los sueldos.
1: Bueno, antes que nada, nosotros en ese ámbito paritario que fracasó en el mes de mayo le planteamos al gobierno resolver la diferencia inflacionaria que existe con nosotros del mes de diciembre, que es un 16%, y el proceso de blanqueo de ese aumento que también da por decreto, por el decreto 500 en el mes de marzo, que da un monto negro y que nosotros denunciamos como inconstitucional. Al mismo tiempo, a partir de ahí podemos discutir alguna que otra propuesta, pero es necesario sí o sí de partir como base con esos indicativos, porque como decía recién, la situación no deja de ser preocupante para los trabajadores de la educación.
2: Siempre hablamos como en primera instancia de lo que tiene que ver con lo salarial, pero ¿hay otras cuestiones también que tienen que debatir?
1: Sí, por supuesto, no deja de preocuparnos lo que tiene que ver con infraestructura, con partidas de comedores. Nosotros recorremos la provincia, pero aparte nos lo hacen saber nuestros delegados de las situaciones en las que están las escuelas, los techos que están poniendo en riesgo la integridad tanto de los trabajadores como de los chicos. No deja de preocuparnos cómo son las situaciones de los baños en diferentes escuelas, y al mismo tiempo la falta de designación de ordenanza, por ejemplo, que hacen al quehacer de la cuestión sanitaria de la escuela, ¿no?
2: Bueno, entonces, este miércoles, un nuevo paro. ¿Tienen alguna otra medida que vayan a realizar?
1: Sí, vamos a estar llevando a cabo una marcha desde la Caja de Jubilaciones y Pensiones de Entre Ríos hasta Plaza Mansilla, frente a Casa de Gobierno, donde vamos a estar llevando a cabo nuestra séptima semana de acampe con la carpa que caracteriza nuestra lucha. Y eso se da en el marco de la multisectorial, por lo tanto no es solamente ACMER, sino también son otros sectores y otras entidades que integran la multisectorial que se van a estar expresando.
2: Muchísimas gracias.
1: A ustedes.
2: Hasta allí entonces la palabra de Abel Antic.
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0: 22 minutos en el país. El municipio, a través de Obras y Servicios Públicos, informó esta mañana que se habilitó, ya quedó habilitado el nuevo pavimento de calle Solís. Luego de finalizar con los trabajos complementarios, quedó habilitado el nuevo pavimento de calle Solís, aquí a la vuelta de la radio, entre Boulevard Rocamora y Seguí. Como obras complementarias, se realizó una bajada de vereda a la esquina de Boulevard Rocamora y Solís, con bicicleteros para quienes llegan por este medio de transporte al Correo Argentino. Esta obra de unos 100 metros lineales se realizó a través del sistema de consorcio vecinal, el cual superaba el 61% de avance de pago por parte de los vecinos. Así que ya está habilitado, ya tiene pavimento habilitado, Jonathan, allí en la calle Solís. Esta noche vamos a estar con Tiempo Deportivo Radio, aquí en la 89.7 2015. Comenzamos con todo lo que ha sido el deporte este fin de semana, doble fecha del fútbol departamental, o doble jornada en realidad, fecha desdoblada del fútbol departamental. Lo que quiero decir, el sábado Juventud Urdinarrain le ganó a la vencedora por 2-0 y achicó distancias con Juventud Unida de Gualeguaychú, que ayer no pudo con Defensores del Oeste en cancha del Tractor. Fue empate, así que achica la distancia Juventud Urdinarrain. Deportivo, partido de Cristal ayer también, relatamos el sábado aquí Juventud Urdinarrain la vencedora, y ayer viajamos al Estadio Municipal de Gualeguaychú, donde el equipo dirigido por Beto Acosta igualó 0-0 con Independiente. Hubo situaciones, los dos tuvieron chances claras de Deportivo en el primer tiempo, también en el segundo tuvo algunas, sobre todo Franco Lonardi. En el segundo tiempo Independiente también tuvo las suyas, pegó en el travesaño Marcos Giglietti, bueno, tuvo algunas situaciones clarísimas también el equipo rojo, pero no salieron del cero, un resultado que no le sirve a ninguno de los dos. Sigue siendo el líder Juventud Unida, pero ha achicado distancias Juventud Urdinarrain entonces con el triunfo. Esta noche te contamos todo lo que ha dejado el fútbol departamental y todo lo que tiene que ver con el deporte 2015 aquí en el aire de Radio Cristal. 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

El gobierno provincial ha dado a conocer el cronograma de pago de sueldos y aguinaldo en Entre Ríos. El gobierno provincial dio a conocer el cronograma de pago de los haberes de junio y del medio aguinaldo para trabajadores activos y pasivos de la administración pública provincial. El cronograma de pago de sueldo y aguinaldo en Entre Ríos fue confirmado por el gobierno provincial. Vamos a ir al detalle, a ver, del cronograma de pago de los sueldos en este caso. El 1 de julio van a cobrar el próximo miércoles, ya 1 de julio, aquellos que perciben hasta 950 mil pesos. El 2 de julio los salarios de 950.001 hasta 1.240.000 pesos. El 3 de julio corresponderá a 1.240.001 hasta 1.430.000 pesos. El lunes 6 de julio ya va a estar acreditado este monto. El sábado 4 de julio en los cajeros automáticos, pero el día es el lunes 6 de julio con acreditación el sábado 4 de julio. Aquellos que cobran entre 1.430.001 hasta 1.730.000 pesos, el 7 de julio cobrarán los agentes con haberes desde 1.730.001 a 2.310.000 pesos, y el 8 de julio se va a completar el cronograma con quienes perciben desde 2.310.000 uno en adelante. Por su parte, el medio aguinaldo correspondiente al primer semestre del año será abonado en una sola jornada. Según informó el Ejecutivo Provincial, la totalidad de los trabajadores activos y pasivos van a cobrar el 14 de julio sin distinción de tramos salariales. Así que la pegaron los empleados de la provincia en este caso, porque se va a estar en vacaciones, se vienen las vacaciones de invierno aquí en la provincia de Entre Ríos. Bueno, aquellos que tienen la fortuna de tomar vacaciones, o que no tienen ya endeudado el aguinaldo porque está difícil la situación, bueno, el 14 de julio para todos los tramos salariales se va a estar abonando el sueldo anual complementario correspondiente al primer semestre del año, lo que ha informado el gobierno provincial.

0: Nos vamos, no tenemos más tiempo, ya se viene Horizonte de Patria con Horacio Mogni, que ya está con nosotros para su programa habitual de los días lunes. Ya venimos nosotros, si Dios quiere, esta noche con 20:15 con Tiempo Deportivo Radio, y mañana de 8 a 10 hacemos La Mañana y su Gente en el aire de Cristal. Gracias por acompañarnos, que tengan una linda tarde y cuídense.
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Así comienza Horizonte de Patria, un encuentro con nuestras raíces culturales latinoamericanas. Bueno, y aquí estamos para compartir un nuevo Horizonte de Patria en este lunes del mes, último lunes del mes de junio, en que hoy es el día de San Pedro y San Pablo, y hoy también es el aniversario 69 de la diócesis de Gualeguaychú, día en que hoy asumía su primer obispo Jorge Ramón Chalup. Hoy entonces recordamos a San Pedro y San Pablo. Bueno, estuvimos ahí juntando algunas cositas, algunos resúmenes de cosas, y los quiero compartir con ustedes. Aquí, muy cerquita de la radio, que tenemos la capilla Jesús Obrero, se recuerda que el 22 de abril de 1990 se juntaron algunos vecinos como para reactivar la vida de la capilla, que era mucho más antigua, obviamente, pero que en ese momento estaba sin una comisión, y se comienza a trabajar con, y se forma una comisión. Esto fue un 22 de abril del año 1990. Y en esa reunión estuvo en aquel momento el vicario parroquial, quien es quien les habla, y los vecinos Abelino Praderio, Héctor Manchín, Blanca de Chareum, Marta Sandalacini, Enrique Praderio, Graciana de Chareum, Teresa Yeres, Maruca Silveira, María de Parodi, el señor Martínez, y se forma la comisión que quedó integrada en aquel momento por presidente Abelino Praderio, vicepresidente Héctor Magnín, secretaria Blanca de Chareum, tesorero Enrique Praderio, prosecretaria Marta Sandalacini, protesorera Graciana de Chareum. Y los vocales quedaron Dalmacio Martínez, Teresa Yere, María de Parodi, Maruca Silveira, Dominga de Sandalacini, fueron los que quedaron como vocales. Así que eso fue la conformación, un 22 de abril del año 1990. Luego, al mes 26 de mayo de ese mismo año, hicieron una rifa para lograr algunos cambios que eran necesarios, urgentes, como la pintura de las puertas de la capilla, el préstamo de bancos de la capilla de Santa Clara, que ya se han devuelto nuevamente, están puestos nuevamente en la capilla ya de Santa Clara, un arreglo del confesonario. Luego se vuelven a reunir un 22 de septiembre del mismo año 1990, donde se presentaron los balances de los meses anteriores, los ingresos que hubo, estaban en australes, y cuánta plata sería, vaya a saber. Y después, bueno, también los gastos que se produjeron, que era sobre todo gastos de limpieza, de energía eléctrica, también de algunos implementos para la liturgia, de pinceles, de cepillos, de cemento, para algunos arreglos menores, pero en ese momento la capilla le quedó 850.346 australes. ¿Habrá quedado algo de eso? Australes.
Después se vuelven a reunir el 6 de diciembre, donde se arreglaron las paredes laterales de la capilla con algunos cambios en el revoque, pintura, reposición de vidrios. Eso fue lo que se realizó en, o sea, que se trató en el mes de diciembre. Luego, el 29 de mayo de 1991, ya pasaron varios meses sin reunirse, se tomaron las vacaciones, parece. Se volvieron a reparar otras partes de las paredes, se cambió alguna puerta, se trajeron en préstamo más bancos de Santa Clara, y que ya fueron devueltos, digo, porque alguno va a reclamar, no están allá en la capilla, y algunas personas se ofrecieron para trabajar ad honorem en los ornamentos litúrgicos y en la preparación de la liturgia, y fueron la señora Maruca Silveira y Teresa Yere y Antonia Iquis. Luego, en el mes de junio, se renueva la comisión de la capilla, quedando como presidente el señor Félix Oxinger, como vice la señora Ana Castro, de secretaria la señora Carola Miño, de prosecretario el señor Avelino Praderio, de tesorera la señora Laura Inchausti, de Inchausti, y el protesorero Enrique Praderio. Y como vocales quedaron los señores Dalmacio Martínez, Blanca de Chareón, Héctor Magnín, Graciana de Chareón, Dominga de Sandalacini y Mariela Martínez. Luego, el 15 de junio de ese mismo año, se reúnen para tratar varios temas, dice, y sobre todo para conseguir algunos fondos para algunos arreglos que necesitaban la capilla, y sobre todo algunos elementos litúrgicos. Luego se vuelven a reunir el 8 de julio y la comisión dispone de 250.000 australes para la compra de Nuevo Testamento para los niños de la catequesis. Después, también se vuelven a reunir para comprar algunos arreglos de los baños y también de una puerta de la capilla. Así que, bueno, este fue los movimientos que hubo allá por aquellos años en esta capilla. Luego hay como hasta el año 6 días de marzo de 1992, sería como la última reunión que hubo. Se habían hecho algunos arreglos en el interior de la capilla, y luego se vuelve a retomar en los apuntes que tenemos en 2002, pasaron muchos años después de eso, en donde se vuelve a formar una comisión para esta capilla, quedando como presidente Darío Martínez, como vice Elena Silveira, como secretaria Inés Campagnoni, como prosecretaria Blanca Aguilar, como tesorera Teresa Manchín, protesorera Mariela Martínez, como vocales Gloria Melgar, Norma Benasco de Fracaroli, Rosa Melgar, María Magdalena Adet, Blanca Rebori de Chareón, Rosa Rebori, Liliana Alba y Susana Acevedo. También René Silveira y Cristina de Martínez. Se organizaron para esta ocasión qué era lo que se iba a hacer para mejorar la capilla, ya que necesitaba unos cuantos arreglos,
Y así se decide pintar la capilla en su interior y exterior, su cielo raso y techo, y también organizar algunos modos de recuperar fondos para poder hacer estos arreglos. Y aquí se hace un gran cambio, se cambian los pisos, se agranda también la capilla. Esto llevó varios trabajitos para conseguir fondos, y quedando más o menos en el estado en que se encuentra actualmente la capilla. Bueno, así algunos datitos de algunas cosas que fuimos recuperando, algunas copias que fuimos haciendo respecto de esta capilla acá del barrio Jesús Obrero. Y de otra que también tenemos algunos apuntes, es de la capilla San Juan Bautista, algunas copias que hemos hecho, en donde también, pero aquí ya fue más por el año 1964, cuando los vecinos quieren tener un lugar para celebrar su culto allí, ya que no existía. Y entonces se reúnen un grupo de vecinos y forman una comisión que quedó integrada por como presidenta Alicia de Altinier, Vespa de Altinier, como vicepresidenta Clementina de Nardi, como tesorera Aurora de Nardi, protesorera Teresa Aguilar, secretaria Dora Chareum, prosecretaria Inés Vidal, vocales Teresita de Altinier, Esponda de Altinier, Olga de Nardi, Hilda de Altinier, Beatriz Chareum, Isabel de Altinier. Dice que, bueno, en esa época tiene que haber estado el padre Caúl, y se comienza a organizar para poder conseguir un lugar, un espacio donde empezar a construir la capilla. También allí se decide que el nombre de la capilla será San Juan Bautista. También dice que en el año 64, en noviembre, se hace una reunión con el cura párroco, y ahí se organizan los primeros actos o celebraciones religiosas para el barrio. Una vez que se logra conseguir el lugar, se van comprando distintos elementos y también se van haciendo distintas actividades para ir mejorando esta o teniendo este pro capilla, digamos. Una vez concretado, se piensa también en el domingo 14 de noviembre hacer la inauguración del lugar, aunque ya llevaba un tiempo que se había conseguido el espacio donde se realizaban las celebraciones religiosas en el barrio. Y también podemos decir que se hicieron kermeses, se distribuyeron también los cargos para los kioscos. Había toda una organización en aquella época, como bueno, también la hacemos ahora cuando hacemos alguna actividad. Lo único que por ahí quizás es distinto las cosas que se hacen, digamos. Entonces se distribuyeron quienes iban a atender la cantina, quienes iban a atender el bazar. Estaba todo bien organizadito para que pudiera hacerse esta fiesta. Y bueno, se logra así poco a poco ir consiguiendo
el dinero necesario, y también empezar con la catequesis en el lugar. La hermana Celia Martínez da catequesis en el lugar a los primeros chicos que se acercan a ese lugar. Finalmente, por el año 1973, se forma una nueva comisión de esta capilla, siendo presidente el señor Santiago Castro, vice Luis De Nardi, secretaria Estela De Nardi, prosecretaria Griselda Pérez, tesorero Ricardo De Nardi, protesorero Juan Castro, y los vocales José Pérez, Vito De Nardi, Carmen Pérez, Margarita De Nardi, Lidia De Pérez, María de Cardinó, Isabel de Altiñer, José Altiñer, Hilda de Altiñer, Manuela Ochoa. Aquí vemos un montón de vecinos que tuvimos oportunidad de conocerlos. Algunos aún todavía viven entre nosotros, pero bueno, la mayoría ya no está entre nosotros, porque fueron hacedores de estos primeros pasos de estas dos capillas que quisimos compartir un poquito su historia, que tiene que ver con la vida religiosa en nuestra ciudad, que se fue extendiendo a lo largo del tiempo. También tenía un apunte que habla ya de otro lugar, que es la parroquia de Gilbert, que en enero del año 1983, no hace tantos años, esta parroquia se nombra como párroco interino al padre Juan José Bochler, quien viajaba desde Maciá para atender la localidad de Gilbert. Y por tal motivo se forma una comisión para el sostenimiento de este sacerdote que venía, viajaba, y en el cual se le harían contribuciones mensuales para los gastos de viaje que tenía, y su atención el fin de semana en la localidad de Gilbert. Para ese motivo se nombró como presidente al señor Walter Olman, como vice a Inés Aizaga Bernard, como secretaria la señora Impini de Aizaga, como prosecretaria la señora Marta de Bernardi, como tesorero Ricardo Siri, como protesorero el señor Bernardo Burlot, y como vocales la señora Luciano de Rapetti, el señor Luis Sibilonghi, Juan Osinger, la señora Erro de Rapetti, Pablo Rivolta, Gustavo Olman, Manuela de Ramos, Antonio Cristani, y esta reunión había sido presidida por este sacerdote, el padre Juan José Bochler. Bueno, aquí quisimos también recordar otra cosa que también pasaba en la historia no tan lejana de religiosa de nuestra zona, de nuestras parroquias. Nosotros nos vamos a ir despidiendo con, bueno, aquí me escribe María Mónica Corel, que dice que entre los que nombré estaban sus abuelos, Isabel Pitaco de Altiñer y José Altiñer. Bueno, indudablemente que toda esa zona en otras épocas había muchísimas familias Altiñer. Estoy hablando de la zona de la Capilla San Juan Bautista. Bueno, nosotros nos vamos a despedir con la música hasta el lunes que viene, y bueno, esperemos ganarle a Cabo Verde, ¿no? Ayer Tonino me decía,
El negrito Manuel, que trajo, se quedó con la Virgen de Luján, era oriundo de Cabo Verde. Está comprobado que es así. Ahora, la Virgen, ¿para quién va a hinchar? ¡Qué dilema, ¿no? Para lo que creemos. Bueno, será hasta el lunes que viene, si Dios quiere.

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1: Internacionales.
2: La grave ola de calor en Europa dejó más de 1,000 muertos en una semana. La histórica ola de calor que afecta a gran parte de Europa ya provocó más de 1,000 muertes vinculadas a las temperaturas extremas en apenas una semana. En Francia, como el país más afectado, según informó la Organización Mundial de la Salud. Como se pudo saber a través del servicio de Noticias News, las temperaturas superaron los 40 grados en numerosos países y marcaron récords históricos en Alemania, República Checa y en Polonia. Además de otras naciones del continente, mientras el sistema de salud continúa bajo fuerte presión por el incremento de las urgencias relacionadas con el calor. De acuerdo con los datos difundidos por las autoridades francesas, el 85% de las víctimas tenían más de 65 años y las regiones bajo alerta roja concentraron la mayor cantidad de fallecimientos. Además, hospitales y servicios de emergencia registraron un fuerte aumento en la demanda de la atención médica durante los días más críticos de la ola de calor. La Organización Mundial de la Salud advirtió que Europa continúa siendo el continente que más rápido se calienta a nivel global y alertó que este tipo de eventos extremos serán cada vez más frecuentes e intensos como consecuencia del cambio climático, por lo que reclamó mayores medidas de prevención y adaptación.
1: Santa Fe.
2: Murió un adolescente y ya son 3 las víctimas del vuelco cerca de Casilda. La adolescente Sabrina Correa, de 17 años, murió este domingo como consecuencia de las graves heridas sufridas en el vuelco de un automóvil ocurrido durante la madrugada del día sábado sobre la ruta provincial.

0: Industrial S26 en cercanías de Casilda. Con su fallecimiento, la tragedia ya lleva 3 víctimas fatales. La joven permanecía internada en estado crítico desde el siniestro. Su muerte se suma a la de Lola Gironacci, de 17 años, y Ramiro Tripiana, de 24 años, quienes fallecieron en el lugar del accidente. En tanto, los otros 3 ocupantes del vehículo, un adolescente de 17 años, otra joven de la misma edad y un hombre de 20 años, continúan internados con lesiones de gravedad. El vuelco ocurrió poco después de las 5 de la madrugada del día sábado, cuando un Peugeot 208, en la que viajaban 6 personas, perdió el control al tomar una curva sobre la ruta provincial S26, salió de la calzada y dio varios tumbos. Como consecuencia del impacto, varios de los ocupantes fueron despedidos del vehículo. Las primeras pericias indican que no participaron otros vehículos y que el siniestro es una de las principales hipótesis, es que el auto circulaba a alta velocidad. La mecánica del hecho continúa bajo investigación.
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4: Bienvenidos a Acción Rural, aquí estamos llevándoles la información actualizada de los mercados agropecuarios con lo que ocurrió en Cañuelas, en este caso en el cierre de la semana pasada, donde se habían negociado 5.921 animales con una plaza sostenida, con mejoras para lo especial, la demanda operó con interés solo por conjuntos especiales en el consumo y un poco más suelta para todo el novillo. La vaca buena se vendió con mucha agilidad y comenzó a escasear la conserva y manufactura, aunque todavía no se vio reflejado esa faltante en los precios que resultaron sostenidos. El mestizo de buena especial había pagado hasta 4.600 pesos, corriente máximo 4.500, el entrepesado y el pesado, en el consumo más liviano el novillito 5.500 y hasta 4.700 el pesado, la vetillona liviana 5.300, la pesada 4.550, pero como tope máximo la vaca buena especial 3.400, corriente máximo y 3.000 la regular, 2.400 la conserva y 3.000 toros buenos a especiales. 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
8: Valores de remate que realizó Cooperativa La Ganadera de General Ramírez el jueves 25 en General Ramírez, 1.271 animales. Por novillo gordo el viernes se llegó a pagar hasta 4.660 pesos, 4.300 el pesado y el holando 3.900. Vaquilla gorda 4.380, siempre por supuesto hablando por kilo vivo. Vaca gorda manufactura 3.300, 6.150 el novillo en manada raza carne y el holando 4.620. Vaquilla de manada 5.770, la conserva 2.840. Vacas con cría hasta 1.080.000 pesos, toros 3.440 por kilo vivo y vacas y vaquillas premiadas hasta 1.680.000 pesos. Seguimos ahora con fechas de remates de Consignataria Asencam. Este martes 30 en Feria Don Luis de Rosario del Tala, el 1 de julio en Sociedad Rural de Asencam y el 3 de julio en Sociedad Rural de La Paz. Echeverre Rural tendrá remate el 30 en Feria María Dolores de General Ramírez. En julio, remate de Cabaña Coembotá el 3, en Feria María Dolores el 7, el 14 nuevamente y en Federal el 17 de julio. Ricardo Menizado en Consignaciones está anunciando para el 1 de julio en Sociedad Rural Gualeguay.
4: Uruguay, unas 1000 cabezas, 14:30 horas, se podrá ver a través de Click Rural. Cooperativa La Ganadera de General Ramírez, 1 de julio en Villaguay, y el 2 de julio remate feria en instalaciones de General Ramírez. El 15 de julio, consignataria Campos Bajos tendrá remate en Sociedad Rural Gualeguay, consignaciones al 3444-621025. Estamos aguardando la nueva convocatoria de consignataria del sur, que tuvo remate la semana pasada en Sociedad Rural Gualeguaychú. El representante de la Roca es Matías Jaimerena, celular 3446-578067. 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Fracaroli Ronconi, miércoles 1 de julio, en instalaciones San José de Urdinarrain, arranca a la hora 10. 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Cooperativa El Pronunciamiento de Basada del Vaso está anunciando para este 7 de julio remate en Bogril, ahora 10, Haciendas Generales, en cierre el día lunes 6 y el 21 de julio en Basada del Vaso. También tiene otra actividad que no es ganadera, sino una actividad lúdica en el marco del Día Internacional de las Cooperativas. Celebramos los valores que nos unen, la solidaridad, la ayuda mutua, el compromiso y el trabajo en comunidad, porque creemos que construir un mundo mejor comienza con pequeñas acciones. Les compartimos las actividades preparadas para esta fecha tan especial. El jueves 2 de julio, jornada lúdica junto a las escuelas primarias de Basada del Vaso, donde los alumnos participarán del juego El Cooperativismo, y el sábado 4 de julio, acto conmemorativo por el Día del Cooperativismo. Los esperamos para compartir un espacio de encuentro, aprendizaje y celebración de los principios cooperativos que nos inspiran cada día. Este es el mensaje de Cooperativa El Pronunciamiento de Basada del Vaso. 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
4: Compartimos ahora el informe de la Bolsa de Cereales de Entre Ríos, un audio que refleja el balance económico de la campaña de soja 2025-2026, analizando la rentabilidad que dejó el cultivo.
10: Los números de la campaña de soja 2025-2026 dejan un dato importante. Los productores invirtieron más de 448 millones de dólares para llevar a cabo la campaña. Esto es sin contar costos de comercialización ni arrendamiento. Si tomamos como referencia el precio pizarra Rosario del 1 de junio, esta campaña tuvo un valor bruto de producción que alcanza los 867 millones de dólares. Ahora bien, ¿qué pasó con la rentabilidad? En soja de primera, los resultados fueron positivos bajo campo propio en toda la provincia, mostrando los mejores márgenes la zona norte y oeste. Sin embargo, cuando analizamos los lotes arrendados, el panorama cambia. El promedio provincial muestra una leve pérdida de 3 dólares por hectárea, siendo la zona sur la región más afectada de la provincia. La buena noticia llega de la mano de la soja de segunda. Tanto en campo propio como en campo arrendado, los resultados fueron positivos en casi la totalidad de la provincia. Los márgenes promediaron los 292 dólares por hectárea en campo propio y los 157 dólares por hectárea en campo arrendado, mostrando los mejores beneficios en la zona norte. Gracias a estos resultados, especialmente con el aporte de la soja de segunda, la campaña cerró con una rentabilidad aproximada del 19,8%.
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4: Información del mercado de granos que nos presenta Joaquín Benedetti de la Red Granar en Entre Ríos, celular y WhatsApp 3446-476198, pizarra del 26 de junio, el trigo 293.600, la tonelada no tuvo cambios, el maíz pagó 265.700 con una suba de 1.460 pesos, por sorgo 278.920, tampoco hubo cambios, la soja retrocedió 5.000 pesos, pagó 475.000 y girasol 660.600, valor estimativo sin variantes. Tampoco está teniendo cambios el precio de la miel desde hace ya varias semanas. Está cotizando entre los 3.000, 3.050, 3.100 y hasta 3.150 pesos por kilo por tambor las mieles oscuras y también mieles claras. Recordemos que hay muy poca miel clara, es decir que lo que está pagando el acopiador hoy por hoy son mieles oscuras que, reitero, llegan hasta 3.150 pesos, sobre todo mieles de eucalipto en nuestra provincia. 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Pronóstico del tiempo para las próximas jornadas, por supuesto, continúa la ola polar que seguramente va a seguir provocando heladas porque las mínimas estarán llegando a los 1 o 2 grados y hay, atención, alerta para el norte entrerriano por bajas temperaturas. Luego, hacia el fin de semana puede levantar un poquito, pero especialmente el domingo, no mucho, 5 a la mínima, entre 11 y 12 la máxima. Cerramos Acción Rural, nos encontramos mañana, Dios mediante. Buen día de trabajo para todos.
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5: ¿Cómo estás? Espero que muy bien. Nos encontramos una vez más en nuestra querida Ronda Matera. Esto es Música y Mates por la Ruta de la Yerba Mate. Feliz lunes, gracias por estar con nosotros y quédate porque tenemos una gran lista de canciones y toda la info del mate para compartir con vos.
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Y sí, a media tarde es un aliado perfecto contra ese bajón que uno tiene post almuerzo, ¿sí o no? Da un empujón de energía sostenida, sin picos ni caídas bruscas para seguir con el día, lo que queda hasta la nochecita. Escuchamos ahora buena música.

Y nosotros en Música y Mates por la Ruta de la Yerba Mate seguimos investigando a ver en qué momento es ideal tomar matecito. A la noche nos quedó allí, pendiente. En algunas personas puede afectar el sueño, pero bueno, si querés cebar tarde, elegí variedades con hierbas relajantes, como puede ser manzanilla, tilo o lavanda. Seguinos en las redes, dale, animate, mandanos un mensajito. Música y Mates Radio, el Instagram. Música y Mates, el Facebook. Ahora escuchamos buena música. Yeah.

El mate es más que una simple bebida. Es un aliado para la salud y el bienestar. Además de sus beneficios funcionales para la salud, el mate nos reconforta, nos hace sentir bien. Es el compañero ideal en cualquier momento del día y de la vida. Ya sea en el trabajo, en una reunión con amigos, es la excusa perfecta para una buena charla o para tomarnos una pausa en medio de la rutina. El mate también es una fuente de inspiración para la creatividad y nos reconforta en momentos difíciles. Siempre está presente, nunca nos falla. 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
1: En definitiva, el mate no tiene horario fijo, la mejor hora es cuando más lo disfrutes vos. Porque más allá de la energía que te da, el mate es compañía, pausa y encuentro. Quédate en Música y Mates por la Ruta de la Yerba Mate, porque ahora llega la buena música.

¿El mate te genera acidez? Esto realmente es siempre controvertido, ¿no? Muchas veces no es el mate en sí, sino la yerba que elegimos. Las yerbas industriales suelen tener procesos rápidos y forzados que las hacen más pesadas para el estómago. Esto es un dato que yo desconocía. Bueno, siempre aprendemos, ¿eh? Aquí en Música y Mate, por la ruta de la yerba mate, que ahora llega la música.

¿Sabías que la yerba mate barbacoa es sometida a un proceso de secado especial utilizado por los nativos guaraníes? Barbacoa significa tostado en guaraní. Durante el proceso lento y artesanal, las hojas de yerba mate son expuestas al calor del fuego de la leña durante todo un día. Esto le otorga a la yerba mate un ligero sabor ahumado o tostado, característico de las maderas utilizadas durante el secado de las hojas. Música en mates, por la ruta de la yerba mate.

Nos quedamos sin agua en el termo. Hasta aquí te acompañamos en música y mate por la ruta de la yerba mate, pero tranquilo porque mañana vamos a tener todo preparado para matear juntos mientras comemos algo rico. Nunca puede faltar.

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0: Hola, hola, hola, hola, hola. ¿Qué tal? ¿Cómo andás? ¿Cómo estás? Bienvenidos al aire de la radio. Bienvenidos al aire del 89.7. Bienvenidos a compartir un nuevo día, una nueva jornada, una nueva edición, una nueva tarde de vibraciones. Sí. A partir de este momento y hasta la hora 18 en el aire del 89.7 del dial, la música, la información, el entretenimiento, de todo un poquito, como en cada tarde, para compartir con vos ya en una nueva jornada de vibraciones. Comenzando hasta las 18 en el día de hoy, como siempre, para hacer la tarde de cristal. Ya día lunes, ya 29. No comí ñoquis hoy, vos sabés, ahora que estoy viendo la fecha. No sé ni a dónde vivo a veces. Así que muy bien, mirá, 29, che, ya. ¿Cómo que 29? O sea que pasado mañana, chau junio, ¿no? Ya pasamos casi mitad de año, como quien no quiere la cosa, che. Pero claro. Bueno, en esta tarde linda de solcito agradable, te vamos a acompañar a través de la música, la información y el entretenimiento en un día más. Como siempre, para comunicarte con nosotros en el día de hoy, como en cada tarde, vas marcando por allí, tuki tuki tuki tuki, 3446-478396, mensajitos y WhatsApp en la tarde, 3446-478396, 480-473, conexión directa en el día de hoy. Aquí en los estudios nos encontrás, como siempre, en Seguí 151, además en el terráqueo cristalurdi.com.ar, en el sitio digital, en cualquier parte donde estés, con vos hacemos la tarde en el día de hoy. Linda tarde, linda jornada de lunes, está ideal para unos matecitos de té hoy. Mirá lo que es la tarde, preciosa, che, divina, lindo para estar en el río. Haciendo que no sé, pero está lindo. Bueno, así en el día de hoy comenzamos ya con vibraciones. Viste, te da medio frío en el río. Mejor en el río no. Aparte te mata el reflejo ahí del sol en el agua. No. Mejor en la sombrita. O en el costado donde la da el solcito, la pared ahí. Unas mandarinas, el solcito. Oh, divino. Muy bien, en el día de hoy ya comenzando entonces también cristalurdi.com.ar, el sitio digital, te acompañamos donde estés, en cualquier parte del terráqueo. Ahí va pasando el satélite de la radio también, pero mira qué bien, bueno, muy bien, así te acompañamos donde estés en el día de hoy también a través del cristalurdi.com.ar. Pero claro, así como siempre, como en cada día, comenzando la tarde de vibraciones. Ya saludando en el día de hoy y dándole la bienvenida a la gente de los comerciales. La gente que nos acompaña tarde a tarde, día a día, a cada uno de ellos. La bienvenida, el saludito en vibraciones, así. 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Hola, hola. 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Muy bien, la bienvenida, saludito enorme a nuestra queridísima gente de los comerciales por estar con nosotros en un día más. Muchísimas gracias. Comenzamos la tarde. Comenzamos. En una jornada más, en el 89.7 del dial, bienvenida a las amas de casa, la gente que anda laburando ya full en sus respectivos trabajos, la gente que nos acompaña en los distintos sectores de nuestra linda city, a toda la gente de nuestra linda urbi, cada barrio, cada zona, hola, ¿qué tal? Buenas tardes. Saluditos enormes ya como siempre a la gente que nos acompaña en un día más de vibraciones desde colonias y aldeas. La gente en el día de hoy que nos está acompañando, como siempre también, desde el cristalurdi.com.ar en el sitio digital. Ya la bienvenida en el día de hoy a la gente que nos acompaña desde las localidades vecinas. ¡Hola! Saluditos enormes en el día de hoy, como siempre, a la gente que nos hace compañía en esta tarde, con el comienzo de la semana, desde el sector rural. ¡Hola, la gente del campo! Saluditos enormes. En el día de hoy, como siempre, Matías, Mati, Matute, como más te guste.
1: Bueno, y lo mandamos, gracias.
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79 minutos de la hora 16 en la República Argentina. 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Juntos en un día más hasta las 18, haciendo y compartiendo vibraciones en la tarde. ¡Eso! 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

Ahora sí. 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El primer premio, la primera ubicación de la tómbola de Entre Ríos. En la tómbola de Entre Ríos, el primer premio del día de hoy para el numerito 6315. 6315. 6315. El 15 en el libro de los sueños corresponde a la niña bonita. La niña bonita, primer premio de la de Entre Ríos, matutina, 6315. Segundo lugar, 4827. La tercera ubicación, 5851. El cuarto premio, 4178. El quinto lugar, 7962. La sexta ubicación para el 3072. El séptimo premio, 2741. El octavo lugar, 2876. Noveno premio, 6329. Y décimo lugar, 5955 en la tómbola de Entre Ríos. En tanto, para la tómbola de la ciudad, el primer premio, el numerito 9665-9665. El 65, según el libro de los sueños, corresponde a el cazador. El cazador en la tómbola de la ciudad. En tanto, en la tómbola bonaerense, el primer premio en el día de hoy para el numerito 7215. Mira, nuevamente el 15. Bueno, la niña bonita nuevamente, en esta ocasión, en la bonaerense matutina. Para la matutina de Santa Fe, el primer premio en tanto en el día de hoy, el numerito 4433. El 33, según el libro de los sueños, corresponde a Cristo. Cristo, el primer premio en la tómbola de Santa Fe. En tanto, en la matutina de Córdoba, el primer lugar, 4063, 4063, 4063. El casamiento, primer premio de la matutina de Córdoba, 4063. El casamiento en la matutina de Córdoba. En tanto, en la uruguaya, en la tómbola de Montevideo, el primer premio del día de hoy, 148, 148, el 48, el muerto que habla según el libro de los sueños. ¿Qué tal? Entonces, en la matutina de Entre Ríos, el primer premio del día de hoy, lunes 29 de junio, el primer premio de la de Entre Ríos, el 6315-6318.
15, el 15, la niña bonita. 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Ah. 45 minutos de las 16 en la República Argentina hasta las 18 con vos. Hacemos vibrar la radio. Dale, bebé. Oh, yeah. 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

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Oh yeah. 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

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Pero claro, ahí va. 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

Bueno, muy bien, ya 58 minutos de la hora 16 en la República Argentina. 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

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Así que muy bien, ¿eh? Impresionante, Raulito. Estaba por pintar, Raulito. Pero qué jugador, Raulito, ¿eh? Qué jugador. Lo pones de 9, hace goles. Va de defensor, o pasa la pelota o el jugador, pero las dos cosas no, ¿viste? Un abrazo grande para el amigo Raulito. Estar a pleno ahí trabajando, ¿eh? Este, en la gomería, así que muy bien, ¿eh? Un abrazo para el amigo Rauli. 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

0: Le tengo que mandar un saludito a la Lili también, que el otro día no la había reconocido. Me hablaba de que estaba por hacer Pascualina, no sé qué. Yo estaba ahí en la gomería con el amigo Freddy. Iba pasando Lili, le contaba que estaba por hacer Pascualina. Una tarta, digo. Ah, claro, para eso compró la Pascualí. Iba con un racimo de acelga. Llevaba como 3 cajas de acelga. Oh, para que rinda, che. Espectacular. Así que muy bien, un abrazo grande para la Lili. No me reconoce, Matías, dijo la Lili. Qué bárbaro, qué bárbaro. Bueno, muy bien, vamos avanzando en el 89.7 del dial con la música, con la información y el entretenimiento en el día de hoy. Le mando un saludito también para los chicos que están allí frente a la panadería de Rebeca también, que nos escuchan todas las tardes, que escuchan en Cristal también, he pasado por ahí un par de veces y los chicos están a full con la radio también, así que un gran saludito a la gente allí también laburando en el taller allí. Creo que hacen pintura y no sé qué más, así que muy bien, un gran saludito a los chicos por allí también. 9 minutos de la hora 17 en la República Argentina. Viste que uno va pasando y va escuchando la radio y decís, pero mirá vos. Así que muy bien, saludito grande a la gente por allí entonces también. En ese taller que laburando nos escuchan también, Impresionante. Escuchan Cristal. Por algo somos la radio número 1 de la provincia. Impresionante. 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En tanto, la marca del río Gualeguay en Rosario del Tala, 2 metros 95 se encuentra bajando el Gualeguay en Rosario del Tala. Por otra parte, cobran jubilados y pensionados nacionales, monto mayor a la mínima, último tramo, terminación de DNI en 8 y 9. 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Bueno, muy bien, momento de los comerciales en la radio y en un ratito continuamos con más vibraciones hasta las 18 como en cada día. Ah, hoy tenemos temita nuevo por acá también, Tenemos ese de La Paloma, que canta Rocío Quirós, bueno, en una versión con Maggie Olave, que han sacado en una versión cuarteto y cumbia a la vez. A ver, dame un poquito antes de ir a los comerciales.
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0: No, ve. Ahí está. Este que dice, hiciste la de La Paloma. ¿Cómo que hiciste la de La Paloma? Impresionante. Ya estamos en un ratito nada más con este tema en una muy buena versión. Maggie Olave, Rocío Quirós, hiciste la de La Paloma. A ver cómo dice el estribillo. Estamos buscando el estribillo, a ver.

0: así hace la paloma, che. Mirá vos. Bueno, ahí está la de la paloma en un ratito. Lo vamos a ir compartiendo también. Hasta las 18, como siempre, vibraciones en la tarde. Ahora comerciales en Cristal.
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0: El aplauso fuerte. Te amo, amiga.
1: Te amo, gracias.
0: Solo más.
1: De todo corazón, gracias.
0: Gracias, amiga. El aplauso fuerte para Rocío Quiroz.
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Muy bien, 51 minutos de la hora 17 en la República Argentina. La temperatura actual en Urdinarrain, 13 grados 8 décimas, 13 grados 8 décimas la temperatura. En tanto, la humedad... 13 grados 8 décimas la temperatura, 13.1 de térmica, la humedad del 61%, la presión barométrica de 1012.9 hectopascales, en tanto no se registra viento en superficie. Muy bien, 13 grados 8 décimas la temperatura, 13.8 de térmica, en tanto referido a la humedad el 61%. Luna llena la fase lunar, Luna llena, hermosa luna, ¿Viste lo que era la luna anoche? Brillante, brillante, muy lindo, muy lindo. Jesús. 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

0: Bien, así vamos, 56 minutos de la hora 17 en la República Argentina, según lo que nos está indicando el Servicio Meteorológico Nacional. Para lo que resta en la jornada de este lunes, seguirá con cielo algo nublado y 9 grados en la temperatura. Mañana martes se estima una temperatura mínima de 2 grados, 2 en la mínima, 15 de máxima, neblina en la madrugada mañana, ligeramente nublado lo que será la tarde-noche. Miércoles, en tanto, mayormente nublado en gran parte de la jornada, temperatura mínima de 2 y máxima de 13. Hacia lo que refiere el día jueves, temperatura mínima de 2 grados, máxima de 13, algo nublado en gran parte del día jueves. Viernes, mayormente nublado en gran parte de la jornada, temperatura mínima de 1 y máxima de 13 grados. Hacia el fin de semana, el día sábado, temperatura mínima de 2 y máxima de 14. Mayormente nublado la madrugada mañana, parcialmente nublado la tarde-noche. Domingo, en tanto, mayormente nublado en gran parte del día, temperatura mínima de 5 y máxima de 11 grados. Muy bien, entonces, lo que resta de la semana, lo que será del martes al domingo, las temperaturas mínimas entre 1 y 5 grados, en tanto las máximas oscilarán entre los 11 y 15 grados. Con buena condición de clima, ¿eh? Frío, pero lindo, según el Servicio Meteorológico Nacional. Llegamos al final de Vibraciones en el día de hoy. 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En tanto, la marca del río Gualeguay, en Rosario del Tala, tiene un registro de 2,95 metros. 2,95, bajando el río Gualeguay en Rosario del Tala. Bueno, en tanto, cobran en el día de hoy jubilados y pensionados nacionales monto mayor a la mínima, terminación de DNI en 8 y 9. Hoy es el día del camarógrafo, así que bueno, feliz día a los camarógrafos en esta jornada lunes 29. Día del sumo pontífice y día de los ñoquis. En este lunes 29.
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0: Muy bien, así estamos arribando al final de Vibraciones. Cuídate mucho, abrígate bien si te toca salir a laburar y demás. Y como siempre también, a cuidarse mucho del frío. Bueno, continúa Leo en la programación, luego Rafa, nosotros, y Tiempo Deportivo Radio, y también en la jornada de este lunes. Nosotros nos reencontramos mañana, si Dios quiere, a las 16. Nosotros, como siempre, nosotros nos refuimos. Hasta mañana. Adiósito.
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Ya le vamos a pasar los numeritos de las quinielas en un ratito. Vamos a los datitos del tiempo. 12 grados 4 décimos la temperatura actual. 12 grados 4 décimos. Frescolar y frescolar. Y ha sido todo el día frío hoy, ¿eh? Nos quedaron 4 cuponcitos del 5-20. Si alguien quiere, 4 cuponcitos. Ya cerramos. Se terminaron hoy. Nos arrasaron, ¿eh? Nos arrasaron. Pero bueno, me quedaron. Pedí más talonarios. Y me quedaron 4 cupones. Si por ahí le interesa. A alguien 4 cupones del 5-20, nada más 4 numeritos. Vuelve, por favor. Ya le contamos los números de las quinielas porque ya están, ya salieron también, Che, antes te quiero contar que nos acompaña Carnicería Despensa La Humilde de los hermanos Bogiano. Está ganando Paraguay. Qué grande Paraguay. 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

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El tarro de Brasil no se puede creer, la suerte que tuvo Brasil. ¿Será la suerte del campeón, che? Lo tuvo Japón, le ganaba 1-0. Ojo que eso nos va a pasar a nosotros también, son bravos estos morochos de Cabo Verde. Nos quieren meter el Cabo Verde. Con brujo y todo, hay un brujo ahí que quiere lesionar a los jugadores y todo. No, tienen que meterlo preso a este hombre, ¿no? Vamos a hacer brujería. Ya lo jodió ahí a Kane de Inglaterra, lo jodió también. Dijo, hoy no hace goles, lo voy a inmovilizar. Y así fue, lo declaró el mismo Kane. Dijo, me sentí como que estaba así en el aire, no podía reaccionar, decía Kane. Una cosa de loco. Bueno, está ganando Paraguay, están en entretiempo. Paraguay, Alemania. Julio Enciso, le erré el pro de ya porque yo le puse que, o le puse 2-1, creo que ganaba Alemania. Yo dije, Paraguay anda mal, no va a ganar, ya de entrada le metió un golcito, Ya sobre el final del primer tiempo, Julio Enciso marcó el gol para el equipo paraguayo. Sonríe. 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
1: Vamos a ir a los numeritos de las quinielas. En la nacional 4288, el 88 es el Papa. En la de Buenos Aires en 9715, el 15 la Niña Bonita. Santa Fe 1190, el 90 es el Miedo. En la de Córdoba 9011, el 11 los Mineros. Y en la de Entre Ríos 5561, 0561, el 561 es el primer premio en la quiniela de Entre Ríos. 561 es justamente la dirección de esta Soul Medicina Humana. 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Se terminaron los 5:20. Nos vamos con los rusitos. ¿Qué hora es? 18:29 en el país. 18:29. 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Nos encontramos, si Dios quiere, a las 6 de la mañana, mañana. Chao.
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de Paraguay. Qué lindo, bueno. Bueno, ahora sí. ¿Cómo les va? Muy buenas tardes, bienvenido. Qué placer. Ya está el cronograma de pago de sueldo y aguinaldo en Entre Ríos, ¿eh? El gobierno de Entre Ríos dio a conocer el cronograma, los haberes de junio y el medio aguinaldo para trabajadores activos y pasivos, ¿eh? Bueno, los depósitos aparentemente van a comenzar este miércoles 1 de julio y se van a extender hasta el 14. Bueno, a cuidar la plantita, ¿eh? Los haberes correspondientes de junio comenzarán el 1 y finalizan el 8, mientras que el medio aguinaldo se acreditará en el único pago el 14 de julio. Ya está confirmado, ¿eh? Lo tenemos ahí, ¿eh? Unos contraataques violentos está haciendo la gente de Paraguay, ¿eh? Bueno, estamos ganando a los rusos, a los Swatch Boys Cop, ¿eh? Yo pronuncio bien el alemán, ¿eh? Bueno, del primero al 8 se estará pagando en la administración pública acá en la provincia de Entre Ríos, mientras que el medio aguinaldo se acreditará a partir del 14 de julio. Los depósitos se realizan de manera escalonada, de acuerdo con los tramos salariales establecidos. En todos los casos, la fecha de pago coincidirá con las acreditaciones de los haberes. Así que a cuidar la platita. El 1 de julio cobrarán quienes perciban hasta 950 lucas. Del 2 de julio, los salarios 950 hasta 1.240.000. El 3 de julio hasta 1.430.000. Sigue el lunes 6 de julio, se acredita el sábado, hasta 1.730.000. El 7 de julio, hasta 2.310.000. Y el 8 de junio se completará el cronograma quienes perciban más de 2.310.000 pesos, ¿eh? Bueno, y los trabajadores activos y pasivos van a recibir el aguinaldo en concepto el 14 de julio sin distinción de tramo salarial. Así que en un solo pago, el 14 de julio se va a estar pagando el aguinaldo aquí en la provincia. Qué lindo, qué semanita, ¿eh? Semanita linda, sí señor, para disfrutar, y ¿eh? Acá estamos como siempre con el multimedio, ¿eh? Qué lindo, ¿sí? Los community manager que tenemos aquí en el, ¿sí? Qué cosas que nos cuentan, mamita, Bueno, ya saben, este es el horario clave para salir de compra. Bueno, atención médica, regalo, vestirse bien, invertir. Y por supuesto, intentamos cuidar su bolsillito. Ahora que van a colar a partir del primero, hay que cuidarlo, abuela, La situación está muy, pero muy complicada. Y como siempre, los buenos consejos que lo damos aquí por la mañana y por la tarde, por la media tarde, por la radio de la ciudad. Hoy arrancamos al lunes, el último lunes de este 29 de junio. Corrí con los ñoques de hoy al mediodía. ¡Qué rico! Impresionante, ¿eh? Encima llego a casa y en la cochera tenía un regalo de un papi por el programa de anoche del multimedio. ¡Qué linda, eh! Y ahora tengo regalito ahora a mitad de semana. Me van a traer acá a la radio. Crema de campo, dulce, leche casero y chorizo seco. ¿Qué tal, eh? ¡Qué rico, eh! Bueno, sí, trabajamos en el multimedio, claro. Bueno, muchas gracias por los saludos también, porque hoy es el día del camarógrafo, ¿eh? Día del sumo pontífice y día de los ñoques, ¿eh? Qué lindo. Bueno, 2.95 bajando el río Gualeguay, Rosario Tala, Las Palmas de Saturno, Prey. Libertad 741-480-225 al teléfono. Los contraataques de Paraguay son bastante complicaditos para los rusos, ¿eh? Pero nos tienen ahí a los paraguayos, ¿eh? Los Swatch Boys Cop están ahí, ¿eh? Acechando. Vamos, Origlia, vamos. Qué lindo se vio el partido de Argentina en Oporto el sábado, el viernes, ¿eh? Bien por ahí por el crack, con la buena instalación, tiene muchos amigos y por supuesto ya muchos habían reservado mesa. Así que seguramente pero que venga cualquiera, decía el crack, que venga Alemania, que venga Francia, que venga Brasil, Qué lástima, en el último minuto, como Canadá vio, ganó Brasil en el último minuto, Canadá ganó también el otro día, así en el último minuto para terminar el partido y ir al... Y ganó ahí, zafando, qué lástima, a ver. Bueno, aunque usted no lo crea, en este momento, 53 minutos, el segundo tiempo, empata Alemania.
Mirá vos, qué cabezazo, che. Bueno, ha empatado Alemania 1-1 con este Paraguay. Bueno, vamos a esto que es mucho más importante para el ama de casa, porque siempre escucha acá con los buenos consejos y siempre decimos que hay que cuidar los pesitos, no está para tirar, ¿eh? 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Sí, señor, aplauda. 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
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Sí, se están preparando muy, pero muy bien la gente de Aldea San Antonio, la gente de Gilbert, con un gran encuentro que se viene. Y ya te lo voy a estar contando porque venimos con propuestas muy interesantes, Bueno, gracias a Rocío. Bueno, muy bien, Rocío. 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

Realmente fantástica, ¿eh? 66-02-57, una noche realmente muy linda. Están preparando las chicas, se vienen grandes acontecimientos. Hoy estuve charlando con Rocío, tiene unas ideas muy, pero muy buenas. Entonces, muy poquito, lo vamos a tener a Alonso Villanueva también en el Salón del Club Progreso. Y cuando se vaya un poquito el frío, tenemos unas ideas realmente fantásticas, ¿eh? Muy, pero muy buenas.

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A nuestro querido Blanquito le diagnosticaron un sarcoma y debe afrontar una cirugía y tratamiento. 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
1: La información, venimos con muy buenos consejos. 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
0: 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Vamos a contarte que nos acompaña Juan Carlos y Nacho, ¿eh? 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Bueno. Qué lindo, bueno, muchas gracias. Bueno, muchas gracias por el saludo, por el día y camarógrafo, mirá vos, bueno, mirá el amigo Martitegui, bueno. Iremos a tomar un fernecito esta noche. Qué lindo. Bueno, muchas gracias. 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Bueno. 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Se viene el más, se viene el viernes. 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
0: Bueno, quiero contarte, a ver, los acontecimientos que se vienen. Vayan tomando nota. En Torcuato Gilbert va a ser sede de un gran acontecimiento para septiembre, Se va a realizar el encuentro de diocesano de adolescentes el 5 de septiembre de 12 a 17 años. Alrededor de 500 jóvenes. Se prepara un gran acontecimiento en Torcuato Gilbert. 5 de septiembre de 12 a 17 años. Esto va a ser en el predio de la estación de Gilbert. Así que ya está confirmado, chicos. 5 de septiembre, un gran acontecimiento en Torcuato Gilbert. Voy por la Aldea San Antonio, la gran travesía Caminos Olvidados, tercera edición. Paso Villamantero, Aldea San Antonio, el 12 de julio. 14 horas en el polideportivo, más de 150 vehículos de época, Y después se viene la maratón, que es el 27 de septiembre en el polideportivo con fiscalización oficial, Bueno, grandes acontecimientos en la City, muy lindo, quiero contarte que vamos a estar con Paola Fernández, que es la dueña de Carpa Azul. Está haciendo una venta solidaria por Blanquito, su marido. Hoy la familia Carpa Azul necesita a usted, a nuestro querido Blanquito. Le tocaron un sarcoma y debe afrontar una cirugía y tratamiento. Bueno, todos aquellos que quieran aportar, no quieren dinero, solamente quieran, tienen que comprar la cajita de alfajores. Acá en Panadería Seferino está para la venta. Si quieren comprar para aportar, no solicitamos donaciones. La colaboración se realiza mediante la compra de las cajas, Gracias por ayudarnos, compartiendo y colaborando. Carpa Azul, familia Carpa Azul, agradece a todos, por supuesto. Hoy le hacían la primera intervención a Blanquito en Concepción de Uruguay. Así que todos aquellos que quieran colaborar con Carpa Azul, Paola tiene las cajitas. 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Ahí está.

Bueno, voy a pasar por este Casa Bordeta, retiró un choricito seco, mirá vos, muy feliz de ver el camarógrafo. Bueno, muchas gracias, Casa Bordet, tengo que pasar por ahí, bueno, gracias por este, por los saludos. Anoche ya recibíamos en el canal y ahora también estoy recibiendo, Gracias, Vivi, por el saludo. Phil Collins, ¿se acuerdan? Acá está.

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Bueno, este miércoles 1 de julio comenzará el pago de Aveni y el 14 se va a abonar el aguinaldo. Último momento.

Bueno, había hecho el segundo gol a Alemania, pero está... Sí. No, no fue gol, Sigue 1-1, ya están en el alargue, Qué partidazo, che, Alemania-Paraguay. 1-1 van, Fue anulado el golcito que le hicieron recién a Paraguay. Mirá cómo está el director técnico. Bueno.

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centro desde el costado izquierdo. Hay tiro libre de esquina para Juventud Tordina Reina. Será con pelota parada, veremos. Está Morales, se suma Quintero. Está también Báez, que va bien arriba. Va a llegar el centro. ¡Gol! Báez. ¡Gol! Juventud, gol de Juventud Tordina Reina, lo hizo Báez, les dije, Báez en el área y es importante para el equipo liebrero, no tiene mucha altura, pero siempre se las arregla para ganar. El centro fue bueno de Palacio, a la cabeza de Báez, que movió rápidamente la cabeza para que la pelota vaya violentamente contra el caño derecho, lejos de Mayo. Para el arranque del segundo tiempo, al minuto 12, Juventud Tordina Reina, pase al frente, Rodrigo Báez pone, Juventud Tordina Reina 1, la vencedora 0.

21 y medio tenemos marca y cronómetro de Cristal Fútbol. Van a levantar esa pelota, otro centro de Palacio, centro de Palacio, la peinaron. ¡No! ¡Báez! ¡Gol!

Juventud, gol de Juventud, otra vez el centro de Palacio, en el primer palo saltó Ramírez, cabeció y en el segundo palo aparecía Rodrigo Báez nuevamente para meter el frentazo y mandar otra vez la pelota a descansar en la red a los 22 minutos de la etapa complementaria. Juventud termina marcando, ampliando la diferencia ahora. Otra vez Rodrigo Báez, segundo de su cuenta personal y segundo para Juventud. Juventud Torino Reindó, la vencedora 0.

0: ¿Para qué te traje Paraguay? Bueno, estamos en definición desde el punto del penal en lo que es 16avos Alemania y Paraguay, que empataron en un gol en el partido. Está la definición increíble de penales, porque tenía la oportunidad de ganarlo dos veces Paraguay, empató en los penales y ahora 1-1, ¿no? Para los penales va Alemania y arriba del travesaño. Arriba del travesaño lo pierde Alemania. ¿Cómo andan, chicos? ¿Cómo anda Jonathan, Thiago?
1: ¿Qué tal? Muy buenas noches. ¿Cómo están? ¿Todo muy bien?
2: Chicos, ¿cómo están? Tercer match point que tiene Paraguay. A ver si saben los hermanos paraguayos. Vamos a definirlo, vamos a definirlo. Como loco el cazador de utopías, sí, en el banco.
0: Increíble, se lo perdió por encima del travesaño el alemán y va Paraguay.
2: Hay muchos nervios en el ambiente. Se puede percibir cómo los jugadores antes de patear, más que nada los que han errado, estaban muy nerviosos. Y bueno, toca el tiempo de José Canales, el de Lanús.
0: A ver, Canales va. Neuer debajo de los tres palos. Va. Y Paraguay en los octavos de final eliminado a Alemania de la Copa del Mundo 2026. En los penales, increíble definición porque había tapado dos Gil. Y tuvo dos oportunidades. Primero erró el paraguayo y después terminó atajando el arquero alemán. Fueron a la serie de uno y lo pateó horrible el número 4 alemán.
2: Erró Sanabria el cuarto penal paraguayo y atajó el penal de Balbuena. ¿Quién había entrado para patear los penales? En el último minuto del alargue.
0: Increíble definición y Alemania eliminado, una de las potencias, podemos decir, de este mundial afuera.
1: Sí, exactamente, sí. A ver, 4 veces campeón del mundo.
2: ¿Otro fracaso alemán?
1: Y sí, quedarse en 16avos. Sí. Hoy sí, quedarse en 16avos es como quedarte anteriormente en fase de grupos.
0: Fase,
1: ¿no?
0: De grupos, sí.
1: Porque hay, son 32 equipos.
2: Sí, pero hay que decir igual que le tocó un rival de esos que antes del mundial ya habían dicho muchos expertos que nadie iba a querer enfrentarse. Uno sabe que por ahí Paraguay tiene muchas limitaciones, porque ofensivamente tiene limitaciones, también en el mediocampo, en la defensa, pero un equipo de esos que sabe jugar a complicarte el partido.
1: Sí, pero claro, pero después del primer partido en el Mundial de Paraguay, nadie pensaba esto.
2: 4-1 goleada contra...
1: Nadie pensaba, o sea, si vos, después de mirar el primer partido de Paraguay, decías que iba a pasar a octavos de final dejando fuera a Alemania, no te lo creía nadie.
2: Aparte, después del último 0-0 contra Australia, parecía un partido pactado, no se atacaban. Uh-huh. No, sí, increíble.
1: Pero bueno, es algo de lo que puede pasar en este mundial, sí. por eso digo de que no, a ver, con ningún equipo hay que confiarse, porque es algo de lo que puede pasar en este mundial.
0: Totalmente, de hecho, bueno, hoy le pudo haber pasado a Brasil,
1: también,
0: más temprano, sí, con Japón,
2: quien también arrancó perdiendo.
0: Arrancó perdiendo y lo terminó ganando después, pero bueno, Paraguay lo arrancó ganando, lo empataron en el arranque del segundo tiempo, pero llegó a los penales con tiempo de alargue, por supuesto, y en los penales se impone Paraguay y, contra todos los pronósticos, de la mayoría por lo menos, termina clasificando los octavos de final, donde va a cruzar con Francia o con Suecia.
1: Exactamente, sí.
2: Seguramente Francia, qué lindo partido que le va a tocar.
1: Y seguramente, viste, ahora empiezas a dudar de todo, ¿no?
2: Yo no quiero decir nada, pero que la gente, si vos le decías a la orejita Cáceres, el 4 de Paraguay, que le iba a tocar marcar a Mbappé, Dembélé, Doué y Olise en un mismo partido, te iba a decir, vos estás loco. Ahora le va a tocar cuando juegue contra Francia y se tiren todos para la izquierda. Va a ser un partido lindo si pasa Francia.
1: Pasa Francia.
2: Sí pasa.
0: Tiene un camino a la final igualmente Paraguay, tremendo, ¿no? Lo de los peores, sí, que te puede llegar a tocar.
1: Sí, ahora sí.
2: A Francia igual, en realidad.
0: Después Francia.
2: Claro, pero sí. Vos ponete a pensar que Francia ya esperaba a Alemania.
0: Más adelante.
1: Sí, ahora, igualmente ahora. Yo creo que con este triunfo debe ser el más importante de la historia de Paraguay.
2: Sí, a ver, yo creo que de igual manera, sí, lo puede complicar el juego de Paraguay, porque Francia es un equipo que le gustan los espacios, que trata de generar espacios, y Paraguay justamente lo contrario. No deja espacios porque se repliega, junta las líneas, y al no tener tanto hueco entre la línea defensiva y el arquero, ¿se le va a complicar a Francia ingresar con una pelota larga?
1: Bueno, todo el mismo trabajo que hace Paraguay es el mismo trabajo que hace Cabo Verde. Todo el mismo trabajo que hace, lo hace Cabo Verde también.
2: Con la diferencia que no tiene a Gaby Ábalos, Cabo Verde. Si tuviese a Gaby
1: Ábalos. Pero tiene igual ahí, igualmente, sus jugadores, que son la mayoría, son portugueses, ¿no? Que no son ninguno de Cabo Verde, ¿no? Nacido en Cabo Verde. Ahora lo que te lleva a esto es que todos los partidos, y tenés que tener tu cuidado, ¿no?
2: Pero yo creo que, volviendo a este partido, es para analizar cómo se reconvierten los jugadores y en general, de su selección a su equipo. Galarza Fonda, borrado en River, no podía jugar, los hinchas lo puteaban todos los fines de semana. Y en el Mundial está siendo el mejor jugador paraguayo. José Canale, quien había tenido un mal arranque en Lanús, después ahora, el año pasado se afianzó, importantísimo en el título de Lanús en la Sudamericana, y hoy figura en el partido contra Alemania, autor del último penal, muy bien pateado. Sí. Cubas, Andrés Cubas, ¿quién le iba a decir a Cubas hace un par de años, cuando su carrera se estancaba, que iba a estar jugando un mundial siendo figura y eliminando a Alemania? Nadie. O sea, es un equipo de Paraguay que juntó jugadores que no eran muy, muy renombrados en sus equipos, y bueno, como lo enfoca la cámara ahí, obra del cazador de utopías, obra de el profe Lechuga Alfaro.
1: Y habla un poco también de lo que es el fútbol sudamericano, ¿no? Porque hoy pasa Brasil, pasa también ahora Paraguay, tal vez en la fase de grupo siempre los equipos sudamericanos están ahí como tambaleando, pero en el mano a mano son bravos.
2: El juego sudamericano es duro. Yo creo que ahora se le va a complicar a México. México le tocó un rival como Ecuador, que viene envalentonado justamente de ganarle a Alemania. Mal día, mal la semana para ser alemán, porque te ganó Ecuador y te ganó...
1: Sí. El único sudamericano que nos descomplica es a nosotros, ¿no? Con Alemania.
2: No, lo que tengo para decir es que Sudamérica está muy bien representado, salvo por algunos primos que tenemos acá al lado, del otro lado del charco, pero bueno, ¿qué podemos esperar de una selección sin jerarquía? Y bueno, todas las otras selecciones se han representado bien: Ecuador, Paraguay, Colombia, Brasil, Argentina, excepto Uruguay. Es como la oveja negra de la familia de Conmebol hace un par de años ya.
1: Sí, yo creo que habla un poco también de lo que más o menos podemos ver de acuerdo a lo que fueron los últimos mundiales, ¿no? De la cantidad de equipos. Se suma uno más de Conmebol y bueno, y queda también eliminado y quedan cinco, ¿no? De los equipos. Entonces, como que es más o menos ahora en los 16avos, tenés de lo que era antiguamente los 32 equipos, ¿no?
2: Sí.
1: ¿Cómo pasó cuando fueron 32 al llegar después la otra fase? Y claro, bueno, más o menos tenía más o menos los equipos que jugaban antes. Pero sí, esto es histórico. Histórico para el fútbol paraguayo, es histórico,
2: yo
1: ¿no?
2: Yo creo que el Mundial ya es histórico. Hemos visto resultados increíbles cuando...
1: Bueno, llave, ¿no? Ahí están los clasificados. Hasta el momento, los clasificados. A los octavos de final, Canadá, Paraguay y Brasil.
2: A ver, repasamos: Paraguay contra Francia o Suecia, Canadá contra Holanda y Marruecos, después Portugal, Croacia, sale el rival de España a Austria, Estados Unidos y Bosnia, el rival de Bélgica y Senegal, Brasil, que ya está clasificado, va contra Costa de Marfil o Noruega, y bueno, Argentina y Cabo Verde, el ganador, irá contra el ganador de Egipto.
1: Australia-Egipto.
2: Y Colombia está en la llave de México. México o Ecuador y Colombia o... ¿Qué rival tiene Colombia? ¿Gana?
3: Colombia gana. No sé si va a ganar, pero Colombia gana.
2: Bueno, ahí lo vemos festejando al capitán de Paraguay, el gran Gustavo Gómez, que cuando lo vio patear el penal nuestro querido conductor no estaba muy contento de verlo en la cara.
3: No, coqueteó con Boca dos o tres veces ahí, ¿no?
2: ¿Qué jugador?
3: Ya le hice la cruz.
1: Ya está.
3: Bueno, así que Mundial a pleno entonces. Qué gran jornada hoy igual, ¿no?
1: Sí.
3: Brasil, Japón.
2: ¿Qué partido falta?
3: Y Marruecos.
1: Esta noche juegan Holanda-Marruecos. Países Bajos-Marruecos.
2: Partidazo. A ver,
1: en un rato,
2: ¿no? Tenemos que hablar de, justamente que lo nombran ya antes de que pasemos a la liga local y demás, de que Marruecos es una de esas selecciones particulares que salió campeón en el sub-20, ganando a la Argentina en la final, el sub-20 de Chile del año pasado, y para destacar lo de Marruecos, que tiene, creo que la mitad de jugadores del plantel que llegó a semifinales del Mundial 2022, y La otra mitad, ¿sabe quiénes son? Jugadores de ese plantel de 2025, campeones del sub-20. O sea, está mezclando los dos equipos. Y bueno, tuvo también una buena participación en el sub-17, que también quiere mezclar eso. Está empezando como a mezclar sus equipos. Y se ve un equipo que cuando tiene la pelota en los pies, es muy, pero que muy hábil y muy rápido a la hora de tocar. Y complica bastante a, por ahí, un equipo que tiene volantes más lentos, como lo es Países Bajos, Holanda. Se le va a complicar mucho tener que marcar a los volantes marroquíes que, sinceramente, vuelan. Van en unos Ferraris.
3: Bueno, gran llave, dificilísima llave también, ¿no? Esta
1: sí,
3: le ha tocado por aquí. Por ahí Argentina tiene la fortuna por ahí de... Bueno, vamos a ver todos los partidos que jugar, ¿no?
1: Sí. Pero por eso, a lo que voy, todos los partidos tenés que jugarlo.
2: Le puede tocar priori, Colombia en cuartos.
3: Claro, porque a priori va... Si Marruecos pasa hoy, va con Canadá, ¿no? Y si después pasa, va con el ganador de Paraguay, Francia o Suecia.
1: Claro, pero vos fíjate, pero vos fíjate cómo cambia también, Juan, todo. Porque, por ejemplo, ¿no? Pensando en Francia, ¿no? Francia decía, me va a tocar con la llave donde está Alemania, donde va a pasar y seguramente nos va a tocar, donde está también Holanda. Y hoy, en esa llave, están clasificados Paraguay y Canadá. Sí, sí. Donde puede entrar Francia... Y puede ir, sí, por el otro lado, tanto Países Bajos como también Marruecos.
2: A ver.
1: Pero te cambia un montón la llave ahí.
2: Sí. Es que yo creo que no se puede analizar, porque vos esperás un rival y tenés que estar con el libro abierto, más siendo de teno, y preparando el partido diciendo, bueno, no, espera. No lo preparamos porque nos puede tocar Alemania o Paraguay. Son dos juegos totalmente distintos. Alemania se abre y te busca atacar. Y Paraguay se repliega. Después tenés Canadá. Canadá le tocó Sudáfrica. Le podía haber tocado Corea. Si le hubiese sido un mal mundial de México, le hubiese podido tocar México. ¿Qué le tocó? Sudáfrica. Tuvo suerte. Pero tuvo suerte y se le complicó el partido, que no pudo hacer un gol hasta lo...
1: Claro, por eso no sé hasta dónde es la suerte, ¿no? Hasta dónde es la suerte. Yo
2: creo que
1: no sé si le pesaba más hoy, como hablábamos fuera de aire, ¿no? Patear más los penales a los paraguayos o a los alemanes.
2: Porque vimos tres penales, los tres primeros de Paraguay. El de Mauricio Magaláes. El de Gustavo Gómez, que fue a colocar suavecito. Y el de Galarza Fonda, que también fue a colocar. Tres penales que vos decís, con qué suficiencia, con qué tranquilidad, lo patean los jugadores. Y en cambio vos veías a los alemanes con cara de, no podemos errar.
1: Claro,
2: muchacho.
1: Sí, no podemos errar, claro, sí. Exacto, sí, ahí la diferencia también, ¿no?
2: Bueno, ahí vemos, lo bueno que he visto de este Mundial es que hay hinchas con camisetas de otras selecciones viendo un partido. Ayer en el Canadá-Sudáfrica había varios de México. Mucha gente de México con la camiseta del Tri mirando el partido.
3: Ahí va a hablar el profe del Faro en cualquier momento, ¿eh? Prepárate.
2: Es que al Faro...
1: Sí, prepárate ahora, ¿eh?
2: El cazador de utopías. Para aquel que no sepa qué es una utopía, es aquello muy difícil de conseguir. Entonces, Alfaro siempre ha tenido esos retos.
1: Bueno, sí, ya.
3: Y Chilavera hablando pavada, otra vez quedó dando pavada solo, ¿no?
1: Sí. Pero aparte, después de lo que fue la conferencia de prensa, luego del primer partido.
2: Donde lo liquidó, que le dijo que en vez de ser un francotirador, que eso fue la del otro día, que en vez de ser un francotirador...
1: No, pero digo esto a lo que fue el primer partido Paraguay, lo que fue esa conferencia de prensa pidiendo, con un jugador al lado también y demás, del apoyo, de que estaba en el Mundial, de que había que apoyar y demás a lo que era la selección y los jugadores, porque bueno, después de ese partido, como escuchaba muchos de los periodistas que decían, fue un baile fenomenal de Estados Unidos que no se veía hace mucho tiempo, por lo menos en el primer tiempo. En un Mundial, ¿no?
2: A ver.
1: Y bueno, y después que esté pasando esto, realmente escuchame, es increíble, ¿no?
2: Lo que yo tengo para decir es lo siguiente. Estados Unidos nos había avisado el año anterior que podía dar un baile morboso a un equipo sudamericano porque se lo dio a Uruguay con los suplentes. ¿Se acuerdan aquel 5-0 en, creo que fue Dallas o algo, o no me acuerdo qué ciudad de Estados Unidos? Y dijimos, no, es porque Uruguay está flojo. Y nos demostró Estados Unidos que es un equipo peligroso. También lo ha demostrado México, que de local se están creciendo con la gente y más. Bueno, veremos hasta dónde les llegan las alas. Tal vez pueden volar muy, muy lejos. O tal vez sean de ala corta y queden ahí cerquita del palo nomás.
1: Claro, lo que pasa es que también el ser local te puede jugar a favor o en contra.
2: Sí.
1: O muy a favor o muy en contra, ¿no?
2: A ver,
1: el ser local siempre, ¿no?
2: Quiero decir de esto es que ahora que a nadie se le ocurra ir a comprar a José Canales, a Lanús o a Orlando Gil a San Lorenzo, porque van a pedir medio mundo, más o menos.
1: Sí, bueno, es la posibilidad de hacer negocio, ¿no? También, mirándolo por el otro lado, ¿no?
3: Bueno, así que, bueno, gran fecha del Mundial que estamos teniendo, grandes partidos. Uh-huh. Bueno, vamos a meternos ahora un poquito más en lo nuestro, en lo que es fútbol departamental. Ya me están pasando acá datos de programación del fútbol doméstico.
1: ¡Epa!
3: Con Deportivo Urdaneta jugando el domingo en cancha...
1: De Deportivo. Local. Sí, sí, juega de local Deportivo. Uh-huh.
3: Deportivo enfrenta a la vencedora, recibe a la vencedora. Uh-huh. Y Juventud en cancha de Unión del Segurio también el domingo 3:15 de la tarde.
1: Perfecto.
3: Así uh-huh. que...
1: Las primeras novedades que surgen de la reunión, entonces.
3: Exactamente. Así que los dos equipos de Urdaneta, domingo 15:15, lo que tenemos, lo que nos va llegando allí desde la reunión de tabla que se está realizando... Este momento, me imagino que habrán visto los penales en la reunión de
1: tarde. Sí, empezaron después.
3: Habrán esperado un ratito para ver los penales, así que bueno. Pero bueno, ya nos llega rápidamente la información a nuestro celular que los equipos de Urdaneta van a jugar el domingo en horario normal. El horario normal viene siendo 3:15 de la tarde, ¿no?
1: Exactamente, sí, 3:15 de la tarde es el horario que venimos teniendo habitualmente en el fútbol departamental. Fueron así los partidos del sábado y también el domingo en esta fecha que pasó, que se jugó en dos días. Uh-huh. Y nosotros también tuvimos doble jornada.
3: Así que el domingo nos perdemos, ¿quién? Brasil. Por ahora. Brasil. El domingo 5 de la tarde.
1: Y Brasil que está esperando rival.
3: Uh-huh. Claro, Brasil que espera rival. Uh-huh. De Costa Marfil o Noruega.
2: Ajá, exacto. Así lo que... puede complicar mucho cualquiera de los rivales de Brasil.
1: Bueno, en realidad no hay ninguna llave armada todavía.
2: No hay ninguna llave armada. A ver, hemos se visto el contraste de sí, del fútbol.
1: Una se arma hoy. Sí. Sale ahora el rival de Canadá.
3: Claro. Ah, Marruecos, Canadá va a ser.
2: Hemos visto muchas veces, hemos visto durante este mundial la diferencia entre los equipos africanos que son muy físicos y los europeos que por ahí busca más el juego asociado. Me acuerdo el partido Francia-Senegal, fue un partidazo. Senegal con el físico, con la velocidad, con el ritmo. Yo creo que este Mundial nos hace un poco mal también, porque después tenemos que volver a nuestro fútbol, al fútbol local, al fútbol argentino de Primera División, de B Nacional. Y te desilusionás. Pasás de ver a Mbappé, a Dembélé, a ver a, no sé, a Brian Aguirre en Estudiante. Queriendo tirar bicicleta.
1: Bueno, pero lo metemos en lo nuestro, ¿no? En lo que sucedió el fútbol departamental ahora sí. En el fin de semana, como le decíamos, tuvimos doble jornada. Nosotros con el fútbol, el sábado ganó Juventud. 2 goles de Rodrigo Báez para el equipo liebrero, que le ganó 2-0 a la vencedora y que fue el único que aprovechó por ahí el traspié, entre comillas, ¿no?
2: Va bien de arriba
1: Báez. Juventud, y así, tiene muchos goles de cabeza. Sí, tiene muchos goles de cabeza. Que ha hecho Rodrigo Báez, que por ahí no es tan alto, pero se ubica muy bien.
2: Se puso a modo Julián Brico, el relator.
1: Y se ubica bien y aparte tiene buen cabezazo también.
3: Eso no hecho... es tan alto, ¿no?
1: No es tan alto.
2: ¿Qué es más tengo que hacer la vecchia para que me creas?
3: Pérez, ¿no? Que...
1: Exactamente, lo mismo que Ezequiel Pérez. Exactamente.
3: Que saben buscarse su lugar en el área y más o menos dónde va a ir la pelota y...
2: Bueno, Juan, ¿qué más tengo que hacer la vecchia para que me creas? Digo, sí. Le falta esa, Juan.
3: Exactamente. Bueno, así que, che, achicó distancia Juventud Urdaneta.
2: Uh-huh. 8.
3: Quedó a 8 puntos.
1: Sí, a 8 puntos. Yo creo que más allá de que achicó diferencia, creo que lo relevante de esto es que ahora, tal vez hasta la fecha anterior, todos decíamos Juventud Unida no va a perder puntos. Ya le ganó a todos. No va a perder puntos. Y sin embargo, perdió puntos en el camino. Así que eso es muy muy relevante, creo yo, para decir, bueno, tiene que venir 2 veces a Urdaneta también.
2: ¿Tiene el récord igual todavía de más tiempo invicto en el arranque liguero?
3: No llegó.
2: Sí,
3: no.
2: Invicto sigue.
1: Invicto sigue,
3: invicto
1: sí.
3: Sigue, sí.
2: ¿Ha habido alguna vez un campeón invicto?
1: Sí.
3: Invicto sí.
1: Sí, fue por lo nuevo. Justamente el que tiene el récord de la cantidad de partidos ganados, pero eran 18 fechas ahí y salió campeón ganando 17 y empatando 1. En ese torneo.
2: Pero
1: en el año 1954, estamos hablando.
2: ¿Se sabe cuántas ganó seguidas?
1: 12.
2: y ese era el récord.
1: Sí.
2: Qué cerquita quedó. Sí,
1: a un partido.
2: Y contra, y el empate fue justamente contra, no, contra, contra quién fue el empate, contra, porque nos, nos mató el pro de a todos.
1: Eso sí, bueno, eso es aparte, ¿no? Pero bueno, sí, puede lograr invicto lo que es el torneo. Y también hubo, en un torneo no hace mucho, un equipo que terminó invicto el torneo, pero que no fue campeón. Terminó invicto el torneo y no fue campeón, que fue Independiente. Que Deportivo le gana el torneo por un punto. En ese torneo Independiente terminó invicto, pero terminó subcampeón. El campeón fue Deportivo. Que hace el gol en tiempo de descuento Ezequiel Pérez en el Estadio Municipal, ¿recuerda? Y Deportivo se corona campeón y Independiente termina invicto el torneo, pero no logrando el campeonato.
2: Qué mala suerte.
1: Eso sí.
2: Hay que tener
1: pero bueno, mala suerte. Sí, había metido muchos empates, sí, en ese torneo.
3: Igualmente, digamos, Juventud de Narrense debe estar lamentando haber perdido el último partido,
1: sí,
3: ¿no?
1: Sí, haber perdido
3: la primera ronda, el clásico, ¿no?
1: El clásico, porque sí.
3: Se quedaba a 5. Teniendo que recibirlo.
1: Teniendo que recibirlo. Exacto, sí.
3: La chance de ponerse a 2.
1: Uh-huh. ¿Eh? Sí. Sí, sí, sí.
3: Y ahora estás a 8. Ponele que le gane. Queda 5.
1: Uh-huh. Queda 5.
3: Bueno, partido. Uh-huh. Pero bueno, ya comenzás a preocupar, por lo menos, ¿no?
1: Exactamente. ¿Eh? Ya empezás a preocupar. Si hubiese pasado que Juventud ganaba el clásico, hubiese quedado hoy a 5 puntos. Y lo tenía que enfrentar. Uh-huh. Sí, sí. Por eso de lo que estábamos hablando, de que por ahí no es tanto el perder el invicto, sino a ver qué sucede con algún equipo que le pueda sacar puntos. Y bueno, sucedió con Defensores, ¿no?
2: Que se mandó la Gran Paraguay, Defensores, ya que estamos justamente.
1: Y sí, terminó sacándole un empate. Pudo sumar su primer punto en el torneo de local también, Defensores. Otro dato. Y bueno... justamente fue la sí. noticia igual, ¿no? El empate donde perdió puntos Juventud Unida.
3: Johnny, ¿Juventud Unida va con Camioneros y después viene acá?
1: Exacto, sí. Va con Camioneros y después viene aquí a Urdinarrain.
3: Bueno, ahí se va a saber si se termina o no se termina el campeonato, ¿no?
1: Y sí.
3: ¿Eh?
1: Y sí.
3: Ya definitivamente, si Juventud Unida se lleva los 3 puntos Urdinarrain de cancha de Juventud, se va a terminar indefectiblemente el campeonato, ¿no?
1: Sí. ¿Eh? Y sí, porque hoy es el que está más cerca.
3: ¿Por qué? Muy probable que Juventud Unida le gane a Camionero.
1: Sí. ¿Eh? Juventud tiene, y Juventud Unida Rain tiene un muy duro compromiso frente a Unión en cancha Unión.
3: Claro, sí, sí, sí. Se puede terminar antes si Juventud no le gana a Unión, ¿no? Juventud Unida gana Camionero, bueno.
2: No, y ya. Aparte que te queda de vuelta.
3: Van quedando menos fechas, además.
2: Te queda de vuelta el clásico. Tenés que jugar contra. Tenés que ir a La Roque. O sea, tenés
3: que ganar todo y esperar.
2: Ahí tenés dos partidos claves. Tiene 3, creo, contando el de Juventud Unida, pero sacando a Juventud Unida, que es el rival al que tiene que ganarle sí o sí. Después tiene 2 partidos que son los 2 de visitante.
3: Claro, tiene que ir a cancha deportiva, sí. Y tiene que ir a... Pero bueno.
1: Pero eso ya es más adelante.
3: Eso ya depende de cómo va el campeonato, ¿no? Porque Juventud va a la última fecha a la cancha deportiva. Ya sería una definición...
1: Sí, sí.
2: Sería histórico.
3: Sería una definición soñada, ¿no? Porque
2: salir campeón en la cancha de tu máximo rival.
3: Hasta ayer estábamos pensando, che, ¿qué vamos a hacer en el campeonato si sigue sumando Juventud Unida y se va a terminar 5 fechas antes esto y...
2: Pero no dijimos que arrancaba antes ¿no dijimos que arrancaba antes el regional amateur? Y que los jugadores iban a...
1: Claro, pero hasta ahora no hay nada confirmado.
2: Pero dijimos
1: si arranca
2: que,
1: antes dijimos el regional que amateur,
2: se arrancaba
1: sí.
2: antes, se iba a desarmar el equipo de Juventud.
1: Sí. Lo que pasa es que claro, que hoy estamos todo modo mundial, ¿no? Todavía ni siquiera hay reuniones
2: a ver,
1: del Consejo Federal, ¿no?
2: Tiene que perder 3 partidos Juventud Unida para que sea campeón Juventud Urdinarrain. Y bueno, ya ni te hablo de Deportivo, tiene que perder más partidos todavía.
1: Sí, sí, y Juventud va a ganar todo. También, ¿no?
2: O sea, para que salga el campeón Juventud Urdinarrain tiene que quedar 3 partidos y Juventud Unida y no perder ninguno. Para que salga el campeón Deportivo tiene que depender de que Juventud Urdinarrain pierda algunos puntos.
1: Sí, se enfrentan entre ellos también.
2: ¿Sabes qué sería épico, mal, que lleguen los dos a 2 puntos de diferencia entre sí y a 1 punto de diferencia o 2 del puntero? Y que en la última fecha que se enfrentan definan el partido acá.
1: Sí, bueno,
2: tenemos que ver porque tal vez se juega antes este partido que allá o viceversa.
1: Sí, una definición sería prácticamente parecido, ¿no? Lo que sucedió en el torneo anterior, ¿no? Torneo largo donde Juventud termina coronándose campeón, sí, cuando Deportivo le gana a Central Arroque aquí.
2: Pero en este caso Deportivo estaría jugando para sí mismo, digamos. Porque
1: sí, o sea, sí, sí, por eso
2: parecido sería, para el rival.
1: Por eso le digo parecido.
2: Porque ponele que entre los que solamente Juventud y Juventud lleguen a la definición con chances, si vos le ganás también dejás a tu máximo rival sin chances de título y es como una es como un título casi. Uh-huh. O sea, es una definición. Pero bueno, todas estas son conclusiones que sacamos, tal vez se da vuelta al campeonato, llega como ya campeón con diferencia de 3 puntos.
1: Y empieza a ser cada fecha importante. Juventud Unida tiene que enfrentar a Camioneros, que hoy es el último. Juventud Unida tiene un rival muy complicado, porque tiene que ir a cancha Unión del Suburbio. Y luego se van a enfrentar. Y ahí van a ver para qué está cada uno, ¿no?
3: Quedan 10 fechas.
1: Hoy sí quedan 10 fechas.
3: Claro, lo que pasa es que Juventud Unida necesita ganar las 10.
1: Sí, y sí.
3: Necesita un empate.
1: Uh-huh. Uh-huh. Y ganar a la Juventud Unida.
3: Y ganar por eso.
1: Por eso, tenés que ganar a la Juventud Unida.
3: Tenés que ganarle a Juventud Unida también. Uh-huh. Que se puede dar, y bueno, mirá. ¿Quién pensaba hoy que Paraguay le podía ganar a Alemania?
1: Sí, por eso.
3: Todo puede pasar.
1: En el fútbol todo puede pasar, y el ejemplo es lo que pasó el torneo anterior, ¿no? Donde Juventud venía muy desde atrás y le terminó arrebatando igual el título a Central Arroque. Que ya parecía campeón Central Arroque y sin embargo lo terminó perdiendo ahí en la última fecha.
3: Exactamente, bueno, Deportivo La Vencedora, domingo 3:15 de la tarde, cancha Unión del Suburbio, Unión Juventud Urdinarrain, cancha de Juventud Unida Camioneros también, 3:15 de la tarde, en el Fortín van a jugar Central Arroque y Defensores del Oeste, el domingo también, mismo horario, cancha de Sarmiento, Sarmiento Central Entrerriano, y Estadio Municipal Independiente, Pueblo Nuevo vuelve a ser local independiente, uh-huh, en el Estadio Municipal de Gualeguaychú, la fecha del fútbol departamental para el próximo fin de semana, integra el domingo la divisional mayor.
1: Muy bien, entonces uh-huh, toda la fecha el domingo, un Independiente que sabe jugar en el Estadio Municipal de una manera fenomenal, por lo que sucedió el día domingo, realmente sabe utilizar la cancha, hace todo muy lento, más lento de lo que se hace en el Estadio Municipal el partido, así que por eso, creo yo, son los puntos también que tiene Independiente, porque realmente sabe utilizar el Estadio Municipal y jugar a su juego, ¿no? Y es un partido de que por ahí cuesta, o siempre cuesta en realidad, entrar en ritmo en los partidos que tiene precisamente Independiente, y bueno, por eso hoy se ubica bien, ¿no? Está bien ubicado lo que es la tabla de posiciones.
3: Exactamente, bueno, sí, hay equipos bien ubicados, pero bueno, siempre lejos de lo que es Juventud Unida, ¿no? El caso Deportivo ayer, un empate que no le sirve para nada, ya venía lejos y encima cuando pierde el rival no logra, cuando pierde los de arriba, no, como Juventud Unida, no logra descontar puntos, ¿no? Así que
1: exacto, sí.
3: Ya un torneo prácticamente cada vez más terminado para Deportivo, ¿no?
1: Sí, sí, exactamente, porque bueno, en este caso no pudo sumar de a tres y bueno, no pudo descontar puntos, por eso decíamos lo de Juventud, un poco más atrás Central Arroque, que también fue que ganó y también pudo descontar, pero ya un poco más atrás, ¿no? El equipo de Central Arroque, el que sí aprovechó hasta el momento Juventud, que es el único escolta que tiene precisamente el equipo de Juventud Unida, y creo que va todo también la expectativa para lo que pueda suceder en la fecha número 3 de las revanchas, que es cuando Juventud Unida tiene que venir aquí a Urdinarrain.
2: Totalmente, totalmente. Y bueno, si me lo permite, déjeme mandar dos saludos. Uno para Amaya Sitterkoff, el hijo de la intendente de Irasusta, que está de cumpleaños, y otro para un amigo Claudio, más conocido como el paraguas de Irasusta. Tenemos un paraguayo en Irasusta y bueno, que debe estar celebrando seguramente con una cerveza, como tanto le gusta a él, así que bueno, un saludo para ellos.
1: Muy bien, ahí está, entonces también los saludos y los amigos paraguayos, entonces contentos, obviamente, con lo que fue el triunfo en los penales de Paraguay para eliminar a Alemania.
2: Que hay muchos en esta zona.
1: Sí, sí, sí. Sí, sí, es verdad, también.
3: Bueno, chicos, hacemos la pausa cortita,
1: sí,
3: Johnny.
1: Sí, sí.
3: Y ya venimos con más. Aquí estamos en este Tiempo Deportivo Radio, un poco revolucionado por lo que fue un resultado que nadie esperaba, me parece, ¿no? En el PRODE, no sé, aquellos que juegan PRODE. Yo no juego PRODE, pero bueno.
2: Llámenme antipatria a mí, claro, y todo lo que quieran, pero a mí se me cayó una lágrima con esta victoria de Alfaro. El cazador de utopías.
1: Yo creo que muy pocos. Por ahí, igualmente, pudo haber alguien dado empate, sí.
2: Claro, eso porque, sí. A ver, el pro de Mercado Libre te es resultado del partido, exacto. Si el partido sale 1-1 y después en el alargue le ganan 5-1, no importa.
1: Vos ya le pegaste. Y menos los penales.
2: Claro. Yo había puesto que pasaba Paraguay. ¿Usted?
1: No, pero lo que pasa es que no podés poner quién pasa. Entonces es muy difícil. No,
2: yo había puesto que ganaba Paraguay 2-1.
1: No, yo había puesto que ganaba Alemania 2-1.
2: Ah, ¿le tenía fe a Paraguay igual a usted? ¿Un gol?
1: Sí, obviamente. Sí, le tenía, para hacer un gol le tenía fe, pero pensé que iba a pasar a Alemania.
2: Que cuando vos viste el 1-0 dijiste, ya está, ahora dos golcitos a Alemania y le pego al prode.
1: Y siempre lo pensás, ¿no?
2: Totalmente.
1: Siempre lo pensás, el partido que sea, lo pensás, igual que con el de Canadá. Había puesto ahí en ese partido que ganaba 2-0 en realidad Canadá, pero bueno, casi
2: está igual,
1: casi, eso sí que casi, pero con bueno, el casi no hacemos nada.
3: Ya vamos a meternos después de la pausa en el pro de nuestro, el pro del fútbol local acá, como vengo levantando, guarda José
2: la
3: María.
2: La última fecha no mandaron nada, creo.
3: Porque
1: ¿cómo que no?
3: Vengo sumando.
1: Está ahí el pro.
3: ¿Cómo no?
2: Pero yo no me acuerdo si voté la última fecha.
3: ¿Sí?
1: ¿Sí?
2: Ah, sí.
1: Si se suspendió lo que pasa.
2: Ah, claro, tiene razón usted.
3: Sí. Bueno, ya venimos, vamos, estamos en Tiempo Deportivo Radio.
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